0: Kedansa paling gawe.
1: Paling gawe recibe los aplausos de este público. Estaba rotando la plaza de esta zona, mi querido Hugo.
2: No, ahora ya es otro marco de público. A ver si me apagan un poquito estas luces de aquí del frente para poder dimensionar la cantidad de gente que se ha llegado, que se ha volcado hasta la plaza Mariscal López de Luque. Impresionante, allá hasta el fondo. Aquí de este lado, de repente, queremos pedirle a la gente que se vaya acercando. Señora, que se acerque, por favor. Que vayan tomando los primeros lugares, los lugares más buenos, por así decirlo, a tomar las ubicaciones privilegiadas para los shows que tenemos a continuación. Los niños, las niñas presentes también. Y sin mucho preámbulo, nosotros vamos a presentar al siguiente show artístico.
1: Se viene la música, amigo. Es un grupo que hoy también viene a saludar a Manolo Achucarro Gil en su camino a la intendencia municipal.
3: Vamos a pedirle a las señoras ubicadas ahí en los asientos que vengan a avanzar un poquito más de tal manera hacer un
4: lugar para ponerle el pie de fondo,
3: para que todos podamos acercarnos a más que se pueda, por favor. Ahí. Un saludo y un cariño grande a la querida compañera Cristina Villarreal, el informe que ya está por aquí también. Un abrazo grande para ella y su familia. Señoras y señores,
5: una salida,
3: vamos ultimando detalles. Vamos ultimando todo esto. Vienen los integrantes aquí
5: para su transmisión
3: con los instrumentos que sonarán y darán alegría para hacer una previa de lujo al gran show de la reina de la cumbia. Para reventar esta noche, mi querido.
2: Personas no videntes. Van a demostrar todo su talento aquí en el escenario. Se van a preparando ya todo aquí para el show del grupo Génesis, que hizo recientemente, me contaba aquí el maestro, el acordeonista justamente me contaba, que acaban de hacer una gira por Europa. Realmente, hablar del grupo Génesis es hablar de palabra mayor.

0: por ejemplo, aquí que tomó los primeros lugares. Vemos al equipo de Marito Aguilera, que está por aquí, por este sector también, que va saludando.
1: Vemos al equipo también con la lista 3, opción 3, la querida Daisy Rolón y su comitiva. Bienvenidos a todos.
0: Están llegando a poquito, son muchos los integrantes del equipo de Daisy Rolón. Así también el equipo de José Troche, que se hace presente esta noche en la Plaza Mariscal López de Luque para este gran cierre de campaña. El equipo de Julio Gómez, candidato a concejal municipal. El equipo de Hugo Segovia, presente también esta noche.
2: Amigo.
0: El equipo de César Franco Coronel. ¿Eh? Igualmente, ya dice presente. El equipo de Francisco Cabrera, candidato a concejal municipal.
1: Con la opción número 9. Seguimos.
2: No me funciona.
1: Lista 3, opción 10. La gente, la comitiva que acompaña a Pedro Tomás Valdés. Y en la lista 3, opción 11, la gente que acompaña al querido Claudio Gamarra, opción 11. Bienvenidos a todos con la opción número 12.
0: Con la opción 12, Jorge Román. Vamos a hacer un repaso rápido porque tenemos tiempo. Aquí me indican que están ultimando detalles con respecto a los instrumentos y a la parte técnica. Entonces vamos a repasar, ya que mencionamos algunas opciones. Yo creo que lo que corresponde es mencionar todas las opciones. Así, a ley pareja, nadie se queja, ¿verdad? Lista 3, opción 1,
1: Francisca Blanco.

0: manos arriba, queremos ver. Mientras se ultiman detalles técnicos.
1: Lista 3, opción 3, mi querido Hugo.
0: Lista 3, opción 3, Daisy Rolón.
1: Lista 3, opción 4, Marito Aguilera.
0: Vamos a tener más tarde la presencia de don Mario Aguilera también, ex concejal municipal, siempre ha estado en todas las campañas, acompañando a otros candidatos también para intendente, concejal departamental también.
1: Un gran dirigente pionero, así que vamos a tenerlo también en este escenario. También acompaña a los concejales un gran referente liberal, el doctor Miguel Ángel Gil, ex concejal municipal. Seguimos, Hugo.
0: Lista 3, opción 5 para concejal José Troche.
1: La gente que acompaña a José Troche también esta noche. Y seguimos. Lista 3, opción 6, mi querido Hugo.
0: Lista 3, opción 6, Julio Gómez.
1: Y en la lista 3, opción 7, le conoces a este señor, mi querido Hugo Marcial, su descendiente, el gran maestro Hugo Segovia. Lista 3, opción 7.
0: Lista 3, opción 7, Hugo Segovia. Lista 3, opción 8, César Franco Coronel.
1: Lista 3, opción 9, Francisco Cabrera.
0: Lista 3, opción 10, Pedro Tomás Valdés.
1: Lista 3, opción 11, Claudio Gamarra.
0: Lista 3, opción 12, Jorge Román.
1: Señoras y señores, bajamos un poco la música. Aquí, la música en vivo se hace sentir. Un encuentro de instrumentos y su repertorio para saludarle aquí el grupo Genesis en vivo.
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0: nuestro futuro intendente Manolo Achucarofí. ¡Que viva Lucas! Y seguimos con un par de ensamblecitas que suena y que dice así.
1: Con cariño.
0: Pido escucho en ese canto que suena del acordeón. Sentimiento y corazón que el fuelle expresa la mente. Ese noble instrumento tiene alma y vida. Brinda al mundo en su alegría en notas de inspiración.

0: Un ratito nada más. Gracias, Bastián, por tomarte la molestia. Es simplemente para que la gente disfrute del show y luego ya con todo podemos levantar de vuelta todas las banderas, etcétera, etcétera. Hacer todo el ruido que tengamos que hacer. Y también me dicen, Bastián,
1: sí,
0: que ya está llegando nuestro futuro intendente Manolo Achucarro. En un ratito.
1: Ya enseguida. ¡Seguimos! Ya llevo este, mira la mitad. Y que tú mira, llevo este. Porque tú me la...

0: aplauso para todos ustedes.
1: Y atención, Bastián, atención todo el público presente en la Plaza Mariscal López de Luque. Queremos que se escuche, por favor, el grito y también el aplauso para nuestro futuro intendente, Manolo Achucarro Gil, que se sienta ese calor popular para él.
0: Seguimos. Y esta canción para bailar, amenizando un poquito el ambiente, y suena y dice así.

contando un poco de lo que va a ser nuestra cita mundialista. Íbamos a cantar, íbamos a disfrutar, a ver si

gritar más fuerte, dice el Hugo. Que se escuche hasta el Pané y después hasta los Estados Unidos.

pasado, nos vamos. ¿Qué tal estamos pasando? ¿Seguimos?

el aplauso para el grupo Génesis. El aplauso, por favor, que se escuche de todo el público presente. Esa polca liberal que tiene que sonar también. Esa polca liberal para todo el público presente. Mientras continuamos nosotros con los espectáculos artísticos, con los shows.

0: esas banderas arriba.
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0: muchachos.
1: Aquí, que se hacen presentes esta noche.
2: Mi querido Hugo, bajamos un poco la música. En este momento nuestros líderes se van a tomar de las manos, van a hacer la toma frontal y después se colocan justamente mirando para el escenario. Se van a tomar de las manos y toda esta multitud de Luque levanta todas las pancartas, todas las banderas arriba, diciendo...

0: agradecimiento enorme a las personalidades del partido que hoy nos visitan aquí en la República de Luque, mi querido Hugo Marcial.
1: Sí, señor, todas las autoridades, y posteriormente vamos a tener también las palabras de todas estas autoridades que se han venido esta noche a colmar con todo su equipo político la plaza Mariscal López de Luque en este gran cierre de campaña.
0: Vamos agradeciendo la presencia de las autoridades. Después ellos van a tener su momento, van a presentarse uno por uno, vamos a ir llamándoles para presentarse ante ustedes, ante este pueblo luqueño que espera por nuevas autoridades para hacer de Luque una luz de esperanza. En instantes vamos a presentarlos nuevamente. Ahora vamos a dar continuidad al show aquí en el escenario, mi querido Hugo Marcial. Muy bien. Un agradecimiento a todos los dirigentes pioneros. Ese grito de la JLRA. Ese grito de la juventud liberal radical atlántica. Y decíamos hace rato, las mujeres nos superan ampliamente, así que el grito de todas las mujeres hoy aquí presentes, impresionante, está entero, vamos a arrancar. Mis amigos, es el momento, mi querido Hugo Marcial, adelante, un gustazo compartir una noche memorable que queda para la historia, marca un antes y un después en el territorio luqueño.
1: Así es, Alcides. Bueno, vamos a ceder micrófono a nuestros líderes presentes esta noche que vienen a dar su apoyo. Ya mencionábamos a figuras importantísimas como el doctor Yoyito Franco, por ejemplo. Primeramente, queremos las palabras de un gran líder, ya decíamos, fue intendente municipal de la ciudad de Luque y en pocos meses se ha hecho mucho más, que hay que decirlo, el gobierno colorado que está hace varios años en nuestra ciudad. Estamos hablando de nuestro ex intendente, actual concejal departamental, Cristian Bernal.
0: ¡Adelante, señor!
2: ¡Viva Luque! ¡Viva el Partido Liberal! ¡Viva Manolo Chocarro Gil! ¡Viva todos los concejales de este gran equipo que nos acompaña! Muchas gracias de corazón a toda esta gente maravillosa que se hizo

0: presente este día. No importa que sea lunes, no importa que haya trabajo, porque cuando el partido llama, el pueblo liberal y el pueblo luqueño responde. Quiero agradecer a este gran equipo, a todos los concejales que trabajaron, a todas las autoridades nacionales y departamentales que nos acompañan. Nuestro partido necesita sangre nueva por las viejas venas del partido. Y este 7 de junio vamos a poner gente joven, con experiencia, con vocación de trabajo y que ama su ciudad, como Manolo Achucarro Gil, para intendente de la querida República de Luque. Entendemos a través de todas las autoridades que este proceso lo vamos a hacer juntos, porque sabemos que juntos vamos a dar un cambio radical a la ciudad de Luque. Confío en este pueblo que nos acompaña, confío en estas autoridades, y el 7 de junio a esta hora vamos a estar celebrando el gran triunfo de la lista 3, Manolo Achucarro Gil, y la mayor cantidad de concejales para la ciudad de Luque. Muchas gracias, que Dios le bendiga.
1: Gracias, gracias, gracias. El doctor Cristian Bernal, a quien el equipo también ser intendente municipal, y en el corto tiempo que le tocó estar, ha demostrado que el liberal, cuando quiere, siempre puede. Señoras y señores, siguiente orador de la noche. Vamos a pedir una pequeña colaboración nuevamente. Si son tan amables, por favor, de bajar por un instante las cartelerías. A pedido de los amigos que están más atrás. Pero dije, Tañan de Siguazú, Caraíba Supera, de Dios, Guapía, Jado y Saceba, la Yande Anguinucuera, Yande Moirúa, Cumbiarebe, a las autoridades especialmente. Señoras y señores, vamos a presentar al siguiente orador de la noche. Viene desde la ciudad de Mariano Roque Alonso, mi querido Hugo.
2: Candidato a representante departamental. Los aplausos para Mauricio Salinas.
3: Mi querido Manolo, quiero decirte que estoy seguro de que vas a ser nuestro candidato para el 4 de octubre y que toda esta gente va a reunirse otra vez acá cuando mi querido Manolo sea el intendente y cuando recuperemos el gobierno municipal en la República de Luque. Y también quiero motivar a todos los jóvenes, a la juventud luqueña, que se despierte, que se meta en la política, porque nosotros somos el presente, ya no más el futuro. Y tenemos que demostrar nuestro poderío, y por eso también yo le quiero pedir su apoyo a mi candidatura, si se puede, con todo respeto. Mauricio Salinas, como representante departamental, lista 3, opción 1. Muchísimas gracias.
1: Vamos arriba, arriba. Mauricio Salinas, directo para ser representante departamental en la conducción nacional con la lista 3. Opción 1, vamos con nuestra siguiente oradora, mi querido Hugo.
2: Y por supuesto, las damas se hacen presentes también en la ciudad de Luque. Todo recibir a una dama representante de las mujeres. Lista 3, opción 10, Cecilia Kessnel.
1: También para la conducción nacional. Adelante, Cecilia. Bienvenida, Luque.
4: Buenas noches a todos los luqueños y las luqueñas presentes, a todos los jóvenes. Primeramente quiero agradecer al señor Manolo que nos invitó, y estamos viendo su trabajo. Acá se nota el trabajo que está haciendo, y los jóvenes les invito que este 7 de junio voten por la lista Manolo Achucarro, intendente por Luque, porque en octubre vamos a volver a ser azul el municipio de Luque, obviamente. Y pido un voto por mí para conducción nacional, lista 3, opción 10, Celia Kessler. Muchas gracias.
2: Representante de las mujeres, Cecilia Kessler. Y ahora sí. mucha atención, por favor, porque vamos a recibir a una eminencia del Partido Liberal Radical Auténtico, una leyenda viviente del PLRA.
1: Con el permiso de que están aquí presentes, un hombre que conoce profundamente las raíces del Partido Liberal Radical Auténtico, de Tucumboa, de Uruguay, oye, un jave, un pepe oído al cueja él. Su lucha incaudicable, su edad no ha sido barrera para seguir firme al pie del cañón. El gran guerrero incansable, ex vicepresidente de la República, su eminencia, doctor Yoyito Fernández.

0: atoa hacia todo Paraguay y paraguayos de ahí a Coame, a Partido Liberal Radical Auténtico, por religionaria y por religionario, pro yu, pro Japón, Juave TI, fiesta en el cierre de campaña de Manuel Achucarro para intendente a Luque. Fernando de la Moragua, pero al verme y a mi hijo, esta cantidad de miles de luqueñas y luqueños que vienen con alegría, con mucha confianza, compromiso y responsabilidad, me siento un luqueño más para votar el 7 de junio por Manolo Achucarro. Esa es finalmente la función por Ecoa, la ley por agua Manolo Vidal, la ley por agua Manolo. ¿Qué quiere decir elegir? Caraíñame nos va a dar la oportunidad de un honesto, probado, trabajador, excelente hijo, excelente padre, para que sea el que conduzca las riendas de la ciudad de Luque. Esa es la ventaja que tiene la democracia. Decirle no a los corruptos, a los que saquearon, a los que hicieron mal a todo el país, y decirles sí a gente como Manolo y quienes les rodean hoy aquí, y ganar esta interna del 7 de junio a Upey, San Francisco Árabe, Ebel Purete, San Francisco Árabe, la consejera Franco. Con San Francisco ahora, llevarle como intendente a Luque. Un abrazo para todos.
1: Gracias. El doctor Julio César Toñito Franco, su eminencia. Muchas gracias, mi querido doctor. Sigo con la lista de presentadores, o en este caso, de oradores principales. Señores, hoy Luque se siente acongojado, se siente feliz de tener a tantas autoridades de primer nivel. El siguiente orador viene de la ribera del Paraguay, de aquella ciudad que hace poco dormía y reposaba, aquella ciudad dormitorio, era San Antonio. Hoy San Antonio brilla con luz propia. Hoy San Antonio Mimipá, gracias a uno de los mejores intendentes de la República del Paraguay, aquí Santi Aguilera, futuro miembro del directorio por el Departamento Central.
2: Para decirle acá a nuestro próximo y seguro intendente Manolo Gil, amigo Orunde Copagarepe, por esfuerzo, por acompañamiento a todos los candidatos a concejales, porque a esa CTVIMA dice la Marilina. ¿Ves? ¿Esa es la Marilina allá? Entonces, mi saludo y decirle que este 7 de junio ya tenemos marcado. ¿Quién va a ser el próximo representante del gran Partido Liberal Radical Auténtico para la intendencia? Es nuestro amigo Manolo Achucarro Gil. Y también ese día, queridos correligionarios, querido siendo correligionarias, vamos también a elegir para nuestro próximo presidente de la histórica del gran Partido Liberal Radical Auténtico. Hoy vengo a pedirle por la lista 3 para que le demos la oportunidad a nuestro amigo Alcides Riveros. Hoy uno de los mejores intendentes administradores de Fernando de la Mora, que va a ser nuestro próximo presidente. Le pido a cada uno de ustedes que marquemos la lista 3 de punta a punta a Lomita. Lista 3, Manolo Achucarro Gil para nuestro intendente. Lista 3, todas las opciones para los concejales. Lista 3, presidente Alcides Rivero. Lista 3, opción 2, el que le habla a Santiago Aguilera para miembro departamental. Muchas gracias a todos. ¡Viva el Partido Liberal! ¡Viva la República de Lucre! ¡Viva el Manolo! ¡Muchas gracias!
3: Santiago Aguilera, uno de los mejores intendentes del departamento central, miembro departamental, lista 3, opción 2. El domingo hay que marcar lista 3. Apunta al CIDES.
1: Señoras y señores, llega el momento de un genuino luqueño como ustedes, cabeza visible de la dirigencia de la República de Luque. Tienen sus venas la sangre luqueña y este es el momento de que salude nada más y nada menos que el mejor jefe de campaña actualmente en el departamento central, cabeza visible de la dirigencia, aquí el director técnico de este.

0: República de Luque. ¡Que viva el glorioso Partido Liberal Radical Auténtico! Realmente muy emocionado. Teníamos marcado el día viernes, recuerdo, para hacer este acto de cierre. Tomamos la decisión como equipo político de realizarlo hoy, un lunes 1 de junio. Y solamente que podemos darles las gracias, decirles a todos muchas gracias por acompañarnos. Gracias, queridos amigos, familias luqueñas, por estar, por acompañarnos y por soñar con nosotros. ¿Y por qué digo soñar con nosotros? Porque con mucho sacrificio les quiero decir que hemos trabajado al lado de ustedes y gracias a ustedes hemos llegado a miles de familias luqueñas con este humilde pero poderoso equipo político bajo la figura de Manolo Achucarro Gil y los candidatos a concejales. Porque este 7 de junio vamos a tener uno de los momentos históricos más importantes del Partido Liberal. Vamos a tener dos elecciones en las que, y hoy vamos a recordar este momento, queridos amigos, porque vamos a recordar esta noche, dentro de algunos años, cuando veamos el fruto de lo que vamos a elegir el 7 de junio. El 7 de junio, este equipo político ha tomado el camino de la renovación. Tomamos el camino de la renovación bajo la lista 3, Nuevo Liberalismo. Bajo la lista 3, para Alcides Riveros, presidente del partido. Y por la lista 3, a un joven preparado, honesto, trabajador, buena gente, buena familia, hombre de bien, y que ama su ciudad y que tiene todo el arraigo. Quinta generación de familia luqueña, para trabajar todos juntos para lo que hoy tenemos que enfrentar como partido político. ¿Y qué es lo que tenemos que enfrentar? ¿O qué es, cuál es el desafío? El desafío que tenemos como partido es nuestra ciudad que creció. Y nuestra ciudad creció y necesita avanzar. Y para avanzar necesita liderazgos nuevos, necesita nuevas energías. Y eso es lo que, con toda humildad, les pedimos que nos acompañen y que nos den la oportunidad. Les pedimos que nos den esa confianza el próximo 7 de junio. Que nos movilicemos, que vayamos a votar, que llevemos a nuestra familia, a nuestros amigos, y que el 7 de junio iniciemos un gran proceso de renovación en el Partido Liberal con Alcides Riveros, con Santiago Aguilera como miembro del directorio, con esta hermosa juventud que nos acompaña para miembros del directorio, y también que podamos ponerle y sentarle y oficializarle a Manolo como candidato oficial del Partido Liberal para el 4 de octubre. Y a partir del 8 de junio vamos a construir la gran plataforma política que nos va a llevar a sentarle a Manolo Achucarro Gil y a la mayoría de los candidatos a concejales que nos acompañan para dirigir los destinos de nuestra ciudad. Con ustedes lo vamos a lograr. Les pedimos que nos acompañen, les agradecemos por abrirnos las puertas de sus casas y nuevamente decirles que queremos una ciudad mejor, queremos una ciudad segura, ordenada, limpia y transparente. Y con ustedes lo vamos a lograr. Muchas gracias a todos. ¡Que viva la ciudad de Luque! ¡Que viva Luque! Muchas gracias.
1: Muy bien, muchas gracias. En este momento nos predisponemos para recibir a quienes van a acompañar este gobierno trabajador, participativo, involucrando a todos los sectores. Un intendente municipal no puede hacer solo todo el trabajo de una comunidad. Por ello necesita a las mujeres con más garra y temperamento y a los hombres con pensamiento futurista. Por ello, el público que vino a acompañar, atención, atentos todos, comenzamos a recibirlos. y hacen pasarela desde el 1 al 12. ¡Atención! Futuros concejales, legisladores que acompañarán al gran Manolo Chocarro Gil. ¡Lista!

0: seguimos presentando con la lista 3, opción 2. ¿Quién se viene, Hugo?
1: Sí, señor, y su presencia definitivamente tiene un mensaje político. El equipo ganador está aquí. Si el hijo está aquí, es porque este es el equipo ganador. Listo.

0: aplauso para el querido José María Mesa.
1: Dando el mensaje de que este es el equipo ganador y que es el momento de la renovación. Seguimos recibiendo a más mujeres luqueñas en este escenario, en esta pasarela. Y viene con un gran equipo, Alcides, viene con un gran equipo, viene acompañado de todo el barrio, de todo el pueblo luqueño. Lista 3, opción 3, Daisy Rolón.

0: la leona, la bombona, así como le llaman todos. Señoras y señores,
1: momento de recibir a alguien que ya estuvo en la Junta Municipal, también en la Junta Departamental, y es un verdadero líder. Lo aprendió, por supuesto, del padre. Estamos hablando de lista 3, opción 4.

0: concejales de lujo que vamos a tener en la próxima junta municipal, verdaderos líderes del Partido Liberal que se hacen presente esta noche, trayendo todo su apoyo a Manolo Achucarro Gil, y la juventud que se hace presente también, que dice sí a este proyecto ganador. Sí. Lista 3, opción 5, José Troche.
1: Lista 3, opción 5. También baila. También hace su show. Este es su momento. Aquí, mi amigo José Troche.
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1: José Troche, señoras y señores, con la lista 3, opción número 5. Seguimos, mi querido Hugo. Siguiente. Vamos recibiendo con la poderosa lista 3, opción número 6. Un gran y laborioso liberal. Aquí se presenta con pasos firmes para la Junta Municipal, Julio Gómez.
0: Fuerza, Julio.

0: concejal ya fue probado en el manejo de la cosa pública. Gran comunidad social, cuántas noches, cuántas fiestas también nos ha alegrado.
1: Metropolizando Record Show.
0: Siendo la voz que ha animado miles de fiestas, hoy se prepara para animar a Luque a seguir adelante. Aquí, un gran maestro. Lista 3, opción 7, Hugo Segovia.

0: Seguimos, mi querido Hugo Marcial.
1: Es el momento. Sí. Con estos candidatos de lujo, con esta juventud luqueña que se hace presente, con las mujeres, con los niños, con toda la familia, presentamos a la opción número 9, lista 3, opción 9, Francisco Cabrera.
0: ¡Francisco!

0: Partido Liberal Radical Auténtico dentro de la dirigencia. Por eso ha tomado las astas del poderoso comité número 3. Y ahora va por la Junta Municipal. Lista 3, opción 10, Pedro Tomás Valdés.
1: Adelante, Pedro.
2: Dos aplausos
1: para Pedro Tomás
2: Valdés.

0: Más de Pedro y toda la suerte del mundo, el 7 de junio se concreten los sueños.
1: Es admirable que la dirigencia del Partido Liberal Radical Auténtico, aquí en Luque, también se anime a ocupar cargos importantes como lo es, por ejemplo, el hecho de ser concejal municipal. Por eso, del comité número 4, también para la Junta Municipal, lista 3, opción 11, Claudio Gamarra.

0: Gracias, Claudio. Estamos más que seguros que llegamos también a la Junta Municipal con este gran equipo. Vamos con la siguiente opción, mi querido Hugo.
1: Las mujeres se hicieron presentes aquí en el escenario. Las mujeres dicen presente como candidatas a la Junta Municipal. También los jóvenes. Claro que sí, los jóvenes están presentes también. Aquí hay una puja entre Troche y Román. ¿Quién lo que es el más joven, dicen? Uno de los más jóvenes, o el más joven, vamos a decirlo. Lista 3, opción 12, Jorge Román.
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0: por la fuerza de la juventud.
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0: Porque la juventud.

0: Mi querido Hugo, llega el momento clave.
1: El momento más esperado posiblemente de la noche, además de los shows artísticos, por supuesto. Doctor Gil, yo quiero que pase, por favor, usted al centro, doctor Gil, ahí acompañando a nuestro futuro intendente, porque el doctor Gil acompañaba... Nuestro candidato a intendente acompañaba desde Mitarí al doctor Gil, una figura importantísima en el Partido Liberal y, por supuesto, en la ciudad de Luque. Ha caminado desde muy chico Manolo con su tío y hoy el doctor Gil está presente aquí con nosotros. Momento de presentar a nuestro candidato a intendente municipal.
0: Sí, señor. Gracias, mi querido Hugo. Vamos a ponernos cómodos, vamos a dejar lo que sea aquí, porque llega el momento más importante. Luque tiene sus heridas. Luque está herido. Luque está lastimado. Pero allí pellequea Pedro Vital, porque aquí está el hombre que tiene la fórmula y tiene la receta para curar a Luque de tantas heridas que le produjeron a lo largo de este gobierno actual. Este es su momento, aquí, con su juventud. Como siempre decimos, de mañana, de madrugada, de siesta, de tarde, de noche, con Abe, Amor, Jaime, Abe, Manolo.

ayuden.

para todas, queridos amigos, amigas, conciudadanos, luqueños, luqueñas, paraguayos y paraguayas. Muchas gracias por la presencia de todos y cada uno de ustedes. Muchas gracias también a todos nuestros candidatos a concejales municipales que hemos conformado en este tiempo y es la selección luqueña que me va a acompañar cuando sea el próximo intendente.

0: directorio nacional, el diputado Rodrigo Blanco, jefe de campaña, a nuestro concejal departamental Cristian Bernal, también jefe de campaña, a nuestro candidato a miembro departamental del directorio, Santi Aguilera, a nuestros candidatos a la Comisión Nacional, Cecilia, Efraín, Marcelo, muchas gracias por el acompañamiento, y también al diputado nacional y próximo intendente municipal de la ciudad de Mariano Roque Alonso, Marcelo Salinas.
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0: Hoy no es solamente un cierre de campaña. Hoy se inicia el sueño del futuro de nuestra querida ciudad de Luque.

visitando casas, escuchándole a la gente, escuchándole a los abuelos, a los tíos, a los padres, y hemos hablado con cada uno de ellos. Y nosotros nos hemos presentado a la Intendencia Municipal porque sabemos lo que debemos hacer en la ciudad de Luque. Tenemos experiencia a lo largo de este tiempo que hemos trabajado con cada uno de ustedes aquí en nuestra ciudad. Conozco la necesidad que existe en cada barrio de la ciudad de Luque. Conozco la problemática que existe en cada barrio con sus inundaciones y vamos a trabajar con la gente, con las comisiones vecinales para que tengan proyectos que lleguen a todos los barrios y a todos los rincones de la ciudad de Luque. Y hemos también hablado con la gente y nos han dicho que Luque hoy día es la ciudad más insegura, no solamente del departamento central, sino de toda la República Paraguay. Y quiero decirles, queridos conciudadanos y queridas conciudadanas, que van a tener un intendente que va a trabajar con cada uno de ustedes para que en poco tiempo Luque sea la ciudad más segura de la República del Paraguay. No podemos perder una vida por un celular. Y van a tenerle a este intendente que va a trabajar con ustedes, que va a implementar la tecnología y que va a trabajar con las instituciones competentes para darle mayor seguridad a sus familias y a toda nuestra comunidad. Quiero que sepan de que nos han dicho que la renovación tenía que esperar, que el futuro tenía que esperar. Pero aquí estamos más unidos, más fuertes, porque llegó el momento de ganar, queridos correligionarios, queridos conciudadanos y queridas conciudadanas.

jugado en esta plaza. Este es mi barrio. Me he ido aquí a la escuela, aquí en el colegio. Conozco la problemática de la comunidad. Les pido que me den el acompañamiento, pero por sobre todas las cosas, les pido que me den su confianza. Quiero ser el intendente de todos los luqueños y de todas las luqueñas, sin exclusiones.

trabajar con energía, con fuerza, con dinamismo, pero por sobre todas las cosas, con mucha honestidad en el manejo de las cosas públicas. Quiero pedirles de todo corazón, queridos conciudadanos luqueños, y en particular a mis queridos correligionarios y correligionarias del Partido Liberal Radical Auténtico, que este 7 de junio me den la oportunidad de ser el candidato oficial del Partido Liberal Radical Auténtico y al pasar el 7 de junio poder visitarles a todos los luqueños y las luqueñas llevando nuestra propuesta, nuestro proyecto con conocimiento, con seguridad, con fuerza, pero por sobre todas las cosas, con mucha honestidad en el trabajo que estamos realizando. Quiero pedirles también que este 7 de junio podamos participar, que podamos elegir el futuro de nuestra ciudad de Luque. Porque aquí no solamente vamos a participar de unas internas del partido. Aquí vamos a elegir y decidir los próximos años el futuro de nuestra querida ciudad de Luque. Yo les pido que nos acompañen, que nos den la confianza y que a nuestros candidatos a concejales municipales, personas con experiencia, personas jóvenes, personas nuevas, también le den la oportunidad, porque voy a necesitar del acompañamiento de una junta municipal que pueda acompañar los proyectos de todos los luqueños y las luqueñas. Así que mis queridos amigos, mis queridas amigas, con fuerza, con convicción, con esperanza, que en el Paraguay no todo está perdido. Que en el Paraguay y aquí en nuestra querida República de Luque se viene el cambio el próximo 4 de octubre.

hemos transitado desde hace mucho tiempo cada comunidad de lucha. Participemos este 7 de junio y que si Dios y nuestra Madre Santísima, Tupancé, Virgen del Rosario, permite, el próximo 4 de octubre van a tener un próximo intendente municipal y ese intendente va a ser Manolo.

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0: Mateusz Obrzion, Oto, Cezar Franco.
1: Ja ta trochę obrzion.
2: Concejal municipal, ex concejal departamental. Y por supuesto, no.

lugares de Acapulco y Viña del Mar de los 90. El creador de la leyenda urbana más comentada y admirada en la gran metrópolis. Un verdadero generador de emociones.

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Vení aquí, aquí, aquí, aquí. Espera, un ratito. Quiero cámara, por favor, porque este momento es único. Cámara para la propaganda de Manolo, por favor. A ver, estamos. Ya. Ok. Cuando suene, comienza Guns N' Roses a hacernos vibrar. Quiero ver brazos arriba y gritos al cielo, ¿ok? A la voz de tres. Estamos grabando para la publicidad de Manolo para la televisión, ¿ok? A la una, a las dos

que ser saltando, ¿eh? Cuando está tu comienzo. Metropolis Sunday. Así cuando hacen el amor despacito, ¿eh? Ah, perdón, los chicos. Había criatura pronto.

ese coro, vamos con ese coro.

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0: fuerte los aplausos a todo Lugue. Recordando los 70, los 80 y también parte de los 90. Impresionante Lugue. A mi amigo Justin, el número uno en gastronomía mexicana. Gracias, mi querido amigo. Atención, yo quiero que ustedes fijen la mirada a la pantalla. Yo quiero que ustedes miren qué es lo que Manolo Achucarro quiere hacer por Lugue. A partir de ahora, corren las propuestas del futuro intendente de la comunidad de Lugue, Manolo Achucarro.
1: En un ratito tenemos en pantalla estas propuestas, Alcides, en un ratito el show también de Marilina. DJ Araujo ya se prepara también, ya se prepara para hacer su show. Pero eso depende del público, ¿verdad? Si tiene permiso el público para amanecer aquí en la plaza, ¿eh? ¿Qué dice el público? Amanecemos con DJ Ariel Araujo más tarde también.
0: Quiero aprovechar para saludar a los que están pugnando por los cargos electivos, para los comités y a la JLRA también. Un abrazo grande a todos y cada uno. Doña Cecilia Martínez, candidata convencional, lista 3, opción 3. Un abrazo grande.
1: Saludo especial para doña Mónica Galeano, que está presente. Viuda de Gaona, presente, dice presente, trayendo su apoyo a nuestro futuro intendente Manolo Achucarro Gil. Le prepara todo el show también ya de DJ Araujo, de Marilina. Y bueno, hablábamos de propuestas antes del show. Estas son las propuestas de nuestro futuro intendente.
0: Observen en pantalla las propuestas de todo lo que quiere hacer Manolo Achucarro Gil por la República de Lugue. Observen ustedes al son de la polca 18 de octubre las propuestas del futuro intendente de la República de Lugue, Manolo Achucarro Gil.

0: posiblemente más esperado también de la noche, uno de los momentos más esperados de la noche, además de la presencia de todos nuestros candidatos, de nuestro futuro intendente Manolo Achucarro Gil, de todos los concejales, los futuros concejales de la ciudad de Luque, el momento de recibir a la reina de la cumbia, con el aplauso de todos ustedes, Marilina.
1: La reina de la cumbia visita y saluda a Luque para la gran victoria del próximo domingo 7. Marilina, la reina de la cumbia.

0: Hola, gente hermosa, ¿cómo están? ¿Están presentes las chicas solteras esta noche? ¿Y los muchachos solteros dónde están?
1: Con las manitos arriba.
0: Y fuerte los aplausos para nuestro gran amigo.
1: ¡Fuerte los aplausos!
0: Gracias a vos, estamos esta noche compartiendo con tu público maravilloso. No sé si quieres dar algunas palabras a tu público. Ya hablaste muchísimo, entonces, fuerte los aplausos.

0: se cansaron. Allá en el fondo se cansaron. Y hacia acá. Seguimos. Bueno, antes de seguir, quiero pedirle un favor a todo el mundo. Ya no se me entienden en el celular y prendemos los flashes esta noche. Vamos, Luque. ¿Me ayudan? Comenzamos hacia allá. Sacamos los celulares. Ya no se me entienden en el celular.
1: En el fondo, a ver, la gente
0: en
1: lo
0: el fondo. Por acá también.

0: pague la mitad. ¿Dónde están los muchachos que no son loritos? ¡Joda!
1: Definimos otra manera de regresar.
2: Aunque una gente también que me dio con música, bueno, no te compro la leve.

0: contaron que acá en Luque están presentes los hombres más fieles del país.
1: Claro que sí, ¿sí o no, muchachos?
0: Y las chicas fieles como yo esta noche.
1: Pero qué mentirosas.
0: Y todo el mundo hacemos palmas.
1: Y hacemos palmas.

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5 de la mañana, 11 minutos. Cenetampura Heiko. Martes 2 de junio del año 2026. Cenetampura Hei. 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Kine upona. Ñane temperatura 14 grados. 14 grados en la ciudad de Luque. Ña. 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Martes Rejegua. 0971 947 947. 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Ñane teléfono. Ya saluda a mi ñaño amigo Andrés Perico Pérez. Y mañana en duja un vapo. 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Imagina. 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

Mañana 27 minutos en Estampura, Jaico, Pujare, Beregua. Ya yo saludas a Ñeños Endújina, Ciudad de Luque, Gomería Salvatore. 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Como siempre, ña Beuja Andrés Perico Pérez en sintonía, ña en el día y na copujare veregua. Gracias por la sintonía al amigo Carlos Arce ahí, gracias por la sintonía ña en el Endú y nada, Loma Merlo y gracias al amigo Carlos, a la amiga Lili Rodríguez, escuchando Xeretampura ahí con el amigo Felipe, gracias por la sintonía al amigo, como siempre, Víctor Godoy ahí. Ñanere Endújina, Ñebre Ñandete y Temanga y Téntema. Ña con placeta al amigo Víctor. Como siempre, Ñanere Endújina, el amigo Víctor. Buen día, amigo Ñajendumí Canillita y Ñande. Al amigo Pastor Franco. Lino Pastor Franco, Ñanere Endújina, pues a mí, gracias por la sintonía. Mateo Gamarra, para el amigo Víctor, Ñebre Ñande, Ña con placeta a tu

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0: 5:46 en Etapura, Jico. Martes de Guañanere en Viapo, Ciudad de Luque. 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Como siempre, la amiga Ali Marecos con el señor Mario Jiménez Leiva, Yanerendú, desde la zona de Mariano Roque Alonso, como siempre, escuchando Xenetápura. Gracias por la sintonía de Xenetápura. Ella le pone música, Ali, enseguida, en tema. Al amigo Lucho Aquino, a Bella Tenendú, Lucho, gracias. Al amigo Pedro Rolón, en plena sintonía de Xenetápura. Copujareveregua. Ya saluda a todos los amigos ñan nerendúa y na copugarebe.
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5 de la mañana, 54 minutos, en esta pura jico, pujare bebé. Begueca, tú, veña, guajejo, ame yajao, ñanere enviapo, a la profe Blanquita Caballero, desde Upacaraí, en plena sintonía, ñanen día, oye, prepara, ima. Ojo, jamo, ahí laburo, javina, y hombo, jamo, ame. Saludos, profe, desde Upacaraí, en plena sintonía, ñanen día. Gracias por el. Por las palabras, hombre, coño, de la profe Blanquita Caballero, gracias. Hacen etapas ahí, con este día, guañanera en Viapón, guajejo, ame. Con éramos, sí, con éramos, las 5 de la mañana, ya ve, y me llegué a un 10, ya arrojó tamaureco, pujarebe y golao, guañanera en Viapón. El grupo Avance Latino, artista de Cenetápura ahí, con el amigo Catalino Ferreira. Y el grupo Avance Latino, ñandumi, ñanemitano guareje.

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0: 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Muy buenos días.
2: Muy, pero muy buenos días, son las 7 de la mañana con 17 minutos y una temperatura de 14 grados en la República de Luque. Esta es la ZPB 152, transmitiendo desde Manuel Domínguez y José Concepción Ortiz. Estamos en el barrio Julio Correa de la ciudad de Luque. 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Nuestro sitio en internet www.fmazulioro.com.py. Nuestras redes sociales en Twitter, en Instagram, en Facebook, en TikTok, Azul y Oro Digital. El WhatsApp 0971-947-947. A partir de ahora y hasta las 10, pasadita las 10 de la mañana, hacemos Notimúsica por la FM Azul y Oro. Hoy es día martes 2 de junio del año 2026. Bienvenidos.

hizo en la Plaza Mariscal López y General Aquino de nuestra ciudad un multitudinario acto de cierre de campaña de Manolo Achucarro Gil, precandidato a intendente por la lista 3 del PLRA, con la presencia del diputado nacional Rodrigo Blanco, más la presencia de los 12 precandidatos a concejales de la lista 3. Escuchemos parte del discurso de Manolo Achucarro Gil.

amigos, amigas, conciudadanos, luqueños, luqueñas, paraguayos y paraguayas. Muchas gracias por la presencia de todos y cada uno de ustedes. Muchas gracias también a todos nuestros candidatos a concejales municipales que hemos conformado en este tiempo y es la selección luqueña que me va a acompañar cuando sea el próximo intendente.

0: nuestro concejal departamental Cristian Bernal, también jefe de campaña, a nuestro candidato a miembro departamental del directorio Santi Aguilera, a nuestros candidatos a la Revolución Nacional Cecilia, Efrén, Marcelo, muchas gracias por el acompañamiento, y también al diputado nacional y próximo intendente municipal de la ciudad de Mariano Roque Alonso, Marcelo Salinas.
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0: Hoy no es solamente un cierre de campaña. Hoy se inicia el sueño del futuro de nuestra querida ciudad de Lujo.

escuchándole a la gente, escuchándole a los abuelos, a los tíos, a los padres, y hemos hablado con cada uno de ellos. Y nosotros nos hemos presentado a la Intendencia Municipal porque sabemos lo que debemos hacer en la ciudad de Luca. Tenemos experiencia a lo largo de este tiempo que hemos trabajado con cada uno de ustedes aquí en nuestra ciudad. Conozco la necesidad que existe en cada barrio de la ciudad de Luque. Conozco la problemática que existe en cada barrio con sus inundaciones y vamos a trabajar con la gente, con las comisiones vecinales para que tengan proyectos que lleguen a todos los barrios y a todos los rincones de la ciudad de Luque. Y hemos también hablado con la gente y nos han dicho que Luque hoy día es la ciudad más insegura, no solamente del departamento central, sino de toda la República de Paraguay. Y quiero decirles, queridos conciudadanos y queridas conciudadanas, que van a tener un intendente que va a trabajar con cada uno de ustedes para que en poco tiempo Luque sea la ciudad más segura de la República del Paraguay. No podemos perder una vida por un celular. Y van a tenerle a este intendente que va a trabajar con ustedes, que va a implementar la tecnología y que va a trabajar con las instituciones competentes para darle mayor seguridad a sus familias y a toda nuestra comunidad.

casa. Este es mi barrio. Me he ido aquí a la escuela, aquí en el colegio. Conozco la problemática de la comunidad. Les pido que me den el acompañamiento, pero por sobre todas las cosas, les pido que me den su confianza. Quiero ser el intendente de todos los luqueños y de todas las luqueñas, sin exclusiones.

0: honestidad en el manejo de las cosas públicas. Quiero pedirles de todo corazón, queridos conciudadanos luqueños, y en particular a mis queridos correligionarios y correligionarias del Partido Liberal Radical Auténtico, que este 7 de junio me den la oportunidad de ser el candidato oficial del Partido Liberal Radical Auténtico y al pasar el 7 de junio poder visitarles a todos los luqueños y las luqueñas llevando nuestra propuesta, nuestro proyecto con conocimiento, con seguridad, con fuerza, pero por sobre todas las cosas, con mucha honestidad en el trabajo que estamos realizando.
1: Parte del discurso de Manolo Achucarro Gil, precandidato a intendente de la ciudad de Luque por el PLRA y dentro de las internas del PLRA en la lista 3. Realmente mucha gente, una multitud, podemos decir, en la Plaza Mariscal López anoche y el evento terminó cerca de la medianoche con la presencia de Marilina. El día de ayer. Anoche también se realizó con gran éxito y tuve el alto honor de estar como maestro de ceremonia en el conservatorio, en el Teatro Municipal Ignacio Apane, el cierre del conservatorio, el festival homenaje a la patria infanto juvenil. Niños desde 3 años tocando el violín, una cosa extraordinaria. Un cierre magnífico a cargo de la Banda Sinfónica de la Policía Nacional y cerrando el festival, cerrando el evento, Andrea Valobra, una cantante extraordinaria, interpretando dos temas muy, muy emotivos, Soy de la Chacarita y Bravo Paraguay, con la participación de la Banda Sinfónica de la Policía Nacional. Realmente extraordinario. También la presencia de Andrea Valobra. Así que felicitaciones al maestro Edgar Ciro González y a todo ese equipo del Conservatorio Municipal de Música. Hoy tenemos sesión ordinaria de la Junta Municipal. A las 7 vamos a estar transmitiendo a las 9 vamos a estar transmitiendo la Junta Municipal. Un ratito vamos a estar con el orden del día. Más actividades políticas. Este domingo tenemos una gran cobertura de nuestra emisora. Tenemos este domingo desde las 6 de la mañana y hasta conocer a los candidatos. Escuché que decían el domingo en la transmisión de la Liga Luqueña a las 6 y las 7 ya vamos a tener los resultados. Yo creo que cerca de las 9 recién vamos a tener los resultados, ¿eh? Entre las 20 y las 21 horas probablemente. Si bien el TREP ya es una herramienta importante, los portones, estamos en otoño y creo que horario de invierno, a las 16 cerrarían los portones, a las 17. Bueno, vamos a definir eso hoy. Pero este jueves el diputado nacional Diego Candia tiene también su cierre de campaña. Se prepara una multitudinaria caravana que va a recorrer gran parte del microcentro de nuestra ciudad, en la zona de la autopista, en la zona de Plaza Madero, Jardín de Oro, viniendo a culminar en la ciclovía. La caravana es también una de las actividades que se viene realizando, por lo menos el Movimiento Nuevo Colorado. Camilo Pérez realizó en Asunción este fin de semana, el domingo.

0: Arnaldo Samaniego también hizo su cierre de campaña. Vamos a ver si podemos hablar esta mañana también con el diputado nacional Diego Candia, que viene realizando su actividad y que es candidato, que quiere ser candidato oficial del Partido Colorado en las próximas internas. Nosotros vamos a cubrir los 4 locales del Partido Colorado y vamos a cubrir los 10 locales del Partido Liberal este domingo, más el colegio Julio Correa, donde van a votar los partidos y movimientos políticos de la oposición también, que van a tener interna, ¿verdad? Ya está todo medio resuelto. Entonces, esperando lo que va a ser las elecciones del próximo 4 de octubre, con las elecciones municipales y para conocer quién va a ser nuestro próximo intendente municipal de la ciudad de Luque. Bueno, decía, vamos a estar hoy desde la Junta Municipal. También vamos a tener otras informaciones en la mañana de este martes. Son las 7:33. Hasta pasadita las 10. Ya está la lista de convocados de la selección también. Sí, ya está la lista de convocados, los jugadores que viajan para el Mundial. Vamos a compartir también un poco más tarde, por si por ahí. De Luqueño no fue nadie convocado, ¿verdad? No, Luqueño, no es más. No vayan a ferrear, me será. No me gusta así. A ver, Luqueño viene convocada a jugar. ¿Hace cuánto que Luqueño no aporta un jugador a la selección? Alfredo Aguilar era nuestra esperanza, pero ni Alfredo. ¿Eh? No, ni la época, ya, no, ya.
1: Estoy con Rubio.
0: No, ahí no en día, Dina. 7:33, bienvenidos a Notimúsica.

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Son las 7:51, Azul y Oro de Radio 94.7 MHz, transmitiendo desde Manuel Domínguez y José Concepción Ortiz. Estamos en el barrio Julio Correa de la ciudad de Luque. Este fin de semana, con un gran evento, se realizó la inauguración del nuevo local del Sanatorio Internacional, que se convierte en Intervita, con la presencia de autoridades, de personalidades de nuestra comunidad. Se realizó el evento de presentación oficial. Una historia que nació hace más de 30 años y que ahora llega con tecnología de punta, como ayer lo escuchábamos al doctor Cabrejo. El Sanatorio Internacional evoluciona a Intervita y fortalece su infraestructura en Luque. A 30 años de trayectoria en el sector salud, Sanatorio Internacional evoluciona a Intervita, la nueva identidad que integra sus distintas unidades de servicios bajo una misma visión institucional. En esta nueva etapa, la organización fortalece además su infraestructura con la inauguración de un moderno edificio, incorporando tecnología de avanzada como el primer equipo de resonancia magnética de Luque para ampliar sus servicios y capacidad de atención. Como resultado del crecimiento y desarrollo durante estos 30 años, el Sanatorio Internacional de Luque presenta su evolución a Intervita, una identidad que integra todos sus servicios y consolida un corporativo de salud orientado al cuidado integral de las personas. Como parte de este proceso, Sanatorio Internacional pasa a ser Intervita Sanatorio. Interlab evoluciona a Intervita Lab y Pharma Internacional a Intervita Pharma e Intervita Med a Intervita Med. Esta evolución mantiene la esencia, los valores y el mismo equipo directivo que acompaña a la institución desde sus inicios hace más de 30 años. Más que una renovación de identidad visual, Intervita representa una evolución institucional orientada a expresar de manera más clara el crecimiento de la integración y la integración y la visión de futuro de una organización nacida en Luque con profunda vocación de cuidado. Cuando una institución crece, también necesita expresar con mayor claridad todo lo que ha llegado a ser. Cuidamos un paso que integra bajo una misma identidad todo lo que construimos durante estos 30 años, expresó en el lanzamiento el doctor Guillermo Cabrejo Muñoz, director ejecutivo del Grupo Guide Sociedad Anónima. Como parte de esta nueva etapa, Intervita inaugura un moderno edificio que se suma al ecosistema con servicios que la institución viene desarrollando sobre la calle 14 de Mayo, casi Gaspar Rodríguez de Francia, en el centro de la ciudad de Luque. El espacio alberga el primer servicio de resonancia magnética de la ciudad e incorpora equipamientos de laboratorio de alta complejidad y tecnología avanzada orientada a brindar diagnósticos más precisos y ágiles y accesibles. Fundado por el doctor Guillermo Cabrejo Terán y la doctora Delicia Muñoz de Cabrejo, el Sanatorio Internacional de Luque nació hace 30 años con el propósito de acercar atención médica de calidad y humana a la comunidad. Con el paso de los años, la institución fue ampliando sus capacidades, servicios e infraestructura, incorporando laboratorio e imágenes, farmacia y medicina prepaga

0: Farmacia y medicina prepaga, consolidándose como una de las principales familias de salud de la ciudad de Luque y el área de influencia. Hoy, bajo la identidad de Intervita, la organización proyecta una nueva etapa.
1: Para mis padres, este camino acompañado de personas maravillosas y haberles dado la oportunidad de ser felices siendo útiles a nuestra comunidad. Mi gratitud más profunda a nuestra familia por su apoyo incondicional durante todos estos años y a todas las personas que forman parte del Grupo Guide. Gracias también a nuestros aliados estratégicos y a las autoridades que acompañan nuestro crecimiento, y especialmente muchísimas gracias a todas las personas que día a día nos eligen, porque su confianza ha sido siempre la razón de nuestro esfuerzo y el motor que nos impulsa a mejorar día a día. 30 años después, seguimos creciendo en lo mismo que fue inspiración para mis papás desde el primer día: poner a las personas en el centro de cada gestión. Al igual que aquel 30 de mayo de 1996, miramos hacia adelante convencidos de que aún queda mucho por construir y muchas vidas por acompañar. Muchísimas gracias a todos.
2: Gracias a todos. El menor siempre la tiene un poco complicada porque viene detrás de mi papá y mi hermana. Y acá me van a estar soplando lo que le tengo que decir. Realmente, les agradezco a mi familia, en primer lugar, por cederme este espacio de representación de ellos en la empresa que hoy me toca ocupar, hace unos años, la dirección ejecutiva. Lo hago con mucho amor y trato de reflejar los deseos de toda nuestra familia. No podría empezar esto de otra forma más que orgullosamente decir en voz alta, por parte de mi familia, que nosotros creemos en Dios Padre Todopoderoso, fuente de todo lo bueno y perfecto. Gracias a mi madre aprendí que hay que animarse a soñar. Soñar en grande, con amor, con fuerza y sobre todo con propósito. Gracias a mi padre, me costó mucho enseñarme esto, pero aprendí que el trabajo honesto, ser constante y disciplinado, es uno de los mayores dones que Dios puede sembrar en nosotros para poder transformar esos sueños en realidad. Por eso creo firmemente en un Dios que sabe unir el soñar y el hacer. Y creo que definitivamente fue Él quien unió a Guillermo y Delicia para formar no solo a mi familia, sino también una obra que hoy conocemos como el Grupo Guide. Hace 30 años, en la ciudad de Luque nació una historia marcada por una convicción profunda: cuidar a las personas con vocación, compromiso, integridad, transparencia y alegría. Hoy es común escuchar que las instituciones de salud hablan de cercanía, humanización y visión de futuro. Con humildad, pero también con mucho orgullo, puedo decir que esos valores forman parte de nuestro ADN desde el primer día. Nacimos en un pequeño consultorio acá a la vuelta, sobre General Aquino, y desde entonces hemos procurado estar cerca de nuestra gente, tan cerca que el mismo fundador de esta institución, mi padre, sigue atendiendo a sus recién cumplidos 70 años con la misma vocación, el mismo respeto y la misma entrega de siempre. Les pido un fuerte aplauso para él. Nuestra historia está llena de esfuerzo silencioso, sacrificios y transformación constante. Pero por encima de todo, está llena de personas que creyeron. Personas que soñaron junto a nosotros, que trabajaron junto a nosotros, que hicieron posible llegar hasta aquí.

0: El Sanatorio Internacional siempre será motivo de orgullo para nuestra familia y para todos quienes ayudaron a construirlo. Pero lo que ya es bueno nos desafía siempre a ser aún mejores. Mi madre decía, y para los amigos de la República del Paraguay que nos visitan hoy acá en Luque, les cuento que eso es hacer las cosas a los Luque. Hacer las cosas con una fuerza, con convicción y con un profundo amor propio. Eso es hacer las cosas a los Luque. Hoy iniciamos un nuevo capítulo, con una identidad renovada. No se trata de cambiar quiénes somos, se trata de expresar mejor nuestra esencia, integrar nuestras capacidades y proyectar con más fuerza nuestra misión de servicio. Hoy inauguramos con enorme orgullo este nuevo edificio que alberga el primer servicio de resonancia magnética de la ciudad de Luque. Esta incorporación tecnológica permitirá diagnósticos más precisos y oportunos, acercando a nuestra comunidad una prestación que durante años debió buscar afuera de la ciudad. Paralelamente, hemos iniciado una remodelación profunda del área de urgencias de nuestro querido sanatorio, buscando ofrecer mayor confort, más eficiencia y una mejor experiencia para cada paciente y cada familia que deposita su confianza en nosotros. Sin embargo, los edificios son solo edificios. La tecnología es solo tecnología. Lo verdaderamente importante son las personas que encontrarán aquí alivio, respuestas, esperanza y acompañamiento. Porque al final de estos 30 años, y también al inicio de los próximos 30, nuestra misión sigue siendo exactamente la misma: cuidar personas. Que Dios nos conceda la gracia de seguir soñando y la fuerza para seguir trabajando juntos. Vamos a continuar construyendo un lugar donde la excelencia médica y la calidez humana se encuentren cada día. Muchas gracias a todos.
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3: 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El diario ABC Coloro y trae en tapa y contratapa la convocatoria de Gustavo Alfaro, entrenador de la selección paraguaya de fútbol. Vencer o morir es el título principal. El técnico de la selección paraguaya, Gustavo Alfaro, divulgó ayer los nombres de los 26 futbolistas que componen la nómina oficial con la que afrontará la novena participación de Paraguay en una Copa del Mundo. El estreno albirrojo será el 12 de junio contra Estados Unidos a las 22 horas, dice el título. Toda la tapa tiene que ver con relación a la albirroja, la tapa y la contratapa del diario ABC.
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1: Diario Última Hora, en primera plana en este martes 2 de junio. Proveedores disconformes con régimen de factoraje del Ministerio de Economía y Finanzas. Contratistas del Estado anunciaron que podrían suspender operaciones.
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1: Y la foto principal del diario Última Hora, los 26 elegidos por Alfaro. Sueño mundialista con la lista definitiva de convocados por Gustavo Alfaro para el Mundial 2026. La albirroja ya trabaja con plantel completo de cara al amistoso con Nicaragua este viernes en Sajonia.
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1: Peña adeuda por mansión a contratista del Estado pese a ley, conflicto de intereses, dice también el título en tapa de este diario.
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1: Y jet que llegó con marihuana queda incautado. IPS insisten en licitación anulada que favorece a oferta más cara. Fretes pide informes.
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1: Santiago Peña adeuda por mansión a contratista del Estado pese a ley, conflicto de intereses. Y oficialismo retrocede en dejar sin hambre cero a gobernaciones. Manejo de fondos.
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1: El diario Última Hora en la contratapa. Un sueño que tengo desde chico, ilusión. Isidro Pita cumplirá el anhelo que comenzó en 2010 cuando veía a Paraguay en el Mundial desde la escuela.
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1: Diario Última Hora, en tapa y contratapa.

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1: Diario La Nación en primera plana en este día martes 2 de junio del año 2026. Los 26 guerreros de Alfaro, dice la foto y el título principal de este matutino.
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1: Autopsia revela que mujer murió por bala de fuera del vehículo en persecución. Y desde Brasil, unos 50 empresarios del rubro textil llegan interesados en invertir.
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1: Genera interés ANDE, licitación de planta solar atrae a 380 actores del sector. Y Conmebol, juez, puede embargar dinero del Banco Atlas.
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1: Los guerreros albirrojos Paraguay para la Copa Mundial, dicen la contratapa, el diario La Nación.

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0: Diario Popular trae varios títulos en tapa. Jugadores nivel 10 son hijos agradecidos, todo un ejemplo. Orlando Gil, al B-Roll le regaló a su papá autazo por cumple. Y Diego León cumplió el sueño a sus padres, una bella casa.
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0: Encantador de Cabichuí las tiene como mascotas, se le posan en la lengua y todo. Domador de abeja hasta las besa sin que le piquen. Pero es un riesgo y un peligro, ¿eh? Como de jugar al filo de la navaja.
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0: Partido Opan, surtidos de tongo y patadas. Oligay parte hasta refere y preside de la liga. Esto pasó en General Morínigo, en el departamento de Cazapa. Moquete campal.
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0: Lady Hey, los reyes del mundial son los que mojan la camiseta. Mira, Lady. Y en la contratapa, uno recuerda las cosas que de chico pasa para llegar. Isidro Pita, el último pasajero del vuelo albirrojo.
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0: Y antes de irnos hasta exteriores, dos noticias rapiditas de las páginas interiores del Diario Popular. Cayó presunto estafador Luque Corresponsal, un hombre buscado por un caso de estafa mediante sistema informático, terminó tras las rejas luego de caer en un control policial. Se trata de José Gabriel Benítez Montanía, quien además tenía orden de remisión a la cacerolita. El procedimiento fue realizado por agentes de la Comisaría Tercera Central anteanoche en pleno centro de la ciudad, en el marco del operativo Seguridad, dice el Diario Popular, que también trae en la página 23, Alfaro dio a conocer a los 26 elegidos. Haciendo referencia a los jugadores albirrojos, el Diario Popular.
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0: Son las 8:27, la información nos lleva hasta exteriores, el móvil, Jean-Paul Ortiz. Adelante.
2: Muchas gracias. Estoy aquí en el SNPP, aquí en Luque, estoy ya con la abogada Marilú Vera, directora aquí del SNPP Luque. Directora, buen día, ¿cómo está para la FM Zulia?
3: Muy buen día, ¿cómo está Jean-Paul? También a toda la audiencia que siempre escucha Azul y Oro FM.
2: Bueno, aprovecho, sí, aprovecho para saludarle también a la profesora Atanasia Espínola. Y buen día, ¿cómo está, profesora?
4: Buenos días para todos.
2: Bueno, muchas gracias. También está, sí, por favor, adelante, está también el director de pasantías del SNPP, ingeniero Carlos Torres. Así que, bueno, directora, hoy arranca esta posibilidad de insertar a personas interesadas en el área textil. textil.
3: Así mismo es, Jean Paul. Queremos invitar primeramente a toda la ciudadanía que esté interesada en el área textil. Vamos a estar, estamos lanzando el día de hoy el módulo 1 de confecciones estándar para máquinas, que se va a estar realizando hoy lo que sería una preselección con la gente de Martel, en la cual luego va a haber una incorporación futura, ¿verdad? Una vez ya terminadas las capacitaciones para poder ingresar a la empresa, ¿verdad? Ya en la ciudad de Luque, en la parte de vaqueros, ¿verdad? Ellos van a estar capacitándose aquí con la profesora Atanasia, van a hacer el curso, ¿verdad? Van a completar el curso. Una vez completado el curso, van a estar haciendo también las pasantías ahí en la empresa. Y con eso también incorporarse después, posterior a eso, para la empresa, ¿verdad? Para la empresa Martel. Hoy día estamos haciendo una preselección. Se hizo la convocatoria por las redes sociales, también de repente se estaba haciendo de forma privada a algunos exalumnos del curso de confección para que ellos puedan presentarse hoy primeramente. Hoy vamos a tener también la presencia de representantes de la empresa Martel, que va a estar haciendo esa preselección, que le va a estar explicando también cómo sería el proceso. Porque como les mencioné, es una capacitación primeramente. Ellos, una vez terminada esa capacitación, van a hacer lo que sería la pasantía con ellos, y luego ya posterior a eso otra vez la incorporación, si es que continúan el proceso así fijado.
2: Uh-huh. Bueno, ingeniero Carlos Torres desde Asunción, director de pasantías del SNPP, bueno, bienvenido aquí a la República y bueno, la presencia también de ustedes por aquí.
5: Muy buenos días, gracias por acompañar esto, porque esto es para la gente, esto es para los jóvenes, para las señoras, quienes estén realmente interesadas a comprometerse en una capacitación con una salida bastante linda, porque este proceso lleva capacitaciones de 3 meses, son 2 módulos de 240 horas. Ellos se van a estar capacitando como operadores de máquina, en la cual la empresa Martel está acompañando de cerca, porque hay una necesidad. Hoy en día tenemos una vacancia bastante buena en ese sector. Entonces tenemos que aprovecharlo y gracias por difundir esto, es lo que hace falta. Y más aún, invitamos a la gente que todavía nos está acercando, que vengan, tienen la oportunidad de llegar aquí hasta la 1 de la tarde, en la cual se va a estar realizando este proceso de inscripción para este curso. Porque necesitamos que se comprometan la gente, que realmente se va a capacitar con una intención de pasantía remunerada, porque esa pasantía va a tener un proceso de 1 mes. Ahí ellos van a adquirir todo lo que es la destreza. O sea que no se preocupen si es que no entienden de esta materia, si es que no comprenden cómo se realiza la parte de operación. Ellos tienen ahora la oportunidad. Se van a capacitar y van a tener la oportunidad de adquirir la rapidez, la destreza, las habilidades, y depende de la disciplina de cada uno de ellos para que se queden en la familia Martel.
2: Desde SNPP Asunción también hay otros, digamos, otras pasantías que hacen o van a hacer en Luque.
5: El día de mañana tenemos lo mismo, pero esto es para la planta industrial de Lambaré. Uh-huh. Se está apostando bastante en el área textil, pero también, gracias por mencionar eso, en este espacio nosotros tenemos el programa de Tecnicatura Superior. En ese espacio contamos con 12 áreas, en la cual estamos distribuidos a nivel nacional. En varios departamentos estamos presentes y nuestros alumnos están en diferentes empresas realizando las pasantías, en la cual, que siempre depende de las personas y de los alumnos, tenemos el 80% de alumnos que están siendo incorporados dentro de su lugar de pasantía.
2: Bueno, aprovecho también para saludarle entonces aquí a la profesora. Esto, digamos, como bien decía él, el que no entiende igual aquí va a aprender.
6: Sí, porque vamos a estar enseñando lo que es manejo de máquina industrial recta y también manejo de máquina industrial la overload. Eso es lo que vamos a...
2: Que son las que más se utilizan.
6: ¿No? La que se utilizan más.
2: Uh-huh. No importa.
6: Y otras cosas, habilidades blandas, influye todo eso.
2: En edades, sin problema de edades, ¿no?
6: A partir de 18 años hasta los 50. Es lo que la empresa requiere.
2: Uh-huh. Bueno, directora, la invitación está hecha. Varones, mujeres.
3: Sí, así mismo. A partir de 18 años, como lo estaba mencionando la profe Atanasia, hasta 50 puede ser más igual. Es importante siempre adquirir ese conocimiento porque les va a ayudar muchísimo a todos lo que les gusta el área textil. Le vamos a estar esperando hoy desde ahora, ¿verdad? Hasta la 1 de la tarde, y vamos a estar iniciando próximamente el 8, que sería el próximo lunes, en nuestro curso, ¿verdad? Así que igual, de todas formas, si hoy no están pudiendo llegar, pueden en la semana estar llegando y vamos a darle todas las indicaciones correspondientes.
2: ¿Las clases se van a realizar aquí? ¿Tenemos la infraestructura?
3: Sí, así mismo, se van a estar realizando en este, en nuestra sede aquí en la Regional Luque.
2: Bueno, ¿algo más, ingeniero, que quiera destacar, decir, reiterar la invitación?
5: Principalmente agradecido nuevamente con ustedes por difundir todo lo que estamos haciendo en el Servicio Nacional de Promoción Profesional a través de nuestra unidad operativa Luque. Y más que invitarles nuevamente a que se acerquen, que se animen, que si realmente hay una necesidad de obtener una capacidad y más aún, descubrir necesidades que siempre la tenemos, hoy es el día que pueden venir.
2: Profesora, ¿algo más?
6: Muchísimas gracias para ustedes. Invitarle también a todos que se acerquen, no importa, de cero vamos a empezar, lo que sí que tenemos que llegar a la meta.
2: Bueno, directora, hablando un poco también, ¿cómo estamos en la parte, digamos, edilicia, el futuro local que del SNPP, si tenemos alguna información al respecto?
3: Sí, ya se están terminando lo que sería la parte documental. Gracias a Dios estamos avanzando bastante. Estamos también ya coordinando con la gente de la central y próximamente vamos a tener novedades al respecto. Agradecerle también siempre a la arquidiócesis, también por, en representación acá del Santuario Virgen Rosario, que al señor Alberto, director de la, jefe de la pastoral,
7: coordinador
3: de la pastoral, que siempre nos apoya también, y gracias a ellos también que estamos aquí por medio de un convenio usufructuando lo que sería el predio, ¿verdad? Y en donde vamos a estar haciendo el día de hoy lo que estamos haciendo en nuestra jornada, y también el lunes que estaríamos haciendo ya los cursos e iniciando el curso que estamos promocionando el día de hoy.
2: Don Alberto, su saludo.
7: Sí, buenos días para todos. ¿Cómo están? Bueno, esta es una acción muy importante en lo social, y a esto se une la parroquia Virgen Rosario, que siempre trabaja y se preocupa por la parte también social. Esto se inició hace 2 años atrás con el convenio que tenemos con SNPP, donde este edificio se le cedió gratuitamente para que se puedan dar estos cursos aquí gratuitamente también. Es un éxito total porque, no sé, la directora habrá comentado ya que el año pasado culminaron más de 4.000 personas, culminaron con título en las distintas áreas. Y bueno, y este año estamos renovando nuevamente por 2 años más con SNPP, con una adenda, para seguir con 2 años de este servicio. La pastoral social de la parroquia, encabezado por nuestro rector del santuario, el monseñor Meyer, y el coordinador general de la pastoral social, el diácono Reinaldo Vargas, a cual a mí me toca estar en la coordinación y el nexo aquí con SNPP, como también la pastoral, donde tenemos también servicios sociales como ser atención médica, especialista como psicólogo, fonoaudiólogo, psicopedagoga, clínico médico, otorrino, o sea, tener una variedad.
2: O sea, podemos agendar inclusive una entrevista también, sí, para ahondar sobre eso.
7: Sí, podemos dar justamente porque queremos también que la comunidad sepa y pueda acudir en lo que la parroquia también está ofreciendo en lo social. No es solamente la parte evangelización, que es lo primordial, pero también acompañando un poco también las necesidades. Justamente ayer se hizo entrega de 250 víveres a familias de pocos recursos que fueron censadas por las 4 zonas que pertenecen a la parroquia. Justamente esas 250 personas llevan un kit de víveres mensualmente. Todo eso también está haciendo la parroquia a través de la pastoral social. Queremos llegar a más porque sabemos que la necesidad es grande, pero por ahora eso es lo que estamos pudiendo hacer.
2: Bueno, al término de esta nota vamos a agendar entonces una entrevista también para charlar sobre eso, muy importante. Entonces, la gente que quiera, digamos, ingresar, incorporarse al ámbito textil, lo puede hacer. Hoy hasta la 1 es la convocatoria. No sé si tenés alguna consulta, Víctor.
0: Simplemente saludarle y por sobre todas las cosas decirle a Marilú, bueno, con rápida salida laboral incluso, ¿verdad? Porque una vez aprendida todo lo que tiene que ver con la cuestión textil, esta empresa privada está probablemente en la intención o en el interés de contratarle a la gente que esté capacitada, Marilú.
3: Hola, Víctor, primeramente.
0: ¿Qué tal? Buen día.
3: Sí, así mismo como lo estás mencionando, una vez concluida lo que sería la capacitación, van a empezar con las prácticas en el módulo 2 y luego ya de ahí se va a estar haciendo otra una selección para las personas que están terminando, concluyendo, porque hay un camino todavía por recorrer. Entonces, desde ahí después vamos a ir ya viendo lo que sería la incorporación directa ya con la gente de Martel, una vez ya seleccionado todos los que serían la preselección ya hecha.
0: Y inicialmente, Marilú, ¿cuánto tiempo duraría el curso?
3: Y aproximadamente 3 meses así completo.
0: Completo, 3 meses, 3 meses. Uh-huh. ¿Qué es para gente que pueda trabajar? Escuché, decían ahí en máquina, pero seguramente cortadores, bueno, todo lo que tiene que ver con el rubro textil, se estarán capacitando.
3: Así mismo. Primeramente estamos haciendo este módulo de lo que sería máquinas estándar, que es para las rectas y overlo, como estaba mencionando la profesora. Vamos a estar trabajando con vaqueros. ¿Por qué? Porque en la ciudad de Luque nosotros, la fábrica que tiene la gente de Martel es de vaquería. Entonces vamos a iniciar con eso, pero en el módulo también se va a estar tocando varios puntos referente a todo lo que sería cortes y todo lo que tengan que aprender con respecto a eso.
0: Hola, Marilú Vera, encargada del SNPP aquí en Luque, te agradezco por este tiempo y que tenga buen día y seguimos charlando, ¿eh?
3: Gracias igualmente y un saludo a todos.
0: Muchísimas gracias, saludo también ahí a la profe, a toda la gente que está participando. Y bueno, ya saben ustedes, en el SNPP se pueden acercar. Entonces, ¿el horario, Jean-Paul, en el que atienden en el SNPP?
2: ¿El horario que atienden?
3: Nosotros estamos aquí desde las 7 de la mañana hasta las 3 de la tarde, horario de oficina.
0: Bueno, ahí de
3: lunes,
0: entonces.
3: De lunes a viernes.
0: ¿Redes sociales o algún teléfono, alguna forma?
3: Sí, nos encuentran como SNPP Luque, tanto en Facebook como en Instagram.
2: La dirección que siempre es.
3: Sí, la dirección polémica es nuestra, realmente es Mauricio José Troche, esquina Benigno González.
0: Ahí, a una cuadra de la cooperativa Luque, frente a Manjar Casero, bueno, no hay mejor forma de identificar. Bueno, gracias Jean-Paul, gracias a Marilú y a todo el equipo también del SNPP Luque. Son las 8:40.
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0: Son las 8:45, Azul y Oro de Radio, 94.7 MHz. Inician los festejos patronales, la Capilla Sagrado Corazón de Jesús, dependiente del Santuario Virgen del Rosario. Este martes 2 de junio, el día 1, lema promover el bien común para una vida digna, preside el padre Gabino Fretes a las 19:30 horas. Vamos al informe de Jean-Paul Ortiz desde la comunidad de Sagrado Corazón de Jesús. Adelante con el informe.
1: Muchas gracias. Estoy aquí en la Capilla Sagrado Corazón de Jesús. Estoy con su delegado, Juan Eduardo Ruiz Díaz, para dar inicio hoy a la fiesta patronal aquí en esta capilla. ¿Qué tal, Eduardo? ¿Cómo estás? Para la Hermana Azul y Oro, buen día.
2: Buen día, Jean-Paul. ¿Cómo te va? ¿Cómo estás? Muy agradecido con la radio porque nos están acompañando nuevamente un año más.
1: Bueno, he pedido de Ña Flora, así que sí. Yo ya cumplí. Arranca hoy las fiestas patronales aquí, bueno, con esa esperanza de que podamos llegar a buen puerto y que la gente aproveche también este espacio para congregarnos un poco aquí en el cuarto barrio.
2: Así mismo, Jean-Paul, arrancamos hoy, 2 de junio, a las 19:30 horas, va a presidir el presbítero Gabino Fretes, ¿verdad? Va a iniciar el novenario en honor al Sagrado Corazón de Jesús, ¿verdad? Es algo que siempre, como cada año, ¿verdad?, la comunidad está siempre esperando esto, ¿verdad? Entonces es un momento donde esto une a la comunidad, reúne a toda la comunidad del cuarto barrio que corresponde al Sagrado Corazón de Jesús, y así también a las demás capillas hermanas de las otras zonas, ¿verdad?, que están a cerca nuestro, que también es un momento para compartir también con ellos en esta fiesta patronal.
1: ¿Quiénes son los llamados? Porque entiendo que cada día siempre hay un grupo que es invitado. ¿Y quiénes están invitados?
2: Así mismo, en la zona 1, ¿verdad?, estamos 13 capillas, ¿verdad?, que nuestro asesor es el padre Ramón Ferreira, ¿verdad? Entonces son 13 capillas y centros catequísticos, ¿verdad? Está la Capilla María Auxiliadora, lo más cercano, Divino Niño, Familia de Nazaret, está el centro catequístico de Santa Elena y luego las que están un poquito más alejadas, ¿verdad? Como San Juan Primer Barrio, ¿verdad? Están todas las capillas de la zona 1 invitados, ¿verdad? Así también los colegios, ¿verdad?, que están alrededor nuestro.
1: CCT Adrián Jara, San Agustín.
2: Exactamente, así mismo, ellos que están cerca de, que son parte de la comunidad, ¿verdad? Comisiones vecinales, ¿verdad? Como la Comisión Vecinal de Durán Tután, la de la Plaza de la Amistad, ¿verdad? Entonces, y todos los comerciantes también de la zona, ¿verdad? Que gracias a ellos también, ¿verdad? Que como auspiciantes nuestros también nos ayudan, por ejemplo, con el programa, con la impresión del programa, ¿verdad? Muy agradecido también con ellos por siempre, por la buena predisposición y la ayuda para costear eso.
1: ¿Cómo se encuentra la capilla ediliciamente, pastoralmente?
2: La capilla ediliciamente está espectacular, está bien, es un proceso de varios años ya que se está construyendo esta capilla. Si bien faltan ciertas mejoras todavía, yo creo que con el tiempo eso se va a lograr. Como todos saben, ¿verdad?, construir una capilla no es fácil, ¿verdad?, tiene su costo, pero gracias a Dios, ¿verdad?, que hay siempre personas de buen corazón que siempre están ayudando para eso, ¿verdad? Y pastoralmente tenemos grupos de la pastoral social, pastoral juvenil, tenemos la pastoral de la salud, ¿verdad?, quienes visitan a los enfermos, tenemos nuestra catequesis de niños, jóvenes, prácticamente estamos completos, ¿verdad?
1: Y coro también.
2: Tenemos coro, el propio coro de la capilla, ¿verdad? Así que tenemos un equipo completo, por decirlo así, ¿verdad? Y siempre hacemos el llamado también, ¿verdad?, para todas las personas que quieran sumarse, ¿verdad?, que quieran venir a servir a Dios y a la comunidad, ¿verdad?
1: ¿La catequesis, con cuántos alumnos cuenta?
2: Tenemos muchos. Justamente hace poco tuvimos un grupo de 18 niños quienes recibieron la primera comunión. Para el próximo año tenemos un grupo de más de 30 niños que van a recibir la primera comunión, así que son bastantes.
1: ¿Confirmación?
2: También, un grupo de 18 jóvenes también, este mayo pasado, ¿verdad?, en tiempo de Pentecostés, también recibirán la confirmación. Y también están los chicos de primera etapa de confirmación, que este año sí son poquitos, ¿verdad?, pero esperamos que en esta nueva etapa los nuevos chicos para la primera etapa de confirmación puedan ser más. Así que hacemos ese llamado también a todos los jóvenes.
1: Bueno, atención a todos los del cuarto barrio y los que correspondan a esta capilla. Entonces, invitados a la qué hora el rezo y la misa.
2: Las misas van a estar empezando a las 19:30 horas de lunes a viernes, El sábado 6 iba a ser a las 19 horas.
1: ¿Para el domingo qué se tiene previsto? Digo, por el tema de la...
2: El domingo 7 tenemos el día de Corpus Christi, un día solemne, ¿verdad? Cuerpo y sangre de nuestro Señor Jesucristo, y vamos a tener la Santa Misa a las 19 horas. Y ya que por la mañana también tenemos que participar con el Santuario Virgen del Rosario, ¿verdad? En el día de Corpus Christi vamos a estar por la mañana y después a la tarde vamos a tener acá la misa.
1: Bueno, ¿están invitados entonces a participar, compartir en el día propio y en la víspera?
2: En el día propio, o sea, en la víspera vamos a tener, como todos los años, ¿verdad? Por la gracia de Dios, también vamos a empezar la misa ese día a las 20 horas y al terminar esa misa ya vamos a empezar con lo que es la serenata, sí, vamos a tener shows artísticos, ¿verdad? Esperando a las 12 para poder todos juntos celebrar un nuevo día más del Sagrado Corazón de Jesús. Para el domingo, el viernes 12 de junio, día feriado, tenemos previsto tener la misa a las 8 y media de la mañana, luego la procesión vehicular, ¿verdad? Por todas las calles que corresponden a la comunidad del Sagrado, y luego concluyendo ese recorrido, vamos a tener acá, Dios mediante, un Caruguazú. Así que para que toda la gente pueda compartir con nosotros también ese maravilloso día.
1: Bueno, el Caruguazú, que infaltable también, esta comunidad también.
2: Sí, ya prácticamente es una tradición, ¿verdad? El año pasado no tuvimos la gracia de poder realizar eso, pero sí este año que queremos organizar eso, que está ya en puerta también, ya está bien encaminado.
1: Bueno, Juan, estamos a las órdenes y vamos a estar pasando también día a día el programa que corresponde justamente entonces a esta fiesta patronal.
2: Muchísimas gracias, Jean-Paul, y también le esperamos a ustedes y a todos los miembros de la radio también que puedan acompañarnos.
1: Muy bien, así entonces arranca hoy las fiestas patronales aquí en la Capilla Sagrado Corazón de Jesús del Cuarto Barrio.
0: Vamos a estar acompañando. Saludos a Doña Flora, que nos hacía llegar el programa. Muchísimas gracias. Aquí está, ya tengo acá en mesa de trabajo el programa y vamos a estar compartiendo todos los días en este inicio de las festividades de la comunidad del Cuarto Barrio. Hoy, repito, el día 1, promover el bien común para una vida digna, preside el padre Gabino Fretes. A las 19:30 horas, invitados Sagrados Corazones de Jesús, Santa Elena, Centro Educativo, Técnico San Agustín, Pastoral Social, Comisión Vecinal, saludos para toda la comunidad del Cuarto Barrio y la comunidad de la Capilla Sagrado Corazón de Jesús. Son las 8:53.
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8: Son las 8:59, 13 grados, 8 décimas la temperatura en la ciudad de Luque. Hoy tenemos sesión de la Junta Municipal de la ciudad de Luque. En breve, a las 9 de la convocatoria, en un rato ya estamos con los compañeros desde la sala de sesiones. Pero vamos con Jean Paul con el orden del día.
9: Hoy a las 9 de la mañana debe arrancar la sesión de la Junta Municipal de Luque con el siguiente orden del día: 1. Notas de la Intendencia Municipal. 2. Notas o comunicaciones oficiales. 3. Expedientes de peticiones o presentaciones privadas. Entre ellas, expediente número 7277/24, Lilian Rosana Molinas Gómez y otros, usufructo temporal de sitio para Panteón. Punto número 4, expedientes con dictámenes de comisiones, María que desata los nudos, rectificación de la resolución de la Junta Municipal número 946/2022, mensura. Arsenio Duarte González, usufructo temporal de un sitio para Panteón en el cementerio municipal número 3. Esmilce Carolina Ortega Martínez, usufructo temporal de un sitio para Panteón en el cementerio número 3. Luisa Florentín González, usufructo temporal para un sitio de Panteón en el cementerio municipal número 4. Narciso Vera Gómez, o mejor dicho, Narciso Vera Noguera, cambio de titular de un sitio para Panteón. Gabriela González de Dávalos y otros, cambio de titular de un sitio para Panteón. Milciades Ignacio Galeano y otros, sobre ayuda social. Marcelina Brites de Jara y otros, sobre fraccionamiento en el barrio barrio Tarumandé. Bruno Ariel Peña Núñez, fraccionamiento, terreno ubicado en el segundo barrio. Ángel Gabriel Aranda Pérez, fraccionamiento, un terreno en el barrio Cañada Garay. Minuta concejal, Carlos Rómulo Pérez Arce, nomenclatura de calle. Punto número 5 del orden del día, proyecto minutas e informes. 9:00, arrancaría la sesión ordinaria para el día de hoy con este orden del día firmado por el licenciado Carlos Candia González. Vamos a estar transmitiendo en vivo, en directo, para nuestros oyentes de la FM Azul y Oro, la sesión de la Junta Municipal.
8: Bueno, hasta ahora no hay quórum, pero vamos a aguardar. Seguro en instantes llegan los concejales hasta la sala de sesiones. Son las 9:02.
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2: Son las 9:08, Azul y Oro, Yande Radio, 94.7 MHz. Mucha información en la mañana de hoy. Información positiva por sobre todas las cosas, en este lindo martes. Estamos en comunicación con Vania Ortega, ella es directora de apoyo a las exportaciones de Rediex, porque el Ministerio de Industria y Comercio a través de Rediex pone en marcha Paraguay Exporta Más, un programa de capacitación y acompañamiento técnico dirigido a empresas paraguayas que quieran dar el paso hacia la exportación. Y ustedes saben que nuestro país se ha posicionado, se ha instalado con las exportaciones. Así que qué gusto recibirte, Vania, aquí en la Radio Azul y Oro. ¿Cómo estás, directora Vania Ortega? Muy buenos días para la Radio Azul y Oro.
3: Hola, muy buenos días. Hola, Víctor, ¿cómo estás?
2: Bueno, conocer un poco de qué se trata este proyecto del Ministerio de Industria y Comercio a través de Rediex, Paraguay Exporta Más, directora.
3: Sí, Víctor, te comento. Un saludo para toda la audiencia también. Bueno, desde Rediex, desde el Ministerio de Industria y Comercio, estamos impulsando un programa para la

0: de nacionalización de empresas paraguayas. Rediac es, te comento, la red de inversiones y exportaciones, y nosotros lo que buscamos es el fomento a las exportaciones. Entonces, en ese sentido, estamos lanzando este programa Paraguay Exporta Más, que es un programa de formación especializada, va a ser completamente gratuita para las empresas, y lo que buscamos es que las empresas que estén listas para dar ese salto exportador se sumen a este programa, porque vamos a tener módulos prácticos y dinámicos con capacitaciones especializadas, asistencia técnica en todo lo que tenga que ver con el comercio exterior, y para que estas empresas se puedan preparar para exportar con mayor seguridad, ¿verdad?, y eficiencia.
1: Realmente, qué interesante este proyecto, Vania, que pone en marcha el Ministerio de Industria y Comercio a través de Rediex. ¿Y cómo serían las capacitaciones? ¿Presenciales, virtuales? ¿Dónde sería, digamos?
0: Bueno, te comento, va a ser de una modalidad híbrida, presencial y virtual. Los módulos, o sea, las capacitaciones iniciarían el 22 de junio. Vamos a contar con 5 módulos desde el mes de junio hasta noviembre, serían 5 meses, y los módulos se van a tratar, bueno, desde el ABC del exportador. Hablamos ahí de todo lo que tenga que ver con los principios básicos que todo exportador debería de manejar. Después vamos a contar con módulos como, por ejemplo, inteligencia para exportar. Por ejemplo, en ese sentido, cómo identificar las oportunidades comerciales. Vamos a tener módulos de calidad, sobre temas de calidad, eficiencia logística y todo lo que tenga que ver con temas tributarios. Entonces, todos estos módulos se van a desarrollar de forma híbrida, presencial y virtual.
1: ¿Cuáles son las expectativas, Vania, con relación a este proyecto, a este programa de apoyo para las exportaciones?
0: Sí, nuestras expectativas son que las empresas paraguayas que estén ya preparadas, con capacidad productiva, con una capacidad exportadora de los sectores alimentos y bebidas, confecciones, forestal y metal mecánico, quieran sumarse a este programa. La idea es que este programa esté focalizado en esas empresas. Nuestra expectativa es que aproximadamente 250 personas terminen el curso con toda la formación integral de lo que tenga que ver con este programa.
1: Vania, ¿tiene algún costo para las empresas? ¿Cómo pueden hacer? Porque vos sabes que hay un sinfín de empresas aquí en la ciudad de Luque, donde está mayoritariamente nuestra audiencia, y también en todo el departamento central, y acá ya están consultando cómo pueden hacer, cómo se pueden inscribir, cómo pueden inscribir a sus colaboradores, y por sobre todas las cosas, si va a tener algún costo.
0: Sí, este programa no tiene ningún costo, es totalmente gratuito. Y pueden inscribirse a este correo que les voy a indicar: paraguayexporta@rediex.gov.py. A ese correo, o bien consultando a este número telefónico 0983-264-545. Entonces, por una de las dos vías se pueden contactar, o bien pueden visitar nuestra página web www.rediex.gov.py, van a encontrar todas las informaciones también,
1: visitando
0: nuestras redes sociales.
1: Bueno, genial, entonces ya la gente está escuchando aquí a través de la Radio Azul y Oro. Repito, un proyecto interesantísimo, porque nuestro país en los últimos años, en el último par de años, se ha caracterizado justamente por la exportación, y para conocer a profundidad este mundo. Me imagino vos, como directora de apoyo de exportaciones, está absolutamente empapada, y me imagino te apasiona, directora.
0: Sí, totalmente. Y bueno, este programa apunta también a fomentar la diversificación de las exportaciones. No solo concentrarnos en los mismos productos de siempre, que es el tema de soja, carne, sino que queremos apuntar a diversificar, a innovar productos, porque el mundo demanda los productos que nosotros acá producimos, y qué mejor que esos productos salgan de Paraguay con valor agregado.
1: Y como dice el presidente de la República, el despertar de un gigante, Paraguay realmente se ha posicionado a nivel internacional, estamos en el mapa mundial, digamos, con reconocimiento de nuestro país, no solo por la calidad de mano de obra, ni la buena atención, ni la cordialidad del paraguayo, sino por grandes productos. Acá en Luque tenemos orfebres que trabajan con filigrana, con joyas, arpas, guitarras, que bueno, a veces necesitan un poco ese empujoncito para poder enviar. De hecho, te cuento, Vania, tenemos una lutería muy grande acá, que es la Lutería Borja en la ciudad de Luque, por ejemplo. Estuvo ahora su directora por Taiwán y ahora está, creo que por Centroamérica, promocionando un poco los buenos productos que se hacen en Luque. O sea, este tipo de empresas también reciben el apoyo de ustedes desde Redix, ¿vale?
0: Totalmente. Luz Borja hace 2 meses, en el mes de abril, justamente participó de una feria en Taiwán, una feria donde ella pudo participar, promocionar, visibilizar las guitarras que ellos hacen ahí en la ciudad de Luque, y bueno, su participación fue sumamente exitosa, así como la de otras empresas. En ese momento fue una feria de diseño y creatividad. Entonces, además de la señora Luz, se fueron otras empresas del rubro, y bueno, un caso de éxito rotundo fue.
1: Vania Ortega, ya vamos a estar hablando seguramente y vamos a estar ampliando. ¿Hasta cuándo hay tiempo de inscribirse para que la gente y los empresarios, los emprendedores puedan buscar a través tanto de la página del Ministerio de Industria y Comercio o a través de Rediex también para poder participar? ¿Hasta cuándo hay tiempo de inscripciones?
0: Sí, vamos a abrir las inscripciones hasta el 17 de junio. Bueno, entonces ya tienen los datos: paraguayexporta@redix.gov.py, o ingresando a nuestras redes sociales.
1: Vania, te agradezco mucho para la Radio Azul y Oro, y seguiremos charlando. Ya antes del 17 seguramente te vamos a volver a contactar para hacer ese último empujoncito también, para que la gente participe, para que los empresarios, emprendedores puedan conocer más detalles y capacitarse por sobre todas las cosas, cómo exportar los productos paraguayos. Así que te agradezco aquí desde la Radio Azul y Oro por este tiempo, Vania Ortega. Gracias, directora.
0: Bueno, gracias. Muchísimas
1: gracias por el espacio, un gusto. Gracias, Vania Ortega, directora de Apoyo sobre Exportaciones, hablando con nosotros aquí en la Radio Azul y Oro. Repito, sumamente importante este proyecto que vienen organizando y que vienen realizando desde Rediex, desde el Ministerio de Industria y Comercio, para conocer los detalles de cómo hay que hacer para poder exportar. Son las 9:17.
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0: Son las 9:21 y más temprano en los títulos mencionábamos justamente que Diego Candia, precandidato a intendente, y junto a todo el equipo de la lista 2 vienen preparando una gran caravana para este jueves 4 de junio como cierre de campaña de lo que va a ser y de lo que fue todo el trabajo que vienen realizando los integrantes del movimiento Honor Colorado y los integrantes de la lista 2A del diputado Diego Candia, con quien estamos justamente en comunicación. Diputado Diego Candia, ¿qué tal? ¿Cómo estás para la FM Azul y Oro? Muy buen día.
1: Muy buen día, Víctor. Saludos para todos los oyentes de la Azul y Oro 94.7. Estoy escuchando así mismo, nosotros preparando una gran actividad para el día jueves, una caravana de la unidad, llamamos, porque creemos que van a estar todos los dirigentes, amigos, amigas, simpatizantes de este gran proyecto que hoy se convirtió en un proyecto de unidad colorada, con miras a las elecciones del 7 de junio, y también nos posiciona muy bien para llegar todos juntos el 4 de octubre, lo que queremos y lo que amamos nuestra ciudad, nuestro partido. Y bueno, eso es lo que vamos a hacer el jueves, Víctor.
0: Diego, veíamos y estuvimos pasando justamente porque hay una alianza con Diego Romero. Anoche te veía, no nos pudimos saludar por la cantidad de gente que había en el Teatro Municipal, y yo estaba como en la conducción, después te busqué para saludarte, pero apoyándole también allá a los chicos del Conservatorio Municipal de Música.
1: Importantísimo evento, realmente me sentí muy contento de poder haber participado de ese evento, realmente impresionante los jóvenes, talentos, los profesionales, realmente algo que yo destaco muchísimo, a un nivel impresionante. Yo justamente estoy acá ahora a punto de iniciar la sesión en la Cámara de Diputados, y aquí también nosotros siempre vemos diferentes tipos de shows, de presentaciones, de diferentes grupos, orquestas, y creo que lo nuestro, lo que tenemos en Luque, lo debemos de apoyar y obviamente generar las condiciones de manera que el día de mañana esos jóvenes profesionales, también docentes y todo lo que trabajan en eso tan importante que es la cultura, la música, el arte, pueda trascender fronteras, como orgulloso de ser luqueños.
0: ¿Y qué desafío grande, diputado, con relación a lo que te lanzaban ahí el desafío? Necesita Luque definitivamente un teatro municipal,
1: Y nosotros, Víctor, tenemos el proyecto ejecutivo, tenemos el lugar donde se puede construir, tenemos también el presupuesto, cuánto va a costar. Nosotros queremos llevar adelante eso sin comprometer, obviamente, las finanzas municipales, sin perjudicar el día a día de la gente, lo que reclama la gente siempre, el tema del bache, el tema de mejoramiento de plaza, el tema de recuperación de espacio público, la construcción de empedrado y otros, y todo lo que conlleva el día a día de la gestión municipal. Pero independientemente de eso, creo que lo podemos hacer, Víctor. Yo tengo mucha fe en cooperaciones internacionales. Siempre estuve por la República Hermana de Taiwán, ellos son grandes cooperadores con nuestro país en el arte, la cultura, infraestructura, y creo que nosotros, como la ciudad más importante del departamento central, más de 30.000 habitantes, que podemos hacer un centro regional de la cultura y el arte. Nosotros vamos a plantear eso, también tenemos, ¿por qué no?, apoyo del gobierno nacional, de la ITEPU, y también nuestros propios recursos con los cuales también podemos llevar adelante este tipo de proyectos, pero como digo siempre, en forma seria, responsable y bien planificado. Yo creo que es necesario, Luque se merece obviamente ese espacio tan importante, no solamente para la cultura, el arte, la música, sino también para el deporte. No hay que olvidarse que Luque es la ciudad también del deporte. Muchas gracias. La ciudad del deporte, entonces también debemos de no dejar de lado eso y hacer un proyecto integral, como dije, un proyecto serio, sostenible, responsable, no algo que pueda improvisarse y que de repente no sirva para realmente el fin el cual persigue ese proyecto, y que un anhelado sueño de muchos ciudadanos y ciudadanas luqueños.
0: No quiero interrumpirte mucho porque entiendo que a las 9:30 ya es el horario del inicio de la sesión, pues ya está ahí en la sala de sesiones. Quiero hacer nomás hincapié de vuelta, Diego, con relación a la gran caravana de la unidad este jueves 4 de junio, presencia tuya, del intendente Carlos Echeverría, de todos los candidatos a concejales también. Todo el recorrido estamos viendo a través de Facebook. El punto de partida va a ser la Conmebol, o sea, por la autopista, digamos, va a recorrer gran parte de la caravana,
1: ¿eh? Así es, histórico lugar donde siempre partimos haciendo el cierre de todas nuestras campañas ya de proyecto Luque Diferente, de la lista 1, y vamos a partir de ahí. Les hago la invitación extensiva, la invitación a todos los que nos quieran, que quieran participar con sus vehículos. Vamos a recorrer un poco la ciudad y vamos a terminar con un encuentro ahí en la ciclovía, un lugar emblemático también de nuestra ciudad, para encontrarnos y ya culminar de esa manera nuestras actividades, nuestra gran campaña que hemos hecho. Así que a través de la gran audiencia de la 94.7 hago la invitación para todos los simpatizantes que nos quieran acompañar, ciudadanos y ciudadanas en general, que pueda estar presente ese día o salir a saludarnos cuando estamos pasando, y también pedirle un poco su tolerancia también a los ciudadanos que circulan, porque realmente tratamos de hacer un trayecto no muy extenso, justamente para evitar cualquier tipo de inconvenientes que pueda generarse, pero creemos que es algo que realmente es algo histórico, algo tradicional y algo muy importante como para ir haciendo un cierre de nuestras actividades, ya con miras al domingo, en donde la ciudadanía colorada, en este caso, va a acudir a las urnas a elegir su candidato a intendente por la lista 1. Creemos que hemos hecho una buena campaña, Víctor, una campaña enfocada en nuestro mensaje, en nuestro proyecto. También hemos hecho una gran alianza, o en este caso, unidad en el sector de la lista 6, liderado por el concejal Diego Romero Urbey, y todos los grandes mujeres y hombres que están como candidatos en esa lista. Gente realmente de valía, gente que quiere aportar a la comunidad con su experiencia, con su trayectoria, y que tenemos una conexión muy buena, una unidad real, no una unidad, como digo, una unidad ficticia, una unidad real, que nos posiciona muy bien para el 7 de junio y que nos da un impulso importantísimo, Víctor, para llegar juntos, unidos, al 4 de octubre, donde sí realmente la ciudadanía luqueña en general va a elegir su autoridad, intendente y junta municipal. Así que muchas gracias, Víctor, y a través de la 94.7 reitero la invitación para el jueves, que nos puedan acompañar a partir de las 19 horas.
0: Yo me voy a encargar, porque ahora voy a mencionar un poco la zona del recorrido, bastante interesante, saliendo a autopista, Jardín de Oro, ya cerca de la zona de Favero, Calle América, Grendahue, Mastro Feli, luego va ahí en Palma con la ruta Luque Zambe. Así que, si bien son zonas transitadas, ya el horario inicia a las 19, a las 20 horas, así que eso, ya la noche no hay tanto movimiento como si se hubiese hecho acá por el centro, por General Aquino, qué sé yo. Pero voy a ir pasando toda la hoja de ruta, diputado, acá compartiendo con la audiencia. Y bueno, vamos a ver si podemos hablar de aquí a antes del domingo 7 de vuelta con más tiempo, si por ahí te tenemos, o esta noche, una de estas noches, o una de estas mañanas aquí en la Radio Azul y Oro, Diego, ¿eh?
1: Muchas gracias, Víctor, con mucho gusto estaré por ahí. Creo que la mañana sería más interesante por el tema de las actividades, que como te digo, estamos haciendo cierre muy importante. Tengo la invitación a Beatriz Arrúa, a su domicilio, una linda reunión con todo su equipo, y mañana un gran cierre del compañero Matías Núñez en la cooperativa 8 de marzo, también una linda actividad, que ellos son un grupo de personas que viene trabajando bastante tiempo con su propio movimiento, liderado por el senador Carlos Núñez Agüero. Y tenemos todas esas actividades pendientes, ya como digo, como últimas actividades. Y cerramos con la caravana del día jueves. Así que muchísimas gracias, Víctor, de vuelta. Y a las órdenes siempre para la 94.7.
0: Muy amable, Diego. Gracias, diputado. Un abrazo.
1: Hasta
0: Diego Candia, precandidato a intendente por la lista 2A. El movimiento Honor Colorado. Ahí está el recorrido. Y acá me preguntaban justamente. Y el recorrido, autopista, Jardín de Oro, Calle América, Grendahue, ahí pasa por la zona de Bellavista, Maestro Félix, luego sale la ruta Luque Zambe, ahí en Concasa, se gira a la derecha, se viene hasta la Dola de Nida, se toma Corrales, en la esquina Luisito toman Rojas Silva, vienen para el centro hasta Vicepresidente Sánchez, ahí en la zona de la seccional 1, luego toma la calle Alberdi, Mariscal López, Avenida General Aquino, hasta Capitán Valdés Rivarola, que es la ciclovía donde culmina la caravana. Gran caravana de la unidad de Diego Candia, intendente. Son las 9:32.

0: Se puso en marcha la sesión ordinaria de la Junta Municipal de la Ciudad de Luque. Vamos hasta ahí, justamente se está leyendo el acta de la sesión anterior. Se puso en marcha la sesión ordinaria de la Junta Municipal de la Ciudad de Luque. Vamos hasta ahí, justamente se está leyendo el acta de la sesión anterior.
1: Cambiame el audio.

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0: Por tanto, la Junta Municipal de Luque, reunida en Consejo, pasa a tomar las siguientes resoluciones. Solución 345, por la que se rectifica la resolución Junta Municipal 505/16. Resolución 346, por la que se declara hijo ilustre de la ciudad de Luque al músico poeta Benigno Ibarra Solís. Solución 347, por la que se concede compra directa de terreno municipal a favor de Miguel Ramón Arrúa Estigarribia. Solución 348, por la que se aprueba diligencia mensura administrativa correferenciada a favor de Adriana Aranda Galeano. Solución 349, por la que se rectifica la resolución Junta Municipal número 538/24, solución 350, usufructo temporal sitio de Panteón a favor de Aldo Javier González Díaz, solución 351, usufructo temporal sitio de Panteón a favor de Sergio Benítez, solución 352, usufructo temporal sitio de Panteón a favor de Nancy González Velázquez, solución 353, cesión de derecho a favor de Eladia Ramona Franco Rolón y otro, solución 354, cesión de derecho a favor de Silvia Teodora López Ferreira, solución 355, cesión de derecho a favor de Claudia Patricia Zamudio de Duret, solución 356, cesión de derecho a favor de Lirio Ramón Lucena Martínez y otro, solución 357, ayuda social para Estela Maris Jiménez Rodríguez. No habiendo otro punto que tratar, se levanta la sesión siendo las 10:37. Es lo que respecta al acta, señor presidente y señores concejales.
1: A consideración del acta de la sesión anterior, aprobado. Siguiente punto.
0: El orden de día de la sesión de la fecha como primer punto, notas de la Intendencia Municipal. 2, notas o comunicaciones oficiales. 3, expediente, petición o presentaciones privadas. 4, expediente con dictamen de comisiones. Y 5, proyectos, minutas e informe.
1: A consideración del orden del día, aprobado. Siguiente punto.
0: Notas de la Intendencia Municipal. Nota IM número 235/26. El Intendente Municipal de la Ciudad de Luque, Departamento Central, abogado Carlos Echeverría Estigarría, quien suscribe, se dirige a usted y por su intermedio a los demás miembros de esa corporación legislativa, a los efectos solicitar la autorización y aprobación de la suscripción de la adenda número 2/26 ampliatoria del contrato número 13/24, correspondiente a la licitación pública nacional número 2/24, adquisición de inmuebles y agregado para la elaboración de mezclas asfálticas para uso en la planta asfáltica plurianual 2024-2025-2026, contrato abierto, lote 1, lote 2, todo esto conforme a los efectos esperados del expediente remitido por el solicitante de la Dirección de Obras Públicas Municipal. Sin otro motivo, salúdole respetuosamente. Firma el abogado Carlos Echeverría Estigarría, Intendente Municipal, y el abogado Manuel González, Secretario General. Es todo lo de nota IM. Continúa. Notas o comunicaciones oficiales. En este punto tengo la nota presentada por la concejal magíster Francisca Ati Franco Rodríguez, quien comunica su inasistencia en la sesión del día de la fecha. Es todo la nota o comunicaciones oficiales.
1: Aquí las comisiones, siguiente punto.
0: Expediente de petición de presentaciones privadas. Lilian Rosana Molines Gómez y otro, usufructo temporal sitio de Panteón.
1: Se gira comisiones, siguiente punto.
0: Expedientes con dictámenes de comisiones. María, que desata los nudos, rectificación, resolución. Tiene un dictamen favorable de la Comisión de Hacienda y Presupuesto. La solicitud presentada sobre rectificación de la resolución Junta Municipal número 946/26 sobre aprobación de mensura administrativa georreferenciada. Firma Arnaldo Daniel Baeza, José Manuel Achucarro Gil, Carlos Rómulos Pérez y José María Mesa Iframo.
1: A consideración del expediente 522/24, aprobado. Siguiente punto.
0: Arsenio Duarte González Usufruto. Tiene un dictamen favorable de la Comisión de Hacienda y Presupuesto la solicitud presentada por el señor Arsenio Duarte González. Solicita el usufructo temporal sitio Panteón ubicado en Cementerio Municipal número 3 de Yucurí, de la jurisdicción de Luque, una superficie total de 2,40 metros cuadrados. Firma Arnaldo Daniel Baeza, Carlos Rómulo Pérez, José Manuel Achucarro Gil, José María Mesa Isfra.
1: A consideración del expediente 480/26, aprobado. Siguiente punto.
0: Esmilce Carolina Ortegas Martínez, usufructo de un dictamen favorable de la Comisión de Hacienda y Presupuesto de la solicitud presentada por la señora Esmilce Carolina Ortega Martínez. Solicita en usufructo temporal un sitio panteón ubicado en Cementerio Municipal número 3, Yucurí, de la jurisdicción de Luque, una superficie total de 2,20 metros cuadrados. Firma Arnaldo Daniel Baeza, Carlos Rómulo Pérez, José Manuel Achucarro Gil, José María Mesa Isfran.
1: A consideración del expediente 8912/25, aprobado. Siguiente punto.
0: Luisa Florentín de González, usufructo. Tiene un dictamen favorable de la Comisión de Hacienda y Presupuesto la solicitud presentada por la señora Luisa Florentín de González, en que solicita el usufructo temporal sitio Panteón ubicado en Cementerio Municipal número 3, Yucurí, de la jurisdicción de Luque, superficie total 3,72 metros cuadrados. Firma Arnaldo Daniel Baeza, Carlos Rómulo Pérez, José Manuel Achucarro Gil, José María Mesa y Fran.
1: A consideración del expediente 8566/24, aprobado. Siguiente punto.
0: Narciso Vera Novera, cambio de titular. De un dictamen favorable de la Comisión de Hacienda y Presupuesto la solicitud de cambio de titular en la base de datos del sistema informático de la municipalidad de un sitio de sepultura, Cementerio Municipal número 2, Bellavista, a nombre de Narciso Vera Noguera. Firma Arnaldo Daniel Baeza, Carlos Rómulo Pérez, José Manuel Achucarro Gil, José María Mesa Isfran.
1: A consideración del expediente 2485/26, aprobado. Siguiente punto.
0: Gabriela González de Dávalos y otros, cambio de titular. Tiene un dictamen favorable de la Comisión de Hacienda y Presupuesto la solicitud de cambio de titular en la base de datos del sistema informático de la municipalidad de un sitio de sepultura, Cementerio Municipal número 2, Bellavista, a nombre de Gabriela González de Dávalos y otros. Firma Arnaldo Daniel Baeza, Carlos Rómulo Pérez Arce, José Manuel Achucarro Gil, José María Mesa Isfra.
1: A consideración del expediente 2516/26, aprobado. Siguiente punto.
0: Iniciado Ignacio Galeano y otro, ayuda social. De un dictamen favorable de la Comisión de Hacienda y Presupuesto sobre las notas presentadas sobre ayuda social, en la cual solicita un aporte municipal. Firma Arnaldo Daniel Baeza, Carlos Rómulo Pérez, José Manuel Achucarro Gil, José María Mesa Isfran.
1: A consideración las ayudas sociales. Aprobado. Siguiente punto.
0: Marcelina Brites de Jara y otro, fraccionamiento. Y un dictamen favorable de la Comisión de Planificación, Urbanismo y Ordenamiento Territorial, por la cual solicita la aprobación del fraccionamiento de inmueble individualizado con cuenta corriente catastral número 27865302, con una superficie total de 3.152 metros cuadrados con 98 centímetros cuadrados, ubicado en el barrio Tarumandí de la jurisdicción de Luque, propiedad de Rosa Iglesia de Brites. Firma José Manuel Achucarro Gil, Carlos Rómulo Pérez Arce, Héctor Iván Velázquez Domínguez y Arnaldo Daniel Baeza, Diego Jesús Romero Orue.
1: A consideración del expediente 156/26, aprobado. Siguiente punto.
0: Bruno Ariel Peña Núñez, fraccionamiento. En un dictamen favorable de la Comisión de Planificación, Urbanismo y Ordenamiento Territorial con relación a la solicitud de aprobación del fraccionamiento del inmueble individualizado con finca número 9768. y padrón número 9128, con una superficie total de 2.289 metros cuadrados con 71 centímetros cuadrados, ubicado en el barrio Bellavista, en la jurisdicción de Luque, propiedad de sucesores de Balbina Cañete. Firma José Manuel Chucarro Gil, María Belén Maldonado, Carlos Rómulo Pérez, Arnaldo Daniel Baeza, Dios Jesús Romero Orué, Héctor Iván Velázquez Domínguez.
1: A consideración del expediente 236/26, aprobado. Siguiente punto.
0: Ángel Gabriel Aranda Pérez, fraccionamiento. En un dictamen favorable de la Comisión de Planificación, Urbanismo y Ordenamiento Territorial, con relación a la solicitud de aprobación de fraccionamiento del inmueble individualizado con finca número 6486 y padrón número 8156, con una superficie total de 47.998 metros cuadrados con 2.009 centímetros cuadrados, ubicado en el barrio Cañada Garay, la jurisdicción de Luque, propiedad de José Sanabria. Firma José Manuel Chucarro Gil, Carlos Rómulo Pérez Arce, Arnaldo Daniel Baeza, Héctor Iván Velázquez.
1: Presidente, tiene la palabra concejal Diego Romero.
2: Sí, sobre este expediente, presidente, yo estaba revisando el expediente y no encontré, porque recién ahora me trajeron para firmar. Quisiera preguntar a la asesoría jurídica de la Junta si tiene el impuesto al día, presidente, de su fraccionamiento, como indica la ley, porque yo estuve buscando, por eso no firmé. Entonces me gustaría consultar si tiene el impuesto al día, presidente. Gracias.
1: Se traslada la consulta a la asesoría jurídica, concejal. Tiene la palabra la doctora Dina. Tiene la palabra el concejal Manolo Chucarro Gil.
3: Presidente, en vista a la solicitud del colega Diego Romero, solicito un cuarto intermedio para que se pueda revisar el expediente. Creo que esto se ha estudiado el jueves pasado en la comisión con los colegas presentes. Presidente.
1: Gracias, concejal. Tiene la palabra el concejal José Mesa.
4: Para secundar el pedido del colega Manolo Chucarro Gil.
1: Gracias, concejal. A consideración, aprobado el cuarto intermedio.
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2: La 8:30 de la mañana. Vale.
6: Se declaró cuarto intermedio en la sala de sesiones de la Junta Municipal. Está el concejal Juan Ángel Mareco, Arnaldo Baeza, Enrique Quintana, Rómulo Pérez, Belén Maldonado, Diego Romero. A ver, ¿quién más está, Jean Paul, que no le estamos viendo?
7: Tiene la boleta de impacto ambiental el expediente, perdón, impuesto inmobiliario.
6: Ramón Servín decía también.
1: Doctora, si puede repetir, por favor, la plenaria.
7: Está la boleta del pago de impuesto inmobiliario en el expediente. Tiene.
6: Iván Velázquez también está.
1: Gracias, doctora. Tiene la concejal Manuela Chucarro Gil.
3: Gracias, presidente. En vista a que cuenta con todos los documentos y ya fue estudiado, solicito que sea aprobado, presidente. Gracias.
1: A consideración, el ex.
8: Dos concejales.
1: Levantamos el cuarto intermedio, queridos colegas. De vuelta en área. O a consideración del expediente 240/26, colegas. A consideración. Aprobado. Siguiente punto.
0: A la nomenclatura de calle ubicado en el barrio Itanguá de la jurisdicción de Luque, a nombre de Osvaldo Bebecho Orrego. firma José Manuel Chucarro Gil, María Belén Maldonado, Carlos Rómulo Pérez Arce, Héctor Iván Velázquez, Arnaldo Daniel Baeza, Diego Jesús Romero Orue.
1: A consideración del expediente 250/26, aprobado. Siguiente punto.
0: Proyectos, minutas e informes. Tenemos una minuta presentada por el abogado Enrique Daniel Quintana, por la que solicita reconocimiento a la selección paraguaya de fútbol de playa, los Punandí. Solo es todo, señor presidente.
1: Compañero, estamos en proyecto, minutas e informes. Si alguien tiene algún proyecto.
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1: 31 minutos. Se da por terminada la sesión. Buen resto de jornada, queridos colegas.
0: Gracias.
6: Culmina de esta manera entonces la sesión ordinaria, rapidito, sin mayores inconvenientes. Se aprobaron todos los puntos que estaban previstos en el orden del día. Vamos a hablar con Manolo Achucarro, Jean Paul, Julián, Liliana, por favor. A ver. No sé si ya me está escuchando Manolo Jean Paul. Bueno, ok. Anoche fue el cierre de campaña, multitudinario realmente. Multitudinario realmente.
8: Ahora sí, Víctor.
6: Multitudinario realmente el evento de anoche. No sé, habrá terminado seguro a las 5 de la mañana, Manolo, porque él normalmente con todo su equipo se quedan a limpiar la plaza y dejan otra vez en óptimas condiciones. Concejal Manolo Achucarro Gil, ¿qué tal, Manolo? ¿Cómo estás? Buen día para la FM Azul y Oro.
10: Muy buenos días, Infanto. Un saludo para vos y para todos los oyentes de la radio Azul y Oro.
6: Bueno, primero felicitarte por el éxito de lo que fue el cierre de campaña anoche. Yo pude pasar por ahí un rato ya sobre el final, después de compartir con los chicos del Conservatorio Municipal en el Teatro Julio Correa. Y realmente una multitud. Pasaba yo por la plaza y veía impresionante la cantidad de gente, Manolo.
10: Sí, realmente muy contento, muy agradecido con todas las familias luqueñas que han participado en la noche de ayer en la Plaza Mariscal López, donde después de un largo trabajo de recorridas, de visitas, de haber llegado a las casas de las familias luqueñas, ayer han participado de nuestro gran cierre de campaña de la lista 3, que este domingo próximo, este 7 de junio, vamos a estar pugnando en las internas del Partido Liberal Radical Autónomo. Muy contento, Infanto, por el aprecio, por el cariño, por el reconocimiento de miles de luqueños y luqueñas que han participado en la noche de ayer, donde nos han dado su respaldo, su acompañamiento a la renovación del Partido Liberal, al trabajo tesonero que venimos haciendo durante todo este tiempo que estuvimos aquí en la Junta Municipal, siempre con las puertas abiertas. Y bueno, eso se notó en la noche de ayer. Así que gratitud eterna a todas las personas que estuvieron presentes y también a aquellas que no fueron por cuestiones personales, por cuestiones de salud. Muy agradecido con todos los luqueños y las luqueñas.
6: Bueno, la presencia de Yoyito Franco, que siempre hablamos de él, veía que estaba también el diputado Rodrigo Blanco, que de hecho es jefe de campaña, ¿verdad? También estuvo el precandidato intendente Mariano Roca Alonso, también entre algunas autoridades partidarias.
10: Sí, estuvieron referentes importantes del liberalismo local, como lo es don Mario Aguilera, un referente histórico de la ciudad de Luque, como así también el doctor Miguel Ángel Gil, referente histórico de la ciudad de Luque, dos dirigentes de mucha trayectoria aquí en la ciudad de Luque que apuestan por la renovación del Partido Liberal. como así también referentes históricos del partido, como el doctor Julio César Yoyito Franco, que fue el único candidato liberal que ha ganado unas elecciones generales a nivel nacional. Su respaldo, su acompañamiento, su visión, y me decía noche de ayer el doctor Yoyito Franco, cuando se retiraba, que felicitaba todo el gran despliegue, el acompañamiento de toda la dirigencia, que en su mayoría el Partido Liberal Radical Auténtico acompaña este proyecto, un proyecto nuevo, un proyecto renovador, nuevamente repito, de esperanza, no solamente para los liberales radicales auténticos de la ciudad de Luque, sino de todos los luqueños y de todas las luqueñas que ven en este proyecto, en el cual conformamos con un gran equipo de la selección luqueña, de 12 candidatos a concejales, de probada honestidad, de trayectoria, gente joven, gente nueva, que apuestan también en poder acompañar en el próximo periodo municipal, como así también los candidatos a los comités, del Comité 1, el Comité 2, el Comité 3, el Comité 4, de los adultos, de los jóvenes, como así también de los candidatos convencionales. Y como lo dijiste también, Infanto, estuvo presente el diputado nacional Rodrigo Blanco, quien es el jefe de campaña de estas elecciones, del proyecto de Manolo Intendente, y de los concejales. También el concejal departamental Cristian Bernal, su jefe de campaña, que viene también acompañando con su visión, con su conocimiento en esta campaña. Estuvo también presente el intendente de San Antonio, Sandy Aguilera, que es candidato nuestro a miembro departamental del directorio del partido. Estuvo también el diputado nacional Marcelo Salinas, hoy precandidato a la intendencia municipal de Mariano Roca Alonso. También candidatos a la conducción nacional del partido. Y no pudo llegar porque estuvo en un programa de televisión, pero envió su saludo y su acompañamiento de apoyo con fuerza a este proyecto oficial de la lista 3, nuestro próximo presidente del directorio, Alcides Riveros.
6: Manolo, con relación a todas estas visitas, recorridos que viniste realizando a lo largo de estos meses, digamos, ¿qué conclusión sacás? Porque me imagino cuántos abrazos, cuántos se dice cuando se pasa la mano, bueno, porque ahí veo por las redes sociales tuyas, las redes oficiales de que fue arduo realmente el recorrido en todos estos meses de campaña.
10: Nosotros, Infanto, venimos trabajando hace 28 años de mi vida, que vengo trabajando en la ciudad de Luque, recorriendo las calles. En su momento, cuando era niño, adolescente, acompañaba las candidaturas que presentaba el Partido Liberal aquí en Luque. Tiempo me hice amigo de mucha dirigencia del partido. Luego tuve la oportunidad de ser presidente de la Juventud Liberal del Comité 1 de Luque. Fui electo dos veces presidente del Comité número 1 de Luque, dos periodos concejal municipal, y en todo este tiempo, Infanto, y en estos últimos meses, nosotros hemos hecho una campaña casa por casa, que generalmente en las internas eso no se realiza, pero nosotros hemos llegado a la casa de todos los luqueños, sin importar si estaban afiliados al Partido Liberal, pero hemos llegado a la casa de los luqueños para saber, va, es oicoteveña de ciudadano luqueño en cada comunidad de Luque. Y desde ahí hemos quitado hoy los proyectos para nuestra ciudad. Y por sobre todas las cosas, Infanto, Luque necesita tener un intendente que pueda trabajar al lado de la gente. Un intendente que sea amigo de los luqueños, sin distinción de colores. Trabajar con las comisiones vecinales, llevar las obras de camino todo tiempo a aquellos barrios que hoy están un poco aislados de lo que es la ciudad, poder trabajar con el transporte público interno, trabajar con el drenaje que tanta falta le hace a la ciudad. Y aquí van a tener un intendente que va a trabajar todo a todo con el ciudadano luqueño, con las comisiones vecinales y tocando las puertas de las instituciones del Estado para poder traer los proyectos en cada comunidad. Y por sobre todas las cosas, Infanto, algo que en un 99% en mis visitas. Yo he llegado aproximadamente, según la estadística que tenemos, hemos llegado a 10.500 familias en todo este tiempo, de los próximos, de los 8 meses que hemos encarado esta campaña a la Intendencia Municipal, el problema de la inseguridad aquí en la ciudad de Luque. Hoy el luqueño, hoy las familias luqueñas sienten mucha inseguridad y aquí van a tener un intendente que va a trabajar por la seguridad de sus conciudadanos, trabajando de cerca con las comisiones vecinales, con las instituciones competentes y poder utilizar la tecnología y de esa forma en poco tiempo poder darle la seguridad que se merecen nuestras familias luqueñas. Realmente, Infanto, el de poder escucharle a los padres, a los abuelos, a las abuelas, a los comerciantes, a los emprendedores, a jóvenes que necesitan el apoyo municipal, eso nos llevó cada día a poder trabajar fuertemente con muchos luqueños y luqueñas en el gran proyecto que hoy tenemos y que estamos seguros que el próximo 7 de junio el pueblo liberal va a apostar a una nueva candidatura que va a representar con fuerza, con convicción, con energía, con dinamismo, con honestidad, para que el pueblo luqueño en general, al pasar las próximas elecciones internas, el pueblo luqueño tenga la posibilidad de tener una nueva opción después de mucho tiempo aquí en la ciudad de Luque que pueda representar el Partido Liberal Radical Auténtico.
6: Manolo, además de todo este recorrido, de todas estas visitas, de todo lo que fue, me parece que dentro del Partido Liberal por lo menos se caracterizó por una campaña sin mucha agresión. Ojalá eso se mantenga, pero me parece que en los últimos tiempos se está queriendo actuar con violencia o con discursos que no sé. Pero anoche también hubo lastimosamente un incidente donde se violentó un ómnibus que transportaba gente. Me parece que ese no es el camino. La gente no está buscando eso, ¿eh?
10: Nosotros entendemos, Víctor, de que hoy, y como yo siempre le digo a la gente hoy día ya no le interesa la pelea de los políticos. A la gente hoy día no le interesa que podamos pelearnos entre los políticos. ¿Qué le interesa a la gente? Darle solución a su comunidad, darle solución a aquellas familias que con una mínima lluvia hoy sus casas, sus barrios están inundados. Ayudarles a que tengan camino todo tiempo, ayudarles con su puesto de salud, ayudarles a los jóvenes con becas de estudios, donde su municipio pueda pasarle la mano a aquel joven que tenga la posibilidad de salir adelante con su estudio, en trabajar con los emprendedores, en buscar la forma de que el luqueño tenga un trabajo digno. Y hoy día a la gente esas peleas de los políticos realmente ya no le interesa, es lo que nosotros hemos notado en todas las recorridas, porque nos decía la gente, por eso no interesa ahí político peñora y no oñón día, por eso hipotas soluciones reales en cada comunidad. Y nosotros, Infanto, durante esta campaña, y como siempre lo hicimos, fuimos muy respetuosos con todos, con gente del partido y con gente fuera del partido. Nosotros presentamos nuestro proyecto, dejamos a consideración primeramente de todos los liberales y que después eso también sea un proyecto que pueda llegar a todas las familias luqueñas. Nosotros respetamos todas las candidaturas del partido, les deseamos el mayor de los éxitos, pero entendemos que el Partido Liberal Radical Auténtico debe renovar de forma urgente las filas del partido y pueda después de muchos años volver a presentar una candidatura nueva, una candidatura que esté a consideración del pueblo luqueño a partir del 8 de junio. Y así como bien lo mencionaste, Infanto, lastimosamente en la noche de ayer nos han informado la gente de organización del evento de que uno de los transportes públicos que han traído personas, ciudadanos luqueños a nuestro evento, ha sido amedrentado, le rompieron el parabrisas, le rompieron la cabeza al chofer, pero de que uno de los transportes públicos que han traído personas, ciudadanos luqueños a nuestro evento, ha sido amedrentado.

0: propuesta en el sentido de poder llevarle la solución a cada luqueño y a cada luqueña en su barrio, en cada comunidad.
1: Manolo, veo que el Partido Liberal tiene 47.899 empadronados y afiliados y habilitados para votar el próximo domingo 7. El colegio con mayor mesas habilitadas es el Mariscal Estigarribia con 23 mesas, que es perteneciente al Comité 1. Luego el Comité 4 tiene el colegio, la Escuela de Héroes de la Patria, en este caso con 20 mesas habilitadas. ¿Está todo previsto en el operativo logística para la cobertura de las 119 mesas con los apoderados? ¿Cómo vienen trabajando y cómo se vienen organizando?
0: Nosotros, Infanto, tenemos un comando central en la ciudad de Luque, distribuidos por comandos electorales por cada local de votación. Contamos con 11 locales de votación en la ciudad de Luque, representados en los comités 1, en el comité 2, en el comité 3, en el comité 4. Tenemos un equipo de control electoral de primera calidad, de personas ya con experiencia que están trabajando en la organización, en los comandos, en la organización y toda la logística que requiere el gran desplazamiento del próximo 7 de julio. Y decirte, Infanto, de que este proyecto de Manolo Achucarro Gil a la intendencia está situado en cada barrio de la ciudad, en cada cuadra, en cada lugares donde hemos recorrido. Tenemos el acompañamiento pleno de mucha gente que confía en nosotros, realmente con una organización extraordinaria que se viene realizando con mucha responsabilidad, con mucha fuerza, pero con, sobre todo con mucha esperanza de que este 7 de junio podamos pasar las internas, que estamos seguros que así va a ser, y que podamos todos juntos unidos, los liberales radical auténticos, luego del 7 de junio poder salir a las calles a ponernos a consideración de todo el pueblo luqueño. Realmente todo organizado ya por todos los comandos electorales, todos los candidatos a concejales municipales, 12 candidatos a concejales municipales que tienen su equipo de trabajo, su equipo de logística, que van a estar desplazándose este próximo domingo 7.
1: ¿Vos sos perteneciente al Comité 1, Manolo?
0: Yo soy del Comité número 1. Estuve durante mucho tiempo de cerca trabajando con todo el sector de la dirigencia del Comité 1. Y yo pertenezco al Comité número 1 de Luque. Voy a votar en la Mariscal José Félix Estigarribia, del barrio Bellavista.
1: ¿Tenés organizado ya o todavía no? ¿Qué hora te irías a votar? ¿Con quién te irías? Ese operativo que siempre también es un acto simbólico, digamos, porque marca realmente siempre la tendencia, o no sé si la tendencia, pero es un momento importante, digamos, cuando el candidato va y deposita su voto.
0: Justamente el día de mañana, miércoles, vamos a estar reunido el comando central para poder definir los lineamientos que se tengan en cuanto a lo que va a ser el día domingo con respecto al desplazamiento de los candidatos nuestros, y en particular también la mía, que va a ser la de organizarnos para el domingo 7.
1: Bueno, dejé sobre el final agradeciéndote este tiempo, Manolo, porque siempre hay una persona que te apuntala, que es tu cable a tierra, que no sé, vos me dirás, pero veo por las veces que tuve la posibilidad de compartir con usted, principalmente públicamente, ¿verdad? Porque nunca hicimos un asado, nunca hicimos una reunión privada, pero cuán importante es la presencia de Melisa, tu señora, que anoche veía, estaba ahí de atrás, trabajando, organizando, viendo, cuidando todos los detalles, y por sobre todas las cosas, cuidándote la espalda, o más que la espalda, ahí al lado tuyo.
0: Sí, realmente el acompañamiento de Melisa y de toda la familia siempre es importante. Muchas veces uno, cuando está en política, y quien sabe que yo soy un político que se dedica con mucha pasión a este trabajo arduo de trabajar siempre con la gente, porque yo, Infanto, quiero decirte que no solamente estoy en el trabajo o en la militancia solamente cuando hay elecciones. Aquí le tienen siempre a Manolo trabajando con la gente, recorriendo los barrios en todo este tiempo, y uno sabe que uno muchas veces deja sus quehaceres, deja su familia. Yo tengo dos hermosas princesas, dos hermosas bendiciones de 8.

0: 7 años, que muchas veces uno sale de la casa, las niñas durmiendo, uno regresa, las niñas ya durmiendo, pero esto lo hago siempre pensando en mi familia, en mi señora madre, que es una persona de trabajo, una persona sacrificada, una persona que me ha formado con mi señor padre, que hace 21 años, él ya, estoy seguro que desde el cielo, mi señor padre me bendice, porque siempre hemos sido inculcados en la rectitud, en el trabajo tesonero, en el respeto a todas las personas, infanto, y el acompañamiento de la familia, de mi madre, de Meli, de mis hijas, de mis tíos, de mis tías, quienes son también militantes del partido desde hace mucho tiempo, fortalece a que uno pueda salir a trabajar y a dedicarse en lo que uno sueña. Yo tengo un sueño desde hace mucho tiempo, cuál es la de llegar a la intendencia municipal, y por sobre todas las cosas yo siempre digo que en la vida uno debe dejar un legado, y ese legado será siempre de que mis hijas el día de mañana sientan el orgullo de haber sido el mejor intendente que ha tenido la ciudad de Luque de todo el tiempo aquí en la ciudad de Luque.
1: Una cuestión electoral, Manolo, probablemente hoy ya sea la última vez que hablemos antes del domingo, y el jueves cierra el periodo de pedirle todavía a la gente que vote por vos o que te elija como candidato del partido. Así que dejo a tu cargo para cierre un poco esta entrevista, para que te dirijas al pueblo luqueño. Vos sabes la fuerza de la radio, la cantidad de oyentes que nos están siguiendo a través de la 94.7 y estas plataformas digitales, a través del Facebook, que estamos llegando a muchos ciudadanos luqueños en general, y bueno, a los liberales en particular. Así que dejo a tu cargo el cierre, Manolo.
0: Primeramente, infanto, agradecerte a vos, a los directores de la radio, a todo el equipo de la radio, que realmente en todo este tiempo vinieron acompañando nuestra gestión. Siempre lo hago públicamente y en privado. Agradecerle a la Radio Azul y Oro, quienes siempre estuvieron presentes aquí en la Junta Municipal. Cada martes, cada jueves, cada evento en el cual nosotros participamos, el acompañamiento de la radio siempre es importante, porque mediante la radio uno llega a las familias luqueñas donde muchas veces no podemos llegar. Y decirte, infanto, y dirigirme especialmente a mis queridos correligionarios y correligionarias, afiliados al glorioso y gran Partido Liberal Radical Autónomo, decirles de que en su momento nos han dicho de que la renovación tenía que esperar, de que el futuro tenía que esperar, y hoy decirle a aquellos correligionarios de que aquí estamos más fuertes, que estamos unidos, y por sobre todas las cosas tenemos una convicción inquebrantable en que el camino que hemos elegido de renovar las filas del Partido Liberal Radical Auténtico, un partido que tuvo mucha historia, un partido que tiene presente y que tendrá mucho futuro si es que le damos la oportunidad a referentes nuevos, a referentes jóvenes, de poder participar y llevar adelante con mucha responsabilidad, con mucha honestidad, con mucha dedicación, la labor que el pueblo liberal nos pueda otorgar siendo electo el próximo 7 de julio. Quiero pedirles a mis correligionarios y correligionarias que no todo está perdido aquí en nuestra ciudad y en el Paraguay. Ocurrió lo mismo en el año 2008, cuando pareciera que era imposible ganar las elecciones presidenciales. Y luego hemos ganado las elecciones presidenciales del 2008 con la Alianza Patriótica para el Cambio, con Fernando Lugo y Federico Franco. Un gobierno que con sus luces y sombras han dejado un antes y un después en la República del Paraguay. Solamente un caso en específico. En aquel tiempo uno iba al Hospital Regional de Luque. Cuando eso, uno recibía atención médica, recibía medicamentos. Hoy, muchas veces, siendo Hospital General de Luque, tiene lo mayor de los casos, uno debe madrugar a la 1 de la mañana, uno llega a 1:10, prácticamente ya no tiene turno, o muchas veces ya no, en muchos casos, no se tiene medicamentos. Y hoy día la gente mira lo que fue en aquel tiempo y lo que es hoy día. Y yo quiero decirles que no todo está perdido, que existe una población pequeña de que hoy nos mira, de que hoy están atentos a la labor que realizamos. Y yo quiero pedirles que con esa fuerza, con la convicción y con la esperanza, vayamos, queridos correligionarios del Partido Liberal Radical Auténtico. Ustedes me conocen, yo soy un militante del partido desde mi niñez, que siempre he enarbolado la bandera y los principios de los Ayala, de Taboada, de Gondra, y pedirles esa confianza. Yo nunca fui intendente municipal, yo les pido la oportunidad que me den de ser su intendente municipal. Van a tener un intendente joven de 38 años de edad que va a trabajar y que va a ofrecer su energía, su honestidad, su compromiso, su dinamismo. Yo soy mexicano de quinta generación. Tuve la bendición de haber nacido aquí en la República de Lucre. Yo no les voy a defraudar a todos los correligionarios y correligionarias. Denme la oportunidad de ser el candidato oficial del Partido Liberal Radical Auténtico y al día siguiente poder salir a caminar con una fuerza de llegar a todas las casas de todos los luqueños y las luqueñas. Nosotros necesitamos estar todos unidos y poder presentar un proyecto con respeto, un proyecto que sea serio y un proyecto con mucha responsabilidad. Ustedes me conocen, saben que yo estoy todo el tiempo a disposición de la gente. Así que pedirle a todos el acompañamiento, por sobre todas las cosas que participemos. Somos casi 50.000 afiliados en la ciudad de Lucre. Y decirles que están dadas las condiciones de que el próximo 4 de octubre, San Francisco Árabe, tengamos la posibilidad de ser electo intendente municipal. Y yo quiero pedirles que nos ayuden y les puedo asegurar que no les voy a defraudar y vamos a ser recordados como el mejor intendente de los últimos tiempos aquí en nuestra ciudad de Lucre. Así que mi agradecimiento, Infanto. Un saludo fraterno a cada hogar luqueño, en particular a cada hogar liberal, decirles que tengan confianza, que llegó el momento de ganar, que llegó el momento de salir victoriosos y que podamos juntos y juntas mirar hacia adelante y poder construir juntos una ciudad en desarrollo con todos los ciudadanos luqueños y ciudadanas luqueñas.
1: Manolo Achucarro, éxito. Bueno, seguro que vamos a hablar el jueves o el viernes, probablemente, o ya el domingo directamente, pero te agradezco mucho por este tiempo y el mayor de los éxitos, y bueno, que los liberales tomen la decisión que crean conveniente para poder representar al partido el próximo mes de octubre. Y bueno, un abrazo grande y gracias por este tiempo, Manolo.
0: Muchas gracias, Infanto. Un saludo fraterno para todos y una vez más, muchas gracias a la Radio Azul y Oro por siempre estar presentes en todo este tiempo en la cual estoy como concejal municipal, y ustedes saben que siempre estuvimos presentes dedicando nuestro trabajo con mucha responsabilidad aquí en la Junta Municipal.
1: Gracias. Manolo Achucarro Gil hablando con nosotros, precandidato a intendente por la lista 3 para las internas del Partido Liberal este domingo 7 de junio. Gran cobertura de la FM Azul y Oro a partir de las 7 de la mañana. A las 6 ya vamos a estar, pero desde las 7 de la mañana de que se habilita el primer colegio electoral, vamos a estar realizando la cobertura de los 11 locales del Partido Liberal Radical Auténtico y de los 4 locales electorales del Partido Colorado. Gran cobertura de nuestra emisora, elecciones internas de los partidos tradicionales y de los partidos políticos aquí en la ciudad de Luque.
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5: En la FM Azul y Oro saludamos a nuestros queridos oyentes que hoy están de cumpleaños. Felicidades, felicidades.
6: Muchas, pero muchas felicidades para doña Clotilde Rivarola, la mamá de nuestra querida Laurita Vera. Hoy está de cumpleaños, aquí es la Radio Azul y Oro para doña Cloti. Muchas felicidades, Clotilde Rivarola. Clotilde Rivarola hoy está de cumpleaños, así que de parte de Laura Vera y de toda su familia, muchas felicidades. Muchas felicidades también para Jeremías Villalba, que hoy está de cumpleaños. Muchas felicidades para Jeremías Villalba. Para Mía Constanza Villalba también, que hoy cumpleaños. Muchas felicidades. Constanza Rivas, hoy está de cumpleaños, la hija de nuestro querido amigo, el doctor Franco Rivas, así que para Constanza Rivas, muchas felicidades.
7: Un tierno beso de felicidad.
6: Sonia Benítez también hoy está de cumpleaños, así que para Sonia Benítez, muchas felicidades. Mi querida amiga Bernie, hoy está de cumpleaños. Bernie Almada, del Mercado de Luque, hoy cumpleaños, así que para la querida Bernie, mira, pues hoy está de cumpleaños Bernie. Muchas felicidades para Bernie Almada, que hoy está cumpliendo años. Para María Agustina, hoy cumple 7 añitos, la nieta de nuestra querida y buena amiga Alcira Escobar. Así que para María Agustina, muchas felicidades también por sus 7 añitos, parte de su abuela, su abuelo y toda la familia.
7: Felicidades.
6: Muchas felicidades, dice, un gran abrazo y mi cariño a mi querida hermana Azucena, que hoy está de cumpleaños, de parte de su hermana Margarita Aquino. Besos y feliz cumpleaños para Azucena. A todos los oyentes y amigos de nuestra emisora que hoy cumplen años, felicidades. Bueno, estamos cerrando nuestro programa, ya no nos da el tiempo, porque hasta las 10 con nuestro programa, ya nos pasamos a vuelta media hora. Mañana vamos a estar con todos los detalles del registro electoral de Luque, las elecciones internas simultáneas del PLRA, la ANR y distintos partidos y movimientos políticos. En la escuela básica Número 269, Julio Correa, hay 18 mesas habilitadas para todos los partidos y movimientos políticos, ¿verdad? Y para el Partido Liberal hay 11 locales electorales habilitados, 119 mesas, 47.899 electores. Para la ANR, Partido Colorado, hay 4 locales habilitados, 257 mesas, 89.911 electores habilitados. Mañana vamos a estar con todos los detalles. Y esto que le venimos diciendo siempre a los colorados, en algún momento dado tienen que ampliar sus colegios electorales, ¿eh? Ellos tienen 4 seccionales acá en Luque y 4 locales de votación. La escuela 110, por ejemplo, tiene 108 mesas habilitadas. Muchísimas mesas. Y se entran ellos, o sea, toda la gente de Itanguá, de Itapuamí, de Tarumandú, viene hasta la escuela 110, creo que es la que le queda más cerca, porque después está para toda la gente del centro, de Zárate Isla, de Barrio Santa Cruz, de Loma Merlo, vienen a la zona del Colegio Privado Manuel Domínguez. La gente de Cañada, San Rafael, Costa Sosa, Barrio Molino, Isla Abogado, Laurel Tú, vienen hasta la Escuela General Aquino. Y toda la gente de Morascue, de parte de Itapuamí, de Bellavista, de Barrio San Juan, entiendo, votan también en la escuela, en el Colegio Nacional General Aquino, el Colegio Nacional. O sea, se dividen en 4 colegios electorales: Manuel Domínguez, Capitán Bernardino Caballero Álvarez, Escuela General Aquino y el Colegio Nacional. Son los 4 colegios electorales. En la escuela 110, vos venís de Itanguá, ¿verdad? Y te toca. Vamos a Colorado, ¿eh? Pero vos tenés doble afiliación, porque me dijiste que el liberal te toca en Epifanio Méndez Fleito. Bueno. Entonces, ya le partido que tenía. Estamos, y tal la. Además, uno le jodió el negocio de este tema de. Además de uno le jodió este tema de que se hacen simultáneos. Malo intentaba votar yo. Bueno. Nos vamos. Mañana nos reencontramos a las 7 de la mañana con Notimúsica y esta noche a las 21 horas con Después de Todo y programón también con la licenciada Leticia Flores. Y vamos a tener visita esta noche. Así que nos reencontramos a las 21. Gracias a todos por la sintonía. Hasta cada momento. Buenos días.
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0: Asesoría técnica general del ingeniero Máster, presidente de la Agremiación de Periodistas Deportivos del Paraguay, Gustavo Quintana. La colaboración hasta el viernes de Eder García. Después de cara de perro ya. La producción de Adriana González, que ayer visto que estaba con banderas, con trompeta, con todo, apoyando a Manolo Achucarro Gil. Sí, estaba Adri. La colaboración de Carol Nardelli, ella es del dieguismo. ¿Verdad? Sí. ¿Verdad?
1: De
0: Diego Candia.
1: Diego Candia, y no el Diego Candia, sino que de...
0: Es Carlos Echeverría.
1: Sí, así.
0: Sí, de Carlito Echeverría.
1: Siempre
0: sí,
1: veo señor. Que alza en su estado.
0: Sí, sí. Le ha de poner ya celoso.
1: No.
0: El lindo tipo Carlito. No problema. Bueno, la co-conducción de Julián Romero Vázquez y Ángel Ferreira, que hoy está con permiso. Tiene que haber toda su flota de vehículos y compañía habilitar en Vol Paraguay. Muy bien, la dirección administrativa de la licenciada Lorena Romero. ¿Cómo le va, Julián? ¿Cómo anda?
1: Muy buenas tardes, Juan Carlos, Gustavo, Eder y a toda la amable audiencia de La Oral Deportiva. Espectacular.
0: Nosotros habíamos tenido vacaciones también, como tiene el plantel de Luqueño. ¿Verdad? Un plantel que hizo tanto, estuvo en los primeros lugares, pero en Villarrica, no acá.
1: O sea que tengo miedo de esto, Juan Carlos.
0: Y si amigo...
1: Me preocupa y bastante.
0: Honestamente les voy a decir que es una pérdida de tiempo, no quisieron escuchar, se le pidió por favor, no hagan 2-3 días de vacaciones, pues, a trabajar, a comenzar a... agradecer a los que se tienen que ir, ¿verdad? Poner la casa en orden. No se puede estar pagando jugadores, exjugadores prácticamente, más de 84 millones de guaraníes. No se puede estar pagando jugadores que apenas ya corren en la cancha como el Cureí este. No, y el arquero ya ha sido una vergüenza en este primer campeonato. Entonces, las cosas que en el Luqueño tendrían que haberse cambiado, no se cambian. Se fueron de vacaciones, ¿verdad? Ahora veremos qué pasa, si traen o no jugadores de refuerzo y de valía, por sobre todas las cosas, ¿verdad? Dos que sabemos con quienes Luqueño está hablando, Alejandro Silva, que tiene que arreglar su salida del Olimpia, él. Una cosa es que el técnico no te tenga en cuenta, te peleas con el Luqueño, está hablando. Alejandro Silva, que tiene que arreglar su salida del Olimpia, él.

0: hay dos nombres que no tengo, soy honesto en eso, no tengo, no me dieron los nombres de dos jugadores más que podrían venir al Sportivo Luqueño, ¿verdad? Pero hasta ahora seguimos en la joda, esa es la realidad. Después no lloremos sobre la leche derramada, porque ya le gustó Beima, y si no hacemos un buen campeonato arriesgamos muchísimo, porque no creo que Rubiñú no se prepare, que San Lorenzo no se prepare para un segundo campeonato donde se juegan la vida. ¿Entendés? Acá parece que nosotros hicimos todas las cosas bien, estamos fenómeno, nuestras arcas están llenas y se fueron de vacaciones. Se fueron de vacaciones. ¿Entendés? Después vendrán otra vez y saldrán a decir que el estadio está tal cosa, que esto y aquello. Ni movimiento no hay en el estadio, no han dicho sea de paso.
1: Hay movimientos, pero muy poco personal, Juan Carlos. Para una majestuosa obra, pues no, poco.
0: Vos pues ve, cuando las empresas toman estos trabajos, se llena de personal, sí, de ida, vuelta, uno lleva una madera, otro se lleva tal cosa, hace un quilombo. Pero en el Luqueño no. En el Luqueño, yo no sé lo que están haciendo. Parece que ahí debajo de lo que se está colocando, están mejorando, revocando, arreglando, no sé.
1: En un 90% yo estoy viendo que al pasar ahí por el donde entraban las ambulancias, donde pisas en las preferencias, en las gradas serían, ¿verdad? Bueno, un 90% ya está terminado, ya se está, ve.
0: Pero
1: se
0: falta ve la parte de arriba, ahí donde una estaban esquina, esos los panes, eso donde cayó.
1: Sí.
0: Eso es lo que faltaba, porque y eso va a venir ya prefabricado.
1: Sí, se coloca esa.
0: Pero se tarda mucho.
1: Sí.
0: Eso es lo que me llama la atención a mí. O la Conmebol no le da tanta importancia al Luqueño, o metimos la pata en creerle a la Conmebol. Nosotros nomás hubiéramos arreglado, ¿verdad? Como decían mis abuelos, hay que darle una lavada de cara nomás a la casa ahí. O un pata a la pariente fuera, ¿no? Hay que darle una lavada de cara nomás, ¿eh? ¿Entendés? Y me parece que eso nomás hubiéramos hecho nosotros. Porque yo les voy a decir una cosa. ¿De qué pio nos sirve un estadio moderno, lindo, hermoso, y nosotros en la B? Pregunto.
1: No sé si vale la pena, ¿verdad?
0: Claro, para mí era remiendo, nomás. Y para más, te voy a decir una cosa. ¿Ustedes se acuerdan el sur? Plateas. Todo eso se hizo a puro pulmón, y hay que darle el crédito a Dani Rodríguez. Eso sí. ¿Se acuerdan?
1: Sí.
0: Conseguimos habilitar una parte del estadio. Y se jugaron los partidos ahí. El que peor estaba es el sector norte, donde el cemento largó la varilla y esto, hay términos técnicos. Pero el que peor estaba eso. Pero se podía solucionar, y yo creo que con lo que estaba haciendo Dani se podía solucionar y habilitar todo. Sí, pero sin hacer todo de que vamos a tener un estadio de la gran... ¿Para qué lo querés si no tenés? Si no vamos a la vez. ¿Para qué querés? Yo estaría más preocupado por el equipo y que el equipo haga una buena campaña. Le soy sincero, más allá de que no hay problema, que la confederación, la Conmebol, esto, aquello, y no nos van a quitar el estadio nunca, porque... Bueno, listo. Pero para mí, yo honestamente le voy a decir, no me hace absolutamente nada el hecho de que tengamos un estadio. ¿Qué te sirve si te vas a la vez?
1: Tendría que hacerse ese trabajo

0: minuciosamente, Juan Carlos, cómo se estaba haciendo a principio. En la intermedia, recuerdo que para inaugurarse, para jugarse de vuelta en el Feliciano Cáceres, se habilitó la gradería sur, totalmente sí. La gradería sur.
1: Se arregló platea.
0: Se volvió a la primera división, se arregló la platea, ahí le sumaste, sur platea, ahí ya estaba ya.
1: Y un pedazo de preferencia.
0: Como 6 escalones más o menos.
1: Abajo.
0: Sí. Luego tendría que hacer.
1: Donde, después de una campaña que hizo este programa, se fueron los socios vitalicios a ese sector.
0: Sí, me recuerdo.
1: De preferencia.
0: Sí.
1: Porque si no, le iban a enviar al a platea.
0: Ahí con el sol en la cara.
1: Exacto, bueno. Así fue.
0: Se tendría que haber arreglado nomás norte, Juan Carlos, y con
1: eso. Sí. Y tampoco se hubiera quitado a la gente que estaba trabajando ahí, porque eso era un ingreso para Luqueño.
0: Sí.
1: Ahora ni el Rufo Galeano no puede alquilar. Antes que se alquilaba, por lo menos, y tenía otra vez un rubro, y ahí.
0: Recuerdo en la asamblea, cuando nos fuimos en esta última asamblea, los portafocos están todos inclinados.
1: Sí, cierto.
0: Estropeadísimo estaba.
1: Cierto. Y después, lo que hay que ver. Yo eso lo no entiendo. ¿Cómo lo que nuestro estadio se descompuso en 20 años? Y el mismo, su ¿cómo se llama? Su mellizo. Mm. Su gemelo. El estadio de Ciudad del Este.
0: El 3 de febrero.
1: El 3 de febrero. En el mismo año, el mismo, para el mismo campeonato se hizo, se arregló. Hasta hoy está.
0: ¿Y el de Pedro Juan, con él? ¿Eh? El de Pedro Juan también.
1: El de Pedro Juan también.
0: Se hizo para esa Copa América.
1: Y bueno, y después. ¿Y cómo el nuestro se fundió? ¿Con qué o qué hicieron? Con arena movediza. ¿Verdad? Y bueno, pero aparte de eso, era el tema meterle el famoso una lavada de cara. Y reitero, a todos los luqueños nos interesa más que funcione el equipo, que gane el equipo, que no estemos con el Jesús en la boca y que vamos a irnos otra vez al descenso, que esto haga aquello. Yo creo que hubiese sido la mejor manera, la de simplemente, así como venían haciendo. ¿Te acordás que el sur costó 700 y tantos mil? Y todo eso se fue al mazo, se fue después. Con este tema de que yo pensé que venían y como era la Conmebol, iban a venir y ya está. ¿Hace cuánto tiempo esto?
0: Como mínimo 2 años, fácilmente.
1: Ahí está. Y bueno, esa es la situación real de lo que. Bueno, esa es la realidad con respecto a, lastimosamente, a nuestro estadio y a nuestra situación en materia de jugadores. Y van a decir, oye, plaguear, y no importa. Pero yo creo que Luqueño, sus jugadores, no se merecía ninguna vacación.
0: El tema del
1: precio. Van a ver el estado en que vuelven los jugadores, van a ver ahora.
0: Ojalá que no vengan gorditos también.
1: Y van a venir,
0: para completar la
1: historia. Te anticipaste a lo que iba a decir, pero es cierto.
0: Sí.
1: Van a venir desastrosamente. Al único que lo he visto en el gimnasio y lo he visto trabajando, esto, aquello, es a Fernando
0: Benítez.
1: A Fernando Benítez.
0: Suele ser en sus estados de.
1: Sí, en el gimnasio y compañía.
0: Así como está, suena su nombre.
1: Es un chico que es excelente, que hubiese estado en primera hace rato y no le dan bola. Este chico, Jorge Irala, que es un profesional de la hostia. Y él no es todavía profesional.
0: No.
1: Pero se cuida, se cuida. Y el tipo está en, trabaja en el gimnasio, se prepara, esto, aquello.
0: Tiene mucho que ver también el acompañamiento familiar, Juan Carlos.
1: Eso es. No, y la gran mayoría de los jugadores es medio sociño el asunto. Sí. ¿Sabes lo que es sociño en portugués?
0: Sí.
1: Solito. ¿Entendés? Mm. Sociño, ven. Vienen y viven en la casa de algún pariente o en un departamento solo. La vida del jugador es sacrificada, te han dicho, esa de paso. Pero así están las cosas. Muy bien. ¿Vamos a la pausa?
0: Sí, antes de irnos a la pausa, Juan Carlos, te quería tocar el tema del costo del estadio. Escuché hace un día y medio, para no decir dos días.
1: ¿Qué estadio?
0: El Feliciano Cáceres, la remodelación. A principio era $3.700.000 el costo de la remodelación. Subió a 6 millones, se recuerda usted que decían los propios directivos. Y ahora escuché 8. Ahí tiene que ver el tema.
1: ¿Cuántos más los estados en La Plata?
0: Ahí tiene que ver, parece, este tema de la reducción del dólar en el... en la moneda local, pero mucha plata de 8. Se monta y lento.
1: Yo te voy a decir una cosa. Sí. No hay que ser. Nada tiene que ver la fluctuación que tiene el dólar actualmente. Le voy a decir por qué. Pues ese ya es otro problema. Si vos estás pagando $300 mensuales por tu auto. Cuando sube, perdés como la guerra. Cuando baja, ganás. El que pierde, esto es la empresa. Pero no te pueden variar. No te pueden tocar porque es documentado. Jamás se habló de variación del dólar en ninguna parte del contrato que Luqueño tiene con la Conmebol. Uh-huh. Es decir, que va aumentando el precio. No, porque no vamos a culparle al dólar a lo que están haciendo en el Luqueño.
0: Y esa es la historia ahora que sale.
1: No, puro bola pibe. No tiene nada que ver el dólar ahí. El problema es que va, yo pido a precio por los días de Seimba, bebé. Vale. Adenda. No. Bueno, pero yo lo uno le digo, yo quiero no bajar nomás este año. El resto me importa tres pepinos. Les digo bien. Bueno, ¿qué vamos a hacer? Tengo que ir a la pausa, pero antes quiero enviarle un gran saludo al apreciado don Ignacio Ojeda. Él es funcionario de la Junta Municipal. Gracias por la muy buena atención que le dan acá a Julián Romero Vázquez, que es el director de transmisiones de nuestra emisora, ¿verdad? Y muchísimas gracias por el obsequio que me envió. Le agradezco mucho a don Ignacio Ojeda, que dicho sea de paso, dice que somos su ídolo.
0: Sí, no, usted personalmente.
1: No, yo no quiero
0: usted,
1: ser
0: ídolo. Usted le tiene muy...
1: ídolo de barro.
0: Muy en cuenta le tiene.
1: Yo no sé si él tiene o no... Espera que te voy a decir algo antes de irnos a la pausa. Uh-huh. Si él tiene o no parentesco con Marcelo. ¿Marcelo se llama?
0: Marcelo Ojeda, jugador del Sportivo Luqueño.
1: Del Sportivo Luqueño, este mitad ahí que está haciendo sensación en los últimos partidos.
0: No sabría decirte.
1: ¿Marcelo se llama?
0: Sí, Marcelo Ojeda.
1: Preguntarle un poco.
0: Voy a preguntarle un poco.
1: Si es pariente o no. Mm. Pero gracias, Ignacio. Un gran abrazo para vos y gracias por el cariño que nos tenés. Muy bien, vamos a la pausa.
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1: 12:26 minutos en toda la República del Paraguay. Vamos a hacer un contacto internacional.
0: Sí.
1: Querido, apreciado y alguien que se ganó el cariño de la afición deportiva luqueña. Vení, Miguelito, acá. ¿Qué hace? ¿Eh? ¿A traer mi auto? ¿No? ¿Pero para dejar nomás o...? Pero, ¿y vos en qué te vas?
4: Van a venir a buscar.
1: ¿Ah, te van a buscar?
4: Sí, señor.
1: ¿Ya está?
4: Ya está.
1: Te agradezco. Gracias. Te agradezco. Gracias. Ahí está, Miguelito. No, pero tengo que hablar con...
4: Con Miguel.
1: Con Miguel. Le voy a llamar. Le voy a llamar a Miguel. Muy bien. Gracias a Miguel Cortés y a Miguelito, a todos. Ahí a tu hermanito también. Espectacular eso. Gran atención. Da gusto que te atiendan así en un taller mecánico como Soldaplas. Gracias, Miguel, por todo. Te llamo al terminar el programa para hacer efectivo esto. Tengo que pagar. Vamos hasta Foz de Iguazú. Ahí está un querido amigo y alguien que se ganó el corazón de la afición deportiva luqueña. Leandro Manesco, un gran gusto, ¿cómo estás? Buenas tardes.
11: Buenas tardes, hola Lauro, hola Julián, Romero, un gusto hablar con ustedes. Quiero también saludar a la gente luquena, la gente que está oyendo Azul y Oro, una radio que muchos años transmite sobre lo esporte, sobre todo lo que pasa en Luque, y es un gusto ter meu nome, ter a honra que as pessoas gostam de mim aí em Luque. Sou muito feliz, sou um luqueno de coração. De vez em quando eu fico muito triste com as coisas que está passando, mas vamos, não podemos barrar a cabeça, temos que sempre tentar melhorar as coisas.
1: Exato. Agora, Leandro, como está o tema del trabajo que estás realizando con los chicos, ¿cómo va todo eso?
11: Bien, gracias a Dios, ya estoy en mi cuarta escuela de fútbol, estoy abriendo. Tengo una acá en Foz de Iguazú, una en Santa Teresinha y una en Tocantins, Palmas, cerca de la Fazenda. Otra escuela y voy a abrir otra también, y algunos, ya tengo 4 chicos que você foi elegido para Corinthians, você vai quedar em observação em Corinthians com 14 anos, glória a Deus.
1: Você está trabalhando diretamente com Corinthians?
11: Sim, com Corinthians e outros clubes também, viste? Tenho muito clube que trabalha comigo, com outros jogadores que tenho também, com os amigos, né? Trabalhamos em uma equipe de empresários de São Paulo, Paraná, eu acá em Foz de Iguaçu, e trabalhamos juntos, sabe?
1: Agora, Leandro, queria perguntar-te porque me entrou a curiosidade, pois me comentou um amigo, me disse, vos sabes que Leandro Manesco tem jogadores para a primeira do Sportivo Luqueño, le ofereceu a la dirigencia e não le dan bola, não le dice... No le dieron importancia. ¿Es cierto o no eso, Leandro?
11: Es cierto, Lauro. No voy a esconder porque yo siempre fui verdadero. Siempre, nunca dejé de esconder las cosas. Ya hace muchos años vengo ofreciendo jugador para Sportivo Luqueño. Y yo hablo bien serio con Sportivo Luqueño. El jugador que yo ponga ahí no andar, yo soy el primero a sacar el jugador. Yo soy el primero. Leandro Manesco, pode rescindir esse jogador que é de Valei, não andou acá, pode ir embora para o Brasil. Eu sou o primeiro a ser isso. Jamais eu quero levar jogador em Sportivo Luqueño, jogador malo. Eu quero levar jogador em Sportivo Luqueño para chegar lá uma final, para levar Luque adelante. Eu não vou levar jogadores para envergonhar meu nome. Porque eu, graças a Deus, quando eu vesti a remera de Luque, eu pisava dentro da de cancha, eu rompia o culo para ver a gente feliz, para ganhar o partido. É o que falta para muitos jogadores hoje, que tá difícil isso. E os jogadores que eu for pôr em Luque, eu já hablo.
1: Vos ahora, ¿estos jugadores son caros?
11: No, são jogadores que é Série B, Série A, mas é jogadores que têm capacidade de jogar no Sportivo Luquênio. Como eu cheguei no Sportivo Luquênio, era um jogador Série A para Série B, me entender? E me deram oportunidade e roguei, entender?
1: E agora com esse quem tá lá hablaste? Com quem hablaste, Manejo?
11: Eu abri com o Ronaldo, abri com o Tito. Tito, pode ser o braço direito do presidente? Tito.
1: Como é o nome do Trigo?
0: Javier Trigo, pode ser?
11: É, sim, mandei mensagem pra você ver. Olha a falta de respeito. Esse cara nunca me contestou. Quem é esse? Onde rogou? Que Diário Popular saiu de Paraguai? Que tele que saiu? Que gole marcou pra não responder uma persona que chegou numa final com o Sportivo Luquênia? É falta de respeito ao meu nome um tico desse não me responder, me entender?
0: Muito molesto se te escucha, Manejo, muito molesto.
11: Entender?
1: Por não chegaste a falar com o presidente.
11: Presidente também não me deu pelota. Não me deu pelota.
1: Pero intentaste falar com ele.
11: Sim. Não me contestou e não me deu pelota. Entendeu?
1: Qué lástima. Lástima. Yo sé que hay buenos jugadores en el Brasil. Y que podían
11: ser muchos.
1: Por lo visto,
11: sí.
1: No les interesa o no es parte de lo que ellos quieren.
11: Sí, yo tengo un delantero, yo tengo un gancho bueno, que está jugando ahora, está en forma. Viste, tá jogando a Série B do Brasileiro, acá, entendeu? Jogou lá Copa do Brasil, um campeonato importante.
1: Quantos anos?
11: Tem 24, 25. Sim, jovem. E eu tenho até um arqueiro paraguaio que tá cá em Cidade Leste, que pegou até seleção paraguaia, categoria de base, foi pro Corinthians, agora tá até acá jogando numa equipe aí segunda B aí de Paraguai. Me pediu também que eu conseguisse arreglar algo aí, ter como é as coisas.
1: Sim.
11: O problema é que hoje no futebol
1: é goleador.
11: Sim, goleador forte, entendeu? Forte. Forte. O apelido dele é Hulk. Sabe quem é o Hulk de Brasil que jogou em Atlético Mineiro todo? Ele é igual. Forte igual. Entendeu? Parecido. Roga igual.
1: Parecido a Hulk.
11: Sim. Por isso que chama eles. O nome dele chama ele de Hulk.
1: Ah, le llaman porque é parecido. De Hulk a ele. Porque ele parece.
11: Sim, porque se ele parece. Marca gol, é forte. É um jogador para Paraguai, viste? Que vai trombar, vai proteger, é forte, é muito forte, tem força. E no Paraguai, o futebol paraguai tem que ter força. Porque o brasileiro que foi jogar em futebol paraguai e não tem nem força, não roga.
1: Pergunto. Se mañana te llamaran e te dijeran para que lo traigas, para que lo vean, lo prueben y compañía acá en Paraguay, al enganche, al centro delantero, ¿lo traerías?
11: Sí, Lauro, ya hablé para todos ahí que yo mandé la mensaje. Cara, leva meu jugador para la prueba, después vemos, ¿me entendés? Mas tiene que dar algo para quedar, tiene que dar un lugar para quedar, comida.
1: Voy a hacerle llegar el mensaje al presidente, yo.
11: Porque o jogador não vai aí pagar a conta, viste? O jogador quer um lugar para dormir, comer e praticar. Me entender?
1: Exato.
11: Depois arreglamos o contrato. Primeiro vê o jogador, dá a oportunidade de 15, 20 dias, fazer a prática, praticar. Me entender? Como fizeram comigo. Agora não adianta o jogador ir aí treinar 5 dias e já tá. Ele tem que chegar a 5, 10 dias para acostumar o ambiente, para ver se adapta. Se não se adaptar, vou ver para trás, me entender? Jamais eu quero deixar um jogador em Luque que não vai resolver, que não vai ajudar. Não, para mim queimar meu nome, para a gente falar. Esse é o jogador de Leandro, que devalei, que Leandro trouxe esse jogador malo. Eu não quero isso, me entender?
1: Não, por supuesto. Vos tenés um nome ganado acá. Por isso é que me extraña que nos hayan hecho caso. Porque tu exigência é muito menos que qualquer empresário sin vergüenza que suele venir a traer nos jogadores acá.
11: Sim. Ainda me dá nem pelota esse. Esse aí, Tito, sei lá que quem é esse braço direito de presidente aí? Quem é? Nunca jogou futebol, nem sabe o que é futebol, eu acho. Me entender? Eu acho que teria que ter um pouco de respeito, entender? Pelas personas que já fez pro Luke. Bueno. Entender?
1: Vamos a ver, yo le voy a hacer llegar el mensaje al presidente. Te prometo, y ahí voy a ver la reacción del presidente y si el presidente tiene o no conocimiento ya de todo esto. Te envío un abrazo enorme, querido Leandro Manesco, goleador del Sportivo Luqueño.
11: Lauro, un gusto hablar con usted, con Julián Romero. E com os ouvintes, todos a Azul e Ouro aí, que Deus bendiga todos Luquênio, que derrama graça aí, que Deus toque o coração dessas pessoas e vamos montar um Sportivo Luquênio para a segunda fase, né, a clausura, para chegar adelante, chegar pelo menos entre os quatro primeiros, não? E depois vamos remontando, porque a estrutura que tem Luque, muitas equipes não tem essa estrutura que há Luqueno, a gente, o estádio, a cancha, a cidade e outros clubes chiquitos está em primeiro que Luque, que não há essa estrutura, não entendo isso. Até agora não entendo. Me entender? Luque é para ser um clube, para estar entre os quatro, disputar Libertadores, La Copa, disputar La Copa Sul-Americana e sempre estar peleando aí entre os quatro, entre os seis primeiro, pela estrutura que há no clube, não pode ser, Rodo, que está andando assim tão malo.
1: Bueno, correto. Eu te aviso qualquer coisa, acá nos vamos a comunicar.
11: Vale, abraço grande, um beijo grande no coração de vocês. Abraço.
1: Gracias, vamos, Luque. Aparte, é bueno que a gente sepa também. Eu tenho uma amistad muito grande com Manesco. Mi família tem uma amistad grande com Manesco e sua família. Assim que te envio um abraço grande, mi querido Manesco.
11: Abraço grande. Deus bendiga você e tua família e bendiga a família de Julián Romero, todos. Um abraço grande e um beijo.
1: Satisfação, abraço. Abraço. Porque aí está. Leandro Manesco, desde Foz de Iguaçu. Sorpresa.
0: Vos sabés que lo escuché muy ofuscado. Molesto. Muy molesto. No, es
1: poco normal. Quemado es el tipo que te hace rebotar o se hace rebotar. Yo lo único que te voy a decir es: voy a hablar para dar una opinión sobre este tema. Voy a hablar primero con el presidente.
0: Sí.
1: Voy a hablar con el presidente. Le voy a llamar. Si me atiende, le voy a consultar el tema. Yo considero que el presidente no sabe. Pues si a vos te ofrecen un número 10 y te ofrecen un centro delantero, que te dice, acá le dicen Juki. Juki es el centro delantero de Atlético Mineiro.
0: Sí, Juki.
1: Más grande que una casa.
0: Sí.
1: En realidad que se escribe Hut, pero en portugués se dice Juki.
0: Juki, sí.
1: Pues se pronuncia la K. Juki. Y voy a hablar con el presidente. Y no perdemos nada con probar. Y a lo mejor sacamos la lotería. Cuenta que no hay más lotería ahora.
0: Y es como decía Leandro Manesco, Juan Carlos. A mí sí. Me hicieron así, me dieron una prueba de 10, 15 días, 20.
1: Aguantale si querés un mes también. Que se. Y ahí te vas a dar cuenta, sirve, no sirve, te va a servir, no te va a servir. Pero si vamos a anteponer otra vez los negociados, este foco quemado, entonces estamos en la estupidez más grande. Ya por íntima. Yo me comprometo en llamarlo al presidente. Si me atiende, enhorabuena. Si no me atiende, es otro drama. ¿Entendés? Pero te digo, yo hasta creo que el presidente no ha de estar enterado de nada. Uh-huh. Y sí, pues los perros se cubren, pues. Esto que más trabajan así, o amagan, no es trabajo tampoco. ¿Entendés? El foco quemado, este no tiene que estar un minuto más en el Deportivo Luqueño. Yo no sé cuál lo que es el no te puede asesorar alguien que no sabe de fútbol. Y vos sos presidente de un club. No le podés dejar en sus manos de que él negocie con empresario o lo que sea el manejo de tu club. No podés permitir que un tipo así, como foco quemado, agarre y te haga el papelito y le pase al técnico que vos traiga y te pone los mismos jugadores de siempre. Hay jugadores que ya no pueden estar en el Deportivo Luqueño. Y no, pero siguen estando. Hay jugadores que tienen que estar permanentemente en la lista de concentrados, ni agua no pasaron todavía hasta ahora. Pero siempre están en la lista de concentrados, sí. En la banca. ¿Se acuerdan ustedes de este jugador que vino? No sé si era uruguayo o argentino. Que estaba toda la vida, estuvo en el banco.
0: Contreras era uno de ellos.
1: ¿Cómo era el otro?
0: Dorrego.
1: Dorrego.
0: Ese era el último.
1: Ese es espectacular. Estuvo en todas las listas, habido y por haber.
0: 25 minutos en Copa Paraguay.
1: Jugó en Copa Paraguay 25 minutos, el más malo que pegarle a la madre en su día. Y después no quieren que me plague. Dame la pausa.
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3: Son las 12:48 minutos en toda la República del Paraguay. Estamos en La Oral Deportiva, estamos en Azul y Oro. Estamos con el periodista más oficialista de la República del Uruguay. El señor Arturo Grito Sagrado Segovia. ¿Cómo le va?
4: Hola Juan Carlos, qué gusto saludarte, a Julián, a todos los compañeros y en la audiencia, excelente.
3: ¿Qué presentación te hice?
4: No, impresionante, no sé si es a mi favor o en mi contra, pero...
3: ¿Quién es ese cara? ¿No le escuchaste?
4: ¿Qué pasa? No, pero le estuve escuchando a usted ahí en la pausa, ¿qué es lo que pasó?
3: Y explícale.
4: ¿Se enojó por algo? Sí.
5: ¿Qué tal, Arturo? ¿Cómo te va? Antes que
3: nada, contra foco quemado.
5: Quiere ofrecer jugadores, dice, tiene buenos jugadores allá en...
3: No, específicamente habló de un centro delantero,
5: sí,
3: que le dicen Juki.
5: Juki.
3: Juki es el jugador este de...
5: Sí.
3: De Atlético Mineiro. Y un parecido a él. Y un número 10, un enganche. Son dos jugadores importantes, más otro arquero, pero el arquero no me interesa. Pero... él tiene jugadores que pueden venir acá, practicar, probar bien. ¿Le va a servir? ¿No le va a servir? No va a servir. Bueno, hasta luego. Ojo. ¿Entendés? Pero él
4: garantiza
3: de que no va a enviar ningún jugador malo, porque él sabe lo que es Luque, lo que es el luqueño, y él vino también acá y probó un mes para poder jugar en luqueño.
5: Quiere cuidar su
4: posición, decía.
3: Y puteó
4: contra no le quieren ver a sus jugadores, pero
3: no foco quemado le dijo que no están interesados,
5: no le atiende luego, dice,
3: y ahora le mandó mensaje eso, y salió y dijo, y que cuando este metió un gol en una final ni nada por el estilo, qué es lo que hizo, este no jugó al fútbol nunca, puteó contra foco quemado.
4: Y yo creo que yo haría lo mismo si es que no aceptan un ofrecimiento así, digo, por lo menos yo te estoy diciendo, te voy a enviar y lo probás al muchacho, y si...
3: Exacto.
4: No te gusta, bueno, no se queda. No te estoy imponiendo que se quede, ¿verdad?
3: No, poder traerle, ponerle en una pensión para que pueda comer, dormir, lo que sea, y que practique y que demuestre, y si están de acuerdo se habla.
4: Claro, y bueno, pero él, si él dice, yo creo que hay que creerle también, porque no, porque va a mentir.
3: No,
4: sí.
3: Él es una persona que ama a Luque. Y está molesto porque él ofreció esto, véanlo. Él no dijo, contrátenlo, ni firmen un contrato, nada, no. Pruébenle como me probaron a mí. Yo pasé un mes. Y después de un mes firmé mi contrato, esto, aquello, jugué en luqueño y jugué final de campeonato. ¿Y cierto es?
4: Aparte, Juan Carlos, vos te das cuenta en dos, tres prácticas ya que el jugador, si va,
3: claro,
4: a la...
3: Claro, yo al menos en un toque ya me doy cuenta. ¿Para qué te voy a decir otra cosa? Si yo te digo, este mitad y es bueno, es porque es bueno. ¿Entendés? Porque entendé, hay Bahama. ¿Entendés? Y en cambio hay...
4: Entonces...
3: Y eso es lo que él dijo, de que como un tipo que no jugó ni al fútbol ni sabe nada de fútbol le va a ser el principal asesor del presidente. Posible.
4: Y mira, Juan Carlos, que así pues lo que uno, yo por ejemplo te digo, yo eso es lo que esperaba, por ejemplo, de Romerito. Te pongo un buen ejemplo, ¿verdad? Porque digo eso porque son tipos que jugaron al fútbol, que tienen contacto, tienen amistades, y que te pueden traer un jugador, uno o dos jugadores que te dicen, mira, a este yo le traigo y mirale. porque está jugando allá en Brasil, pero no tiene mucha oportunidad porque ahí es otro mercado.
3: Le podemos traer.
4: Viene acá y si te gusta, le podemos traer. Y si le gusta al técnico, porque aquí no le tienen que gustar a fulanito ni a menganito, aquí le tiene que gustar al técnico. Al técnico. Imagínate que Rorro López lo vea a estos jugadores y diga, ay, este me encanta y este quiero, ¿verdad? Entonces, hay que traerle y que le vea el técnico y que él decida. Y después ver también si qué tal está la billetera, si es que, porque vamos a suponer que venga el jugador de Leandro y le gusta el técnico.
3: Sí, pero después... inclusive yo le pregunté a Leandro, hay tanta sinceridad con él hablando, aparte tengo una amistad de muchísimos años, y pero no es solamente mía, sino de mi propia familia. Yo cuando voy a Foz de Iguazú me recibe allá él viene acá, nos encontramos, lo que sea, ¿verdad? Inclusive con su señora, sus hijos, todo. Y el tipo me dice, le pregunté yo, ¿es caro tu juego? No, me dice. No es caro, me dice. Porque yo quiero que el luqueño esté bien y que el luqueño pelee arriba, me dice. La verdad, ¿por qué pero no podés probar vio dos jugadores?
4: Y por eso te digo que estaría bien si es así, ¿verdad? Por eso no quiero, es que dude de lo que te dijo él, sino Dios, man, que no, ¿por qué no aceptar? ¿Por qué no aceptar que y poder ver? No te digo 100 jugadores, una prueba como una escuela de fútbol, sino 2, 3, 5 jugadores poder mirar. Ahora que hay tiempo, es que se viene esta pausa.
3: Claro, poder mirar. Claro. Además te ofrece un tipo que es centro delantero. Dice que acá va a ser especial para el fútbol paraguayo, te dice. Es duro, fuerte, marca.
4: Ahora te pregunto, mira.
3: Mete goles.
4: De entrada ya te digo que le doy toda la razón de ser así como él dijo, y le doy toda la razón que se moleste, ya que él tiene la intención de ayudar al Deportivo Luqueño y que lo vean a los jugadores y que no le acepten por lo menos ver a los jugadores. Está bien, le doy la razón. Ahora yo del otro lado también creo que hay que averiguar.
3: Pero si es Arturo, cierto, mira, esto no es nuevo, lo de foco quemado. Hay que, si él pone la autorización, ¿qué autorización va a poner alguien que no conoce?
4: ¿Y por qué no habla directo con el presidente, Leandro, y le dice?
3: Porque no pudo contactar con él. Yo le voy a llamar al presidente. Lo hago público. Yo le voy a llamar al presidente.
4: Sí,
3: voy a hablar con él, le voy a explicar.
4: ¿Qué para ayudar?
3: Porque eso es lo que le dije a Juliana, a lo mejor el presidente ni conocimiento tiene. ¿Me entendés?
4: Sí, sí, porque por eso te digo, sí, es por ayudar. Aquí no tiene que importar quién sea. Si alguien te quiere ayudar al club, que estamos mal, que necesitamos jugadores. Porque
3: entonces este foco quemado piensa otra cosa. Está haciendo otra cosa, porque es lo primero, era su obligación. Bueno, vamos a ver, hacer lo posible para que vengan, prueben y veamos si nos sirven o no. Y después hablamos del precio.
4: Si le gusta,
3: vos le vas a contratar y ya tenés que firmar contrato con él acá antes de meterle en la cancha.
4: Claro. Y por eso te digo, primero yo creo que tenemos que utilizarlo sí o sí, la palabra que al técnico que decida, porque yo no te puedo decir, yo ni vos ni el presidente ni otro directivo tiene que elegir al jugador, tiene que elegir el técnico sí, tiene, señor, que decir a mí, porque dice que hay una lista de que pasó ya Rodrigo López de quién es, a él le gustaría que ya deje en el club, de qué puesto lo que él preferiría que se refuerce, pero se tiene que negociar con algunos jugadores que todavía no vence su contrato, pero que el técnico dijo, bueno, a este muchacho le pueden decir que busque otro club, ¿verdad? Entonces es cuestión de negociar esas cosas. Y si, amigo, y si hay para ver otras alternativas, y si alguien como Leandro, que demostró de sobremanera ya su cariño al club, te ofrece esa posibilidad de ver, de probar a 2, 3 jugadores, hay que ver, hay que darle esa oportunidad, y por ahí se da, así como Maggi vino y nos llenó los ojos y nos gustó y ahora se va a quedar. Entonces, ¿por qué no ver a esos jugadores? ¿Por qué no? Y si Romerito quiere traer 2, y si Chilaver quiere traer 2, y si otro exjugador quiere traer 2, y bueno, y que se le dé la oportunidad a todos de verlo, por lo menos que el técnico lo vea y que diga, este me va a servir o no. Eso es lo que tenemos que hacer. ¿Se acuñan de eso, güey?
3: Sí. Aparte que ellos se coñan de Pililima, Juan.
4: ¿Y por eso?
3: Arturo, ¿tenés alguna primicia?
4: Y yo sé que la otra semana va a haber novedades. Yo, por lo que te digo ahora.
3: Porque teníamos foco quemado, Sheina.
4: No. Yo te digo porque yo te voy a decir nomás. Hay pues gente que quiere llamar nomás la atención y tira cualquier cosa. Por ejemplo, eso de Maggi, sabíamos ya que claro que Maggi se va a quedar. Si ya se dijo que se va a quedar. O sea, sería de tontos dejarlo ir a Maggi si sabe bien que es un potencial jugador que puede vender a fin de año, por ejemplo.
3: Sí, no. O sea, aparte vos tenés los derechos de compra definitiva del jugador.
4: No, y por eso Luqueño va a ser
3: con contrato, no es claro. Palabra ni nada.
4: Por eso te digo,
3: eso pero no entendés, pues, ya no entendés nada.
4: Y eso es lo que te digo, Juan Carlos, y algunos lanza como la gran primicia que se va a quedar Maggi. Claro que se va a quedar. Y sabemos quién va a poner la plata también si, para que se quede, ¿verdad? Y después lo va a recuperar, no mata. Yo si tenía iba a prestar y recuperar nomás después. Si sabe que es un jugadorazo, un goleador.
3: Sí.
4: Pero yo lo que te quiero decir es que la otra semana sí vamos a tener novedades de quiénes se van, de la lista ya está, pero hay que negociar, porque es igual que vos me digas, mira Arturo, yo tenemos que hablar, y me decís después, ya no quiero más que vos entres en el programa porque me resta audiencia, ¿entendés lo que te digo? No, hay que ser un poco diplomático también.
3: Me parece que más si le debe a la gente. Indirecto me estás tirando.
4: No, yo queré sé que eso plata, no va a pasar.
3: Queremos plata.
4: El otro día lo vi muy bien ahí donde lo vi, entonces no puedo, para mí es un honor estar en su programa.
3: Le agradezco.
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4: Así me hago famoso, la gente agradece, puede saber
3: que a este yo le hice rico y ahora mirá lo que hace. Pide aumento.
4: ¿Quién es el que está ahí?
3: No, usted.
4: No, yo hasta...
3: Cuando
4: yo
3: era gordo. Hasta era gordo, ahora está churro. Pero cuando era gordo y nadie le quería.
4: Yo soy muy agradecido y siempre digo...
3: Sí, Arturito.
4: Siempre estoy agradecido.
3: Sí. ¿Quién es el jugador que viene?
4: No sé, no te quiero mentir. Yo sé que vos te mereces todo el respeto del mundo y te toca una información exacta. Y yo te prometo que la otra semana vas a tener la primicia.
3: Bueno, ahora, no quiero no la primicia. Puedo esperar hasta la una.
4: Porque si no, mira, vos no necesitas.
3: No, yo sé. Te digo.
4: Vos hablé, sos Carlos Romero. No hace falta tirar ni una.
3: Yo, nada, ni decir tu para película. Tirar. Hablé con el presidente. Le pregunté al presidente. Sí. Viene. Bueno, viene.
5: Alejandro Silva.
3: Alejandro Silva. Me dice el presidente: nosotros le queremos, pero él tiene que arreglar su salida de Olimpia. Esa fue la condición. Él arregla la salida, tiene las puertas abiertas en Luqueño.
4: Porque él quiere jugar en Luqueño también.
3: Sí. Y el otro que está en esa situación, porque él tiene un contrato de 2 años con Olimpia, por eso. Respetando el presidente, me dijo bien. Él arregla su salida, ¡tat! Viene a Luqueño al día siguiente.
4: El otro, el que era de Nacional también.
3: Este Thiago Caballero, que también está en Olimpia. A ese le va a hacer bien venir a Luqueño. Jugar
4: como le hizo
3: Luqueño,
4: bien a Quintana.
3: Como
4: le hizo bien a Quintana.
3: Como le hizo bien a Quintana. Ahora Olimpia lo va a llevar sí o sí a Quintana, pues. Es un jugadorazo. ¿Verdad?
4: Sí.
3: Y muchas veces esto de pasar por otras instituciones te hace bien.
4: ¿Verdad? Bueno, me convenciste más y contándome esas cosas, pero te digo. Dicen que no, yo te digo lo que me dicen, que va a este como me dice oficialista y él, yo no hablo con el presidente hace 3 meses por ahí. Bueno, un lateral derecho de la Gran 7 me dijeron que ahí está a puntito ya de firmar
3: de la Gran 7.
4: Sí,
3: ¿qué club es ese?
4: Así me dijeron. No sé, no te puedo decir, Juan Carlos. No sé, ya te digo, vamos a esperar. No sé, amigo, hoy estamos el Doramón, doña Buramón, la mesa. Vamos a cobrar primero.
1: Cuando no hablo, es porque no hablo. 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Pero, mira, que tengo calzada, uno le llama a la pizarra con Luque. Y ya, ¿cuál es la calzada de esa escuela?
3: El grande es Vicente Cáceres, carajo.
4: Esa es mi frase de cabecera,
3: ¿verdad? ¿En serio?
4: Sí. Porque ahí pues sí son la gente. Vos hablas y te putean, no hablas.
3: Ay, más fuerte todavía ese. Hay uno más fuerte. No, pero no dijo él. No ponga más nada tampoco. Sin mi autorización. ¿Usted cree que yo me voy a ir a la cárcel por usted? Hay otro, pero ese es fuerte. Ese es grosero.
4: Ah, no se puede
3: el famoso,
4: poner.
3: Famoso, no calzai.
4: ¿Lleva? Sí, sí, sí.
3: Bueno, hasta ahí nomás.
4: Sí, ahí nomás.
3: Me va a contar la próxima semana.
4: La otra semana vamos a tener muchas novedades.
3: Te envío un abrazo grande, Arturito.
4: Igual, mi querido.
3: Saluda a la familia. Un abrazo. Igual, ahí está, igual, Arturo, señor. Vicente igual. Segovia. 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
3: Última parte del programa ya. Leandro Manesco nos envió un video que lo vamos a pasar mañana. ¿De quién este?
5: Sí.
3: ¿Dice de quién?
5: El delantero.
3: ¿Del hooky?
5: Mete un gol. Estoy viendo a priori. Vamos a ver cómo se llama.
3: Va a
5: y vamos
3: preparar a, todo a averiguar. Para mañana.
5: Sí.
3: Y mañana le vamos a mostrar a nuestra afición.
5: Claro que sí. Hay, ¿verdad?, que mostrarle
3: la afición. A los oyentes de la muy Oral intensos. Deportivo.
5: Así mismo.
3: Que una vez más. 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
3: Cuando me voy, me recuesto ahí. Después del almuerzo, me recuesto en el living de casa. Y pienso y digo: este Gustavo Quintana es mi amigo, es mi enemigo. Todo lo que pone es para que los otros se enojen.
4: ¿Eh?
3: Ahí está.
4: ¿Eh?
3: Bueno, nos vamos.
6: 12, 8 los muchachos, 12, 8 penales. Ya, va a venir chica,
3: acuérdate. Qué loca.
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3: Ya llega la emperatriz, la más bella, la más linda, la mejor, la que tendría que haber estado cantando el himno. Pero va a ir H. Alfonso.
5: Échalo, sí, señor.
3: Pero qué linda voz
5: también. Linda también.
3: Sí, linda y
5: de
3: linda
5: rostro, voz. De.
3: Y ella vive mucho tiempo en los Estados Unidos.
5: Ah.
3: Sí, ella tiene su base de sus empresarios y compañeros en los Estados Unidos.
5: Uh-huh. Artista de calidad.
3: Sí, señor. Sí, señor. Muy bien. Mañana. Pasamos el video que nos envió Manesco.
5: Vamos a pasar.
3: Voy a tratar de comunicarme con el presidente en el transcurso de las horas. Uh-huh. Y consultarle si él tiene o no conocimiento.
5: Ya está.
3: ¿Eh? Y sabes, te voy a pedir, ¿me puedes enviar ese video? Yo le voy a pasar.
5: Claro que sí, te voy a pasar todos los materiales que me está pasando ahora. Justamente me está pasando más. Vamos a ver.
3: Le vamos a hacer llegar bien al presidente para que el presidente tenga y realmente reciba. Porque yo te puedo asegurar. No soy abogado de nadie, pero te puedo asegurar el 100% de que el presidente no tiene conocimiento.
5: Uh-huh.
3: Ni de condiciones, ni cómo, ni carne, ni qué puesto juega, no, eso es.
5: ¿Y algo pasó?
3: Pásame, yo le voy a pasar todo. Bueno. Y si es bueno el tipo, Dios quiera que le resulte algo que tiene conocimiento.
5: Uh-huh.
3: Ni de condiciones, ni cómo, ni carne, ni qué puesto juega, no, eso es.
5: Y algo pasó.
3: Pásame, yo le voy a pasar todo. Bueno. Y si

0: Ojeda, gran amigo, por el obsequio que me envió. Y gracias a usted, Gustavo, por todo, ¿eh? Lo esperan en Gauchito Gil.
1: Está con deuda usted. Le reclama al Gauchito.
0: El Gauchito Gil, sí. Parece que usted no me
1: haya... Usted recibió los favores, pero no, no está contribuyendo.
0: Ahora usted hace favores. Entonces, vamos a ver los muñequitos de Gustavo.
1: Gustavito.
0: Así, chiquitito con una cabeza grande. Bueno. Hasta mañana, si Dios permite.
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1: Buenas fiestas oyentes, ¿cómo están todos? Segundo día de la semana, segundo día del mes, estamos avanzando con todo en este junio espectacular, que está agradable en cuanto al clima, tenemos lindo sol el día de hoy, pero eso no hace que no se sienta el frío de igual manera en horarios puntuales. Estamos con todo, Maite, copa la energía, Gina, ¿cómo están? ¿Ya almorzaron o todavía no? Hay muchos que están ahí en plan de almuerzo en este momento y otros que ya están retomando nuevamente sus actividades. Estamos con Gustavo Quintana en controles para acompañarnos en este martes espectacular, siendo presentados por Barrio Vida, tu barrio, tu vida y tu Pirubilla, increíbles 30 años llenando tu hogar de felicidad. Tenemos mucho que compartir el día de hoy, pero por mientras ya les damos la bienvenida a esto que es la siesta de la República con Fátima Román. Estamos al aire hasta las 15 horas, no cambien de dial.
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1: Estamos retornando en este martes 2 de junio y ya estoy resaltando la fecha porque en este bloque vamos a saludar a todos los cumpleañeros Gustavo Quintana. Saludamos a los que están de parabienes en el día de la fecha, felicitaciones, y en especial a un gran luqueño, a una gran persona que está escuchando el programa y lo escucha todos los días, de hecho. Siempre está enviando ahí que está escuchando el dial, acompañando los distintos programas dentro de la programación de la 94.7, y estoy hablando de mi primo Israel Aedo Román, que está en sintonía en este momento junto con toda la familia. Un gran abrazo para todos. Israel, muchas felicidades, mis mejores deseos para tu persona siempre, que Dios te bendiga, éxitos y que goces de buena salud, que es lo más importante, nuestro mayor tesoro. Felicitaciones, y para todos aquellos que están cumpliendo años también en el día de la fecha. 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Y con Tupi seguimos compartiendo buena música hasta las 15 horas en esto que es la siesta de la República.

0: siesta de la República. Vamos a la pausa y a vuelta de ella seguimos con la siesta de la República.
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1: Retornando en este bloque, quiero hablar de esta situación que está alarmando y preocupando a nivel nacional. Botulismo poco frecuente, pero grave y de larga recuperación. ¿De qué estamos hablando? De una enfermedad causada por consumir alimentos contaminados. Es poco frecuente, pero por ello no de menor importancia. Los síntomas aparecen en las primeras 12 a 24 horas y pueden provocar parálisis muscular. La recuperación puede llegar a ser muy, pero muy lenta, según están mencionando. Comentaban que los 4 casos confirmados que se tienen hasta ahora aquí en nuestro país habían comprado productos de un local y posterior a eso se dio esta situación. La enfermedad es muy agresiva, altera mucho las funciones en general del sistema nervioso autónomo. El problema está en que esta toxina se une de forma irreversible a la unión del nervio y del músculo. El propio nervio quitará nuevas terminaciones nerviosas para suplir la terminación que se perdió. Imagínense lo grave que es. Realmente es muy grave. Entre otros síntomas, aparte de eso, sería la visión doble o borrosa, los párpados caídos, la dificultad para hablar, para tragar, la boca seca, parálisis progresivo que se indica en el rostro, en el cuello y luego las piernas. Terribles. Realmente hay que tener cuidado con lo que uno consume. La verdad que no, obviamente uno no piensa en el momento, no espera este tipo de situaciones, pero cada vez más debemos de tener cuidado también con nuestra alimentación. Ella cuidada que no. Oye, mapa, un gran abrazo. Y hablando de alimentación, nuevamente saludo a todos los comensales del horario. Saludos a todos, a todas las guapas cocineras también que están en sintonía. Nosotros vamos a continuar con lo mejor, Gustavo, ¿te parece? Hasta las 15 horas, no cambien de diario.

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1: Ya estamos de vuelta con la Siesta de la República con Fátima Román. 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
1: Lindo clima estamos teniendo, como ya mencionaba a principio de programa, tenemos una temperatura bastante agradable, esto va a continuar durante los próximos días, es más, iríamos relativamente en ascenso, pero no mucha la diferencia, entre 24 a 25 grados la máxima de hoy. Para mañana miércoles, soleado, 16 de mínima, 26 de máxima, y así sucesivamente para los siguientes días. El sábado probablemente vamos a sentir un tanto más el calor. Probablemente. Para el domingo y lunes se anuncian lluvias nuevamente. Y para la siguiente semana vamos a tener una baja de temperatura interesante de vuelta. Entre 7 a 9 grados de mínima, entre 15 a 19 grados de máxima. Todo un tema. ¿Dónde? Mañanero, oye, que te hayan hecho otra semana, Mañanero, extraño, porque igual tenemos frío, igual nomás. 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Seguimos compartiendo buena música en esto que es la siesta de la República.

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Cerramos nuestra edición de la Siesta de la República, día martes, segundo día de la semana. Que tengan un resto de jornada, pero espectacular. Que les siga yendo bien. Y si la cosa no está muy bien, que digamos, ánimo, para adelante, a confiar. Hay días buenos, hay días malos, pero eso forma parte del proceso. De 12, 8 no es mantener a Chupe, para adelante nomás. Hoy, papá. Gracias, oyentes, por acompañarnos. Gracias, Gustavo Quintana, en controles, por el impecable trabajo a diario. Excelente la mezcla musical. 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Gracias, oyentes. En minutos nada más llega Robert Jiménez para seguir acompañándolos con Polchaca. Nosotros nos reencontramos el día de mañana, Dios mediante.

Y hasta aquí, la siesta de la República, con la conducción de Fátima Román, en Azul y Oro FM, Ñande Radio 94.7. Muchas gracias. Gracias.

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0: Escuchame el tema de Callao. Últimamente. No, ya, sí, se parte la canción. ¿Qué comienzo este día martes?
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0: Hola, hola, hola, hola, hola, hola, hola, hola, hola, hola, qué tal, qué tal, qué tal, qué tal, qué tal, qué tal, qué tal, qué tal, qué tal.
2: Hola, hola, hola, hola.
0: Bueno, señoras y señores, damas y caballeros, niñas y niños, República de Luca, República de Paraguay, ¿cómo están? Qué placer saludarles, feliz día martes. Tomamos la posta luego de Fátima Román, la asiste en la República. Vamos hasta las 5 de la tarde antes de José Britos y su descontrol.
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0: Aquí estamos, señores, 20.

0: 25 grados de temperatura, 11 minutos de las 15 en Paraguay. Hola Paraguay. Hola Luque, hola universo, planeta, tierra, esfera de la vida. Gracias mi Dios por otro día más, gracias mamá querida, gracias Ñauti por esta jornada espectacular, brillante, sensacional, día martes 2 de junio 2026. 20, 26 de junio, mitad de mes era. Sí, señor, el 2 de junio. ¿Eh?
1: No, espera.
2: ¿Eso, güey?
0: Ah, no, ¿cómo, piñón? Te voy a decir recién cobraste, tira. Es un pañima de plata, chungo. Qué bárbaro, tira. Hola, Apa, ¿cómo te llamas? ¿Te copio?
3: Ok.
0: Ya está DJ Apa puesta al aire para musicalizar la tarde de hoy, martes, Azul y Oro, por Chaca, hasta las 5.
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0: Mantengo los muchachos. ¿Qué tal, señora? ¿Qué tal, señor? Abuelos, abuelas, niños, niñas. Qué gusto saludarles a todos. Aquí estamos, vamos a acompañarles con buena música tropical, buena música paraguaya, el estilo Polchaca hasta las 5 de la tarde. 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Arriba, señores, martes. Vamos arriba, Paraguay se prepara para el Mundial 2026 de Estados Unidos, México y Canadá.

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0: 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Arriba, señores, 0971 94 794 7, nuestro WhatsApp.

0: Seguinos por Facebook, Instagram, bajar la aplicación Azul y Oro Digital, WhatsApp, peano, que juntos hacemos el programa.
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0: ¿Todo bien, señores? ¿Todo tranqui? Perfecto. Tranquilo. ¿Todo bien, apa? ¿Estamos? ¿Arrancamos entonces ya, no? A ver. Canta los Bibis. Envíen su mensaje, juntos hacemos el programa. Vamos arriba, arriba, Luca, arriba, Paraguay. Bienvenidos a Polchaca.

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1: Arriba, señores, jornada día martes. Escuchamos Ángeles Azul, el litón de tu pelo. Y este, Brindy, está por ahí, te voy a pasar. Apenas yo entré, pusimos otro, señor. Tranquilo, no me llena apura, no. No, está muy acelerado. ¿Qué te pasa, señor? Tranquilo, nada. No, ahí me presente y ya me tira un tema, lo ir, eso.
2: Bueno,
1: no vayan, ya me pongo yo la misma música. No, pichado, ahí por Chile, YouTube, ¿eh? Hasta hoy nace el mismo de Chile. Ahí por Chile, para ahí, ¿cuál es el alto? Ahí nace. Sí, vecino, ahí por Chile, para ahí, sí. A Coti, vecino, otro ahí de Chagua, ahí. Te digo nomás, para no enojarte, tranquilo, papá, tranquilo. 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
0: Saludos a la profe Juan o Luis, están en sintonía, fieles oyentes siempre. Luisito, ¿cómo te va? Me contaron la vez pasada que Luis dijo un bellú y nada más invitación. Tranquilo, don Luis. Ahí potá. No vaya a ser así, sinceramente. Abrazo, Lucho. Sintonía total. Sí, señor. Cariño grande para Noé. Santi, están en sintonía. Limpiando la casa en compañía de Azul y Oro Polchaca, dice Noé. Le damos energía, le motivamos a que.

¿Y cómo les va? Saludos. Loma Merlo, Luque, familia Castillo, gracias. Abrazos cordiales para todos. Saludos a Robert Julito. Hola, Julio. Un abrazo, mi socio.

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0: Juancito de los Acosta, me parece lo que me parece.
1: ¿Eh? ¿Quién dijo?
0: No. Me parece nomás. Me parece que... 55 de las 15 en la República de Paraguay, 25 grados de temperatura, señores. 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Colchaca de lunes a viernes de 15 a 17. Sábado estamos de 3 a 16.

0: Cepillo Cuduro, preparando garganta para la cobertura del Mundial 2026. A prepararse. Arriba Paraguay, la mejor de Paraguay será. Vos sé que tengo una energía, tengo una sensación de que Paraguay va a ser campeón del mundo, será. Es verdad, te digo, ya mío. Tengo una sensación. Are, ¿cómo te energía, me dice Mopinime?
1: ¿Qué dijo?
0: Se Mopinime.
1: Ay, dale.
0: Sin nada. A la tinta. No puedo yo poner mi expresión de mi sentimiento, de lo que yo estoy imaginando que

0971-947-947 en el WhatsApp, pero. Acá me envía Ediberto de León Bernal. Me envía la foto de Nicolás Delgado con Rubén Rodríguez. Mira, porque se ve a Nico acá, se ve flaquito, jovencito. Qué lindo, Nico. Gracias por esta foto que estás compartiendo, mi querido Ediberto de León Bernal. Sí, señor. Creo que ese es Luis Miguel, ¿verdad? Cuando vino Luis Miguel a Paraguay, o Ricky Martin, ¿es de? ¿Quién es de? ¿Un artista? ¿Quién es ese? De la época en la semana. ¿Hay cuál llamado? ¿Quién es? No, es tampoco Ricky Martin. ¿Quién es ese? Pero se ve que es un artista.

0: A ver, De cara feto, este rey de Castilla que te voy a decir.
1: ¿Cómo te vas a dormir, será a las 3, las 4 de la tarde, será que te curica eso, será de ansia?
0: De cara feto, este rey de Castilla que te voy a decir.
1: Es muy bien despertador, será. Yo voy a decir eso si era Eduardo Duarte, que parecía. Ahí en mañana, sí, ¿qué te digo?

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Saludos, amigo Teo Medina de Lloré. Hola, Teo. Te copio, Teo de Lloré. Hoy Lloré, será. Un abrazo a la gente amiga de Lloré. Toda la gente de Santaní. Cordial saludo. Lunes 25 de diciembre. Arroyo y Estero, Emboscada, Batecopio, la gente por ahí. Todo bien, saludos. A los grandes amigos de Lloré, cordial saludo. Hace rato que no viajo más a Lloré. ¿Sí? Antes con mamá sí viajamos mucho. Mamá era viajera. ¿Sí? No viajamos porque agua azul. Sí, por Oviedo. Mamá le encantaba viajar. Nosotros viajamos en colectivo, que no teníamos como ir.

0: pagamos en un día en cuarta línea cada hueso.
1: Sí.
0: Qué lindo recuerdo con mamá. Esa fue una fiesta de fin de año, en Navidad creo que nos fuimos. Mi hermano vivía en la zona de cuarta línea en ese entonces, Jovino, y en Luque también.

también. Y nos íbamos y le visitábamos a su... No me acuerdo bien la comunidad donde vivía. Pero era en Shure. Sí, señor. Saludos, mi querido Teo. A toda la gente linda, trabajadora de Shure, cordial saludo. Arriba Paraguay. Paraguayo, gente por nacer. Buen día, ¿quién me viene? Pues te ve la gente de Bahía. Ahí, allá. ¿Se vio? No, se va a hacer por nacer. De Chagua, apa, por ejemplo, se ande. De apa, bueno, saludo a la gente linda de Shure. Qué gusto saludarte, mi querido Teo. Gracias por el mensaje, será. A toda tu familia, saludos. Hola, Robert Jiménez. Estoy escuchando tu programación desde San Justo, Buenos Aires.

zapatero profesional, será. Y me Teo también parece que es zapatero, ¿no? ¿Verdad? Lloré. Teo Lloré parece que es también zapatero. Si no me equivoco, suele enviarme. Creo me equivoco. Así que el amigo León Gino, abrazo grande, paraguayo por Argentina, trabajando en la fabricación de calzado. Un abrazo, arriba.

sacrificio y con honestidad ya se me calle de Yaguata. Es de lo más lindo, ¿sí? Ojalá y dale saluda. Roberto Catubio, para mí se me... Arriba, señores, 21 de las 4.

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0: esperando. Vieron que están para después y vieron que están haciendo.
1: Buenas tardes, Robert Mateco.
0: Vaya, por dentro. Espectáculo.
1: Pero ando y se me prendió la programa sin
0: atender. Pura tatatata.
1: No sé, de reposo.
0: No, no puede hacer. No, es reposar, reposar, es el ese, mano.
1: Espectacular.
0: Y empujando mi millo,
1: Nandula.
0: Váyanse.
1: Es que ya perdí.
0: Espérate, dile, música. Va, en verdad, cañón de Luis. Andela, es que ya perdí, mando y lloré. Ojo, mami de Luis. Ah, bien, esa. Ahora, ¿cuánto dice el socio ahí, Juan Carlos? Juan Carlos Benítez, estrella por ahí, no sé. Va en los cañichos y estrella, sí.
2: ¿Quién dijo?
0: Los cañichos y estrella. Ya será la. Amalicia, ves el camino, se le trae estrella, ahora tema los cañichos y estrella, la estrella perdida, o sea. Todo yo humo ahí, oí,
2: ¿quién dijo?
3: ¡Tamarón! ¡Vete y madre de caro! ¡Ven para
0: mí! ¡Oye, no amo!
4: ¡Por sacarse religión, carajo!
0: Es la primera y te voy a decir, André.
2: No, departamento,
0: departamento para guarir acá.
2: Yo vine la colina de acá y cuando vamos a ir a armonía.
0: Ajá, ajá, ajá.
2: Está recorriendo, pero donde recorrió payo. Ah, porque cuando cogían y el móvil 64 y me iba a ir en el móvil, un baile, ya llegó a donde voy.
0: Ajá,
2: ajá. Yo vine a la calle Compután. Y cuando a la calle Compután, la Delfín González, esta puñina de ciruja, más madera colorado, güero joría. Lluvia, de fuera de política, vea.
0: Ajatas, amigo, ajatas.
2: Delfín, yo iba a tener delfín, ya la chabuelo, era
0: la delfín, ¿dónde delfín?
2: Si mis abuelos, la guagua. Sí, chabuelo, sí. A tu niño era Francisco.
0: Francisco.
2: Oye, eso es Don Kiko.
0: Don Kiko.
2: ¿Sabes? Calle, callejón, pintado, escribía, pues. Peña, mi amigo Mora, pues, amigo. Digno García.
0: Digno García, sea así, señor.
2: ¡Oni! ¡Jinete sin caballo, mate, coño, por chaca!
0: Buenas tardes.
5: Me gustaría hacer un reclamo para la gente de la disciplina. Porque desde la semana pasada no está pasando más el camioncito recolector ese tercerizado que suele pasar acá en 3 de mayo, zona 3 de mayo, detrás de la iglesia Ñandillara Cruzú.
0: Sí.
5: Porque para la hora de la del cobro, ellos sí son bien puntuales, sí o sí pasan y te cobran, te tienen que cobrar. Pero para la hora de recoger mucha basura no pasan y es muy molestoso el tener que estar todos los días limpiando los desastres que hacen los perros con la bolsa de la basura. Y me gustaría que, como escucho que le mencionaba la disciplina, a la gente de la disciplina en tu programa, ojalá le llegue mi reclamo y puedan hacer algo al respecto.
0: Muy bien, muchas gracias. Ahí le hacemos llegar ahí la gente. ¿Sabes, muchachos, qué pasa ahí con la gente de la disciplina? Zona 3 de mayo. El camioncito que ingresa ahí hacia el Curuzú de Zona 3 de mayo. Y que estuve en la capilla con los supe, ¿sabes lo que será? Y en tu gasteo será la... ¿Qué es lo que pasa?
2: ¿Quién dijo?
0: La capilla entenderá y si no puede prestar servicio ahí los amigos tercerizados, ¿ves? Pues sí, ¿qué será? No, pues ya es jadres, ¿sabes? A ver, la gente lo directó la disciplina, si toma...

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1: Bueno, ahí está el reclamo, la gente, la disciplina. También nos pueden escuchar, así que escuchen este programa. Si pueden tomar nota, por favor, la zona de 3 de mayo. Hace 2 semanas que no está pasando el recolector de residuos sólidos. Que tú, la gente, la disciplina. Fuerza, Yahana.

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0: Bueno, y con esta música nos vamos a ir. Sí, señor. No, ya jama beca, tú ya jama beca, tú no está. Parte final, ya está Mauricio Jara.
1: Pero va a hablar de Kaku Jiménez.
0: Espectacular.
1: A la calle, va a estar amistoso.
0: Yu.
1: No está, 3-4 partidos, no voy a.
0: No, ya te encanté un bike. No, tranquilo, no, no. No vaya a enloquecerte, vos, déjale, ya te encanté un bike. No, no, ya, cuánto yo golpeé a pañan de ella, hasta se fuera sano verás, hermano, sí. Este viernes jugamos un partidito para despedirnos, para que la selección se despida de su público paraguayo. A pilla jamás yo gente de este año, hermano, no. Niña, lo que sea, no estamos nada, no estamos más en fecha de amistoso. Ya está su gente, te vamos a la amistoso, vamos al equipo, vamos a la convocado, ya está. Ya vos púndeme ese cuarto
2: muñeco. Era la disciplina, pasó con la profesora disciplinar, se con la plaga, hasta puerco y güey. Tú recoge y bebe la basura o cobras jamás, pues.
0: Bueno, fuerza la gente la disciplina, ya que jalo y te dan la disciplina. Va a ver los directivos, ahí los encargados del sector de controlar los camiones que pasan por la zona a recoger. Tú, Violo, y te haya cuidado esos detalles con nuestros clientes. Fuerza, fuerza, fuerza. Arriba, Paraguay. Vamos, Cecilia. Gracias a todos, señores. Nos reencontramos el día de mañana. Dios permite, luego de Fátima Romana Hacienda República. Antes de José Britos y sus descontroles. Gracias, mi Dios. Gracias, mamá querida. Gracias, Ñaoti. Bendiciones para todos. Buen resto de jornada. No se olviden que tenemos un Dios que siempre está ante todas las cosas. Simplemente acuérdate de él, que siempre está a nuestro lado. Será hasta mañana. Chau.

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9 aquí a través de la FM Solidaridad 94.7 en su edición de hoy día martes, segunda edición de la semana, segunda edición laboral, mejor dicho, ¿sí? Bueno, acompañando a toda la gente que está volviendo al laburo, que está yendo a la facultad, que está realizando algunos quehaceres en este segundo día del mes de junio, el sexto del 2026. Qué buen tema, subir el volumen a esta canción, por favor.

cool, música latina, bachata y mucho más. Mate Copijina, ¿cómo están? Qué linda tarde, ¿verdad? Los que dijeron el próximo mes comienzo el gym, me imagino que sí, de verdad comenzaron el mes, el gym ayer. Los que dijeron el lunes comienzo el gym, me imagino que comenzaron ayer. O son re bolas, así como yo también. Y dicen, ¿qué pasa si estamos en el medio de San Juan?

conocer la implicancia que lleva un medio tradicional como este dentro de la ciudad de Luque. Y bueno, me parece bien, todas las actividades didácticas que sirven para crecer, bienvenidos sea, y nosotros les vamos a estar acompañando siempre a todas las iniciativas que existan, ¿okay? Bueno, en fin, un poco de música latina para la gente que está escuchando esta programación. Vamos.

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bien, seguimos en vivo aquí a través de la radio Zuliera 94.7 en su edición de hoy día martes, acompañando a la gente que está volviendo del laburo, que está yendo a la facultad, que están realizando algunos quehaceres en este horario, ¿sí? En el bloque anterior estuve mencionando, ayer fue el lunes, ayer fue un nuevo mes, me imagino que ya comenzaron con el trotecito o posponemos la dieta para un mes más. ¿Por qué? Porque bueno, se llega

0: creo que le metemos un mes más de posposición. Bueno, en fin, como ya le estaba mencionando, en la tarde de hoy nos están acompañando desde una universidad bastante conocida. Puedo mencionar el nombre porque también es auspiciante de nuestra programación o de nuestra radio. Y nos acompañan los alumnos y alumnas de la Uninorte, la carrera de marketing. Vinieron a, o vienen a conocer, a interiorizarse como es un medio tradicional, conocer la diferencia con los medios actuales, digitales. Y bueno, espero que estén pasando bien. De derecha a izquierda voy a estar presentándoles. Me acompaña aquí a mi derecha.
1: ¿Qué tal? Milagro Silva.
0: ¿Cómo estás, Milagro? ¿Cómo andamos?
1: Bien.
0: Bienvenida. También nos acompaña.
2: ¿Qué tal? Mi nombre es Melanie Ramírez.
0: Hola, Melanie, ¿cómo estás? ¿Allá?
3: Ailén Ugarte.
0: Hola, Ailén, ¿cómo estás?
4: Alba Cruz.
0: Alba Cruz. Bueno, antes que nada, les cuento que ahora mismo estamos transmitiendo también por Facebook Live. Le voy a pasar a la profe la transmisión para que los compas también. Que... ¿Entre cuánto vinieron? 20, bueno, muy bien. También nos acompaña la señorita por aquí, por favor.
5: Elena López.
0: Elena López, también. Ahí está. Adelante, ¿sí?
6: Juliane.
0: Hola, Juliane, ¿cómo estás? También nos acompaña.
7: Paloma Aranda.
0: Hola, Paloma, ¿cómo estás? El caballero.
8: Adolfo Toledo.
0: Adolfo Toledo, ¿también nos acompaña?
9: Santiago Duarte.
0: Santiago, ¿cuál es la experiencia que estás sintiendo? ¿Es la primera vez que estás viniendo a un estudio de radio?
9: Sí, esta es la primera vez. Siempre es fanático igual de la radio, pero es la primera vez que vengo.
0: Qué gusto, qué gusto. Me parece excelente. Se siente otra cosa. Yo siempre digo a la gente, vos podés escuchar por Spotify la música que quieras porque tenés la posibilidad de repetir inclusive 10 veces, pero... Hay una sensación diferente cuando uno escucha, viene con la familia o te vas por ahí y escuchas tu música, tu canción favorita por la radio. Y bueno, esa es la magia de la radio que siempre también está, está vigente, ¿verdad? Bueno, ¿ustedes están en qué año por acá? ¿En qué año de la facu? Aleatoriamente voy a preguntar, ¿sí?
5: Estamos en tercer año. Turno noche.
0: Por aquí, por favor, te puedo hacer una pregunta.
5: Sí.
0: ¿Qué te parece la carrera? ¿Te estás arrepintiendo? ¿No te estás arrepintiendo? ¿En qué año estamos? ¿Me puedes repetir?
5: Tercer año.
0: Bueno, ahí estamos ya en una parte bastante interesante de decidir eso, ¿no? Porque muchas veces, algunos cuando arrancamos en la carrera no estamos del todo convencidos, o porque tenemos que comenzar nomás a estudiar, o porque en realidad necesito, o porque en realidad me nace, por ejemplo. ¿Cuál es tu experiencia con esta... con esta carrera? ¿Te va gustando? ¿Te apasiona mucho? ¿Cuál es la sensación que te genera?
5: Y realmente, como decís, ya estamos en el tercer año. Uh-huh. Ya no, creo yo que ya no podemos más arrepentirnos de la carrera que elegimos, pero súper bien, mucho aprendizaje en este proceso. Y creo yo que, bueno, desde que yo empecé a trabajar, siempre estuve en el área de ventas. Uh-huh. Creo que marketing es una carrera que me va a impulsar muchísimo, al menos en esa área. Porque si bien marketing no es solo venta, pero ayuda muchísimo también.
0: Por lo que veo, trabajan, la mayoría trabajan y les animo y me pone contento de que bueno, les puedan estar llevando a la par todo esto, el trabajo, el estudio, también tiempo de socializar con los compañeros, porque... es algo que se va obteniendo de a poco con el correr del semestre, con mucho sacrificio, ¿no? ¿Verdad? Y cuando uno llega al objetivo, es mucho más placentero, es mucho más satisfactorio decir, conseguí la meta, ¿verdad? ¿También vos trabajas?
5: Sí.
0: ¿Venís del trabajo?
5: Vengo del trabajo.
0: ¿En qué área del trabajo estás?
5: Yo estoy en el departamento de ATC.
0: De atención al cliente.
5: De atención al cliente.
0: Pasan por día muchísimas cosas que se podría solucionar con una buena información, con una clara información que a veces también asumo, ¿verdad? Como cliente de algún servicio, no leemos a veces, ¿verdad? Había sido, en el post está atención de tal hora, o promoción hasta tal hora, o lo que fuese, y bueno, pero es algo que me imagino ustedes están aprendiendo cómo lidiar con la gente día a día, ¿no?
5: Así es un departamento en sí que requiere de mucha paciencia.
0: Uh-huh. ¿Qué es lo que más te gusta del marketing?
5: Me gusta todo lo que es el análisis que conlleva para poder llegar al público.
0: Ya,
5: eso es lo que me gusta.
0: Le voy a hacer una pregunta a una persona que se está escondiendo de mí. Adelante, ¿tu nombre cuál era?
5: Ailén.
0: Ailén, un ratito, Ailén, le voy a estar consultando. ¿Guarda relación de lo que haces con lo que estás estudiando?
5: Sí.
0: Sí, ¿guarda relación? ¿En qué área estás?
5: En el área de e-commerce.
0: De e-commerce, ok. ¿Cuál es el avance que se tiene entonces con el e-commerce, con la venta tradicional? ¿La gente va adaptando muy rápido o sigue todavía con lo tradicional? ¿Cuál es la experiencia que estás teniendo desde esa área?
5: Y la gente se adapta bastante. Uh-huh. Casi la mayoría compra hoy en día online.
0: Uh-huh. Ya no quiere esperar.
5: Ya no quiere esperar.
0: ¿Qué le decías a la gente que está reacia a usar la tecnología?
5: Que se anime.
0: Uh-huh.
5: Que
0: se anime.
5: Que estamos muchas personas capacitadas en el área y que damos buena atención vía online.
0: Qué gusto. Bueno, me parece excelente. También le querría preguntar, repetime tu nombre, por favor.
4: Paloma.
0: Paloma. ¿Por qué marketing?
4: Y en lo personal, al menos a mí me gusta marketing porque abarca un poco de todo. Ya como dijo mi compañera, es conocerle a los clientes o a los consumidores. También es la parte creativa, la estrategia, o sea, es bastante amplio la carrera.
0: Uh-huh. ¿Qué le decía a ese joven que de repente quiere, a ver, expresar sus ideas? Porque esto es también arte, ¿verdad? Es imaginación, es ser también autodidacta, porque hay muchas cosas que te nacen en el momento y tenés que tener la suficiente, a ver, la suficiente atención, la suficiente sabiduría de poder estar solucionando un inconveniente en cualquier área: atención al cliente, e-commerce, ventas, postventas también. Y,
4: claro,
0: y todo guarda relación. Entonces, ¿qué le decimos a ese joven que está en el segundo, en el tercer año, que no está decidiéndose todavía qué carrera? Y si de repente le gusta lo que está escuchando, ¿le animás? ¿O qué le decís? ¿Que espere un poco más?
4: Yo le animo bastante porque, como dije recién, la carrera es bastante amplia. Uh-huh. Entonces, uno siempre se puede ir por lo que más le apasiona, por lo que le guíe realmente su corazón. Porque marketing puede ser incluso especializarse en moda, en el área de música o cualquier área pueda abarcar. Entonces, yo le animo que pueda experimentar.
0: Uh-huh.
4: Entonces, uno a medida que va yéndose a la facultad y teniendo este tipo de experiencias, va viendo qué es lo que le puede ofrecer la carrera.
0: Qué gusto, me parece excelente. Vinieron entre 20 y una gran mayoría, el 90% aproximadamente son mujeres que estudian esta carrera. Y vamos a conversar un poco con el amigo allá, si te puedes acercar. ¿Tu nombre me repetís, por favor?
6: Adolfo.
0: Adolfo, ¿cómo andamos? ¿Por qué marketing?
6: La verdad, porque me gusta la creatividad que lleva en cabo todo lo que es la carrera, todo lo que es lo profesional, en la interacción en que va de una empresa al consumidor directamente.
0: Uh-huh, qué gusto. ¿Cuál es la finalidad de todo esto? ¿Cuál es la finalidad según ustedes? Pregúntenos. ¿Por qué se capacitan? ¿Para qué se capacitan? ¿Le gusta demasiado? ¿Le invitaron nada más? ¿Cuál es la finalidad?
9: Pregunta muy importante, justo hasta nuestra profesora que está acá atrás.
0: ¿Para qué, por ejemplo? ¿Para qué? Acércate vos. Acércate. Repetime tu nombre también.
7: Mi nombre es Melanie Ramírez y justamente la pregunta que más a nosotros como que nos tenemos miedo a esa pregunta, ¿qué es marketing?
0: ¿Qué es marketing?
7: Pero justamente ¿en qué se basa el marketing? Creo yo que para todo es justamente cómo llegar a la gente, ya sea en cualquier red social, vía física, o sea, prácticamente el marketing, así como dijo la compañera, abarca todo.
0: Claro.
7: Entonces creo que la finalidad es entender también la... ¿qué quiere esa persona? Ya yo me dedico también a las ventas y tiene mucho que ver el ventas, las ventas con el marketing. Entonces, para mí la carrera en sí me ayuda muchísimo en lo que sería mi trabajo porque entiendo mucho más la necesidad de mi cliente, por ejemplo.
0: Totalmente. Muy bien, me parece excelente. Excelente grupo tenés en la primera tanda. Después en la segunda tanda también les voy a hacer algunas preguntas, entonces me guardo algunas consultitas. Y bueno, no sé si algo quieren agregar algo más, quieren hacerle una consulta más.
9: Un saludo puede ser.
0: Sí, claro, envíen saludo a lo que quieran, vamos.
9: Un fuerte y gran saludo a mi querido padre Normando Duarte, espero que nos esté escuchando. Me dijo que nos iba a escuchar.
0: Ah, mira,
9: él es un gran fanático justamente también de la radio.
0: Ah, que de la radio Sulibro.
9: Sí.
0: Qué gusto,
9: sí.
0: Qué gusto.
9: Y bueno, y también un saludo a toda la República de Luca, a todos los que nos están escuchando, muchachos. Estudien. Recuerden que es la mejor.
0: No falten, llena ahora.
9: Es la Uninorte.
0: Qué gusto, qué gusto. Mira, yo soy ex de Uninorte, no les cuento. Sí. Bueno, ¿algo que quieran más agregar? ¿Cerramos? Muy bien. Por este bloque cerramos, escuchamos más temas musicales. ¿Qué tenemos, Mori? Ah, mira vos. Se viene a Paraguay, por cierto, en este mes. El Team BL, me imagino que ya están ahí de parabienes, que ya están ya con sus entraditas para poder estar disfrutando de ese concierto de este artista colombiano que, bueno, cautiva corazones en, especialmente en el verano, ¿sí? Entre noviembre, diciembre, enero, febrero. Pero con todo, algunas canciones de él a continuación. ¡Vamos!

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0: Lo entendí, me arrepentí, dice una parte de esta canción que estamos compartiendo con todos ustedes, ya teniendo 33 minutos en la hora 18. Día martes, no hay un día específico para que lleguen de visita, lo que fuese, ¿verdad? Bueno, en fin, estamos en la semanita en donde nuestra querida selección nacional también se está preparando para el que va a ser la Copa Mundial Canadá, México, Estados Unidos, que se estará realizando desde la próxima semana. Ya el mundo futbolero ya se está preparando entonces, y nosotros que estamos volviendo después de 16 años, la selección nacional que estará despidiéndose de la afición deportiva este viernes con el partido amistoso ante Nicaragua. Y bueno, ya todos modo albirroja, modo payaguá, modo mellú desde el fin de semana. Y además, la Dirección Nacional de Meteorología nos indica que el fin de estaremos teniendo, a ver, una temperatura que va a estar llegando inclusive el sábado de 34 grados. Uf. ¿Team calor acá o team frío? Team frío, team calor. Digan la verdad, así que la Pinky Promise es muy, muy fuerte. ¿Quién es? ¿Team calor o team frío?
1: Team calor.
2: Horrible sudar todo el día.
3: Es la moto azul.
0: ¿Quién es team frío? ¿Vos? ¿Tu nombre, por favor?
4: Ana.
0: ¿Cómo estás, Ana?
4: Bien.
0: Dame un fundamento para ser team frío. Pregunto nada más. Mira, yo todavía no dije team calor o team frío.
4: Uh-huh. Me gusta arroparme cuando duermo, me encanta.
0: Qué gusto. ¿Por acá? ¿Tu nombre? Acércate, no te preocupes, no, viste que no pasa nada.
4: Sofía Galeano,
0: ¿por qué te enfrío?
4: Porque cuando hace calor, bueno, se tiene forma de quitarte el calor, y en cambio si hace frío, simplemente te abrigas y ya está.
0: Pensé que me iba a decir peli, vinito, café. La capitana de Team Calor va a ser. ¿Tu nombre?
5: Liz,
0: acércate por favor. ¿Por qué Team Calor?
5: Y porque me gusta la playa. Me gusta entrenar también. Cuando hace calor, cuando hace frío, yo no me quiero levantar de la cama. Y por eso.
0: Bueno, muy bien. Le presentamos acá una. ¿Tu nombre, por favor?
6: Jennifer Villalba.
0: Jennifer, ¿por qué marketing? Acércate.
6: Bueno, realmente yo no sabía que me apasionaba, y cuando decidí elegir la carrera de marketing, ya con los años, ya estamos el tercer año,
0: sí.
6: Y en algún momento me gustaría tener una propia empresa y yo misma
0: encargarme
6: y darle valor a mi empresa, demostrarle y vender a la gente.
0: Me parece excelente. Justamente antes de entrar aquí habíamos hablado que esto se estudia como para ser el propio gerenciador de toda la parte de marketing, o como también así poder gerenciar otras empresas, ¿verdad? Poder tener, gerenciar 3, 4, 5 empresas, sea tuya o no. Y bueno, tiene una amplia gama de posibilidades de laburo esta carrera que están siguiendo. Caballero, por favor, tu nombre.
7: ¿Qué tal? ¿Cómo están?
0: Bien.
7: Un ratito. Mi nombre es Roberto Achar y tengo 20 años.
0: ¿Vos de entrada ya, Lu, te decidiste para estudiar marketing? ¿O alguien te dijo, vamos a estudiar marketing?
7: No, la verdad que yo me quería librar de la matemática porque no soy muy bueno en la matemática.
0: Estamos dos.
7: Pero,
0: ¿te libraste o no?
7: No. La verdad que tuvimos contabilidad, matemática 1, aplicada, y así de todo un poco.
0: Pero es pasable, ¿verdad?
7: Pero sí. Pero la verdad que con el tiempo, ahora mismo le estoy agarrando cariño, porque yo trabajo en mozo, en Tarantela. Y la verdad que se va mucha gente así, no sé si conoce Mariano López.
0: Sí, sí, sí.
7: Y él se va a veces ahí también, se van gente de marketing. Casi siempre pasan y nosotros estamos ahí con ellos y le ayudamos. Y la verdad que me gusta mucho todo lo que sería fotografía, video, edición. Hay veces que yo me paso grabando y eso para hacer
0: mi video, para practicar.
7: Claro, porque no tengo experiencia, pero me gustaría. No tengo todavía las herramientas para lograr, pero con el tiempo se me va a dar.
0: Te animo a que puedas seguir adelante, te animo a que puedas profesionalizarte también con lo que estás haciendo, con la edición, la filmación y cosas así, y te cuento que vas a hacer tu extra aparte del laburo que estás haciendo, ¿verdad? Entonces, como dije en el bloque anterior, a los demás compañeros en Paraguay, no solamente con un laburo podemos tener contentarnos, sino que si de repente, qué sé yo, maquillaje, cualquier, ¿no? Hay que hacer plata en la vida. ¿Para qué? para viajar, para comprar, para hacer cumplir todos nuestros gustitos, ¿sí? Bueno, muchas gracias. ¿También nos acompaña?
3: Mi nombre es Matías Ibarrola. Yo me decidí por la carrera de marketing. En lo personal es porque tengo un rubro, vamos a decirle, propio, que es el tatuaje. Y pensé mucho realmente en entrar en marketing. Y pensando todo eso, decidí acceder a eso porque me iba a ayudar mucho en la profesión que...
0: ¿Hace cuántos años estás con esa profesión?
3: Ya 5 años.
0: ¿Te gusta?
3: Me gusta bastante. Bueno, y creo que esto me va a ayudar mucho.
0: Te gusta. Hay que aprovechar, hay que quitarle el jugo. Me imagino que haces buena plata luego con eso, pero sí. Profesionalizándose, bueno, vas a generar más recursos. ¿Tu nombre?
8: Camila de Leano.
0: Un poquito más.
8: Camila de Leano.
0: ¿Qué te gusta a vos, Camila?
8: Y la verdad que yo al principio quería estudiar comunicación audiovisual, pero mi mamá quería algo más, tipo...
0: Que abarque más,
8: ¿verdad? Y entonces me dijo, mira, acá en Luque tenés que te queda cerca, mercadotecnia. Entonces me decidí por eso. Y al principio no me gustaba porque era tipo administración, contabilidad. Y después, con el paso de los años, tipo ya dimos materias más...
0: Relacionada a lo que
8: y ahora sí me gusta todo lo que tenga que ver también con la publicidad, porque va también de la mano con la comunicación audiovisual, y por eso
0: hay que, bueno, muy bien, me parece bien. Me imagino que con cuestiones de publicidad ya están viendo cuestiones de segmentación, cuestiones que ya son más específicas. ¿Nombre?
9: Ana Luna.
0: Sí. ¿De dónde sos?
9: De Luque, acá
0: mismo. ¿Por qué marketing?
9: Y la verdad que en principio yo pensaba elegir otra carrera, periodismo, por ejemplo. Me gustaba mucho, pero como hubo un inconveniente, entonces elegí marketing. Dije, bueno, marketing, espectacular, no tiene matemáticas. Entré y ya tenía el primer año matemáticas. Dije, no. Pero ya entré, entonces me quedé. Y la verdad me fue gustando a la medida que fui dando las materias específicas, como es la compañera. Le fui agarrando mucho cariño. Y la verdad que es solo un complemento lo que voy a estudiar. Porque estoy estudiando música también, y con marketing la voy a sumar también. Y después de esta carrera, quiero estudiar periodismo, locución.
0: Qué gusto, me parece bien. Muy bien. Y me gusta ya lo que se estén. Viste que no pasaba nada. Me imagino que algunos tenían así medio de temorcito, qué va a pasar, pero no pasa nada, ¿verdad? Y el mundo es del que te vende, o no del que te convence, ¿verdad? Del que te convence. Le dije creo que a ustedes, el argentino te hace 1-0, por más que su producto sea menos rentable, por más que tenga un producto, con la disculpa de los argentinos, ¿verdad? Pero te hablan y te venden y te venden y te compran a la vez, ¿verdad? ¿Por qué? Porque hablan, se desenvuelven, tienen la frente en alta, te dice, te explica, habla fuerte. Y entonces llama tu atención y concretan las ventas, que es la finalidad que todos ustedes están teniendo. Y estas cuestiones ayudan a romper ese hielo, ayudan a poder estar superando una etapa. ¿Cómo van a salir después? No pasaba nada, era hablar por la radio nomás, había sido, ¿verdad? Entonces esa es la misión, y les animo a seguir haciendo cosas que tal vez piensen que es una limitación, pero al probar, al hacer, al intentar, inclusive a fracasar también, pero son jóvenes, ¿cuántos años van a tener? 20, 25, 19, 30, ¿qué hay la ventaja con eso? Que podés fracasar y podés volver a intentar esa misma cosa o intentar otra cosa diferente. Hay tiempo de poder fracasar, pero si de repente no intentamos, va a pasar el tiempo y ya no nos va a dar la posibilidad de poder fracasar. ¿Por qué digo esto? Porque ya va a haber alguien que mantener, alguien que ir a la escuela, alguien que con quien esté casado. No es limitación ni nada, pero es mucho más difícil. Es mucho más difícil. Entonces ahora tienen tiempo de que pueden intentar inclusive fracasar. O si ya tienen éxito, súper bien, para eso se están preparando, ¿verdad? Bueno, señorita, por favor, ¿te podría acercar acá? ¿Tu nombre?
10: Hola, ¿qué tal? Mi nombre es Martina Domínguez.
0: Martina.
10: Sí.
0: ¿De dónde sos?
10: Soy de Luque.
0: ¿Vos pensás abrir tu propio negocio? ¿Vos pensás gerenciar alguna empresa que tenga área de marketing?
10: Realmente quiero para mi propio negocio, uh-huh. algo así. Me gusta mucho la peluquería y esas cosas.
0: Qué gusto, qué gusto. ¿Viste que no pasa nada? No, vergüenza.
10: No me mordió el micrófono.
0: Bueno, te voy a hacer una pregunta así, entre sí. nos nada más.
10: Sí.
0: ¿Qué tal tu profe?
10: En serio tengo que responder justo cuando ella está acá a mi lado.
0: No hace falta.
10: No, mentira, realmente una de mis profes favoritas, preferidas, porque realmente te enseña bien.
0: Uh-huh.
10: Que alguien que justamente te ayuda a ganar mucha experiencia, justamente como una experiencia como hoy. Porque nadie pensaría acá que estudiando marketing vamos a venir a grabar en sí. una radio, ¿entendés? Sí. Y nos abrió esa puerta y esa nueva experiencia y alguien que realmente agradecemos mucho, creo yo, todos como alumnos.
0: Qué gusto. Muchísimas gracias. También se acerca ya la señorita. Adelante. ¿Cuál es tu nombre?
11: Ingrid
0: López. Ingrid, sí. Decime, ¿de dónde sos?
11: De Luque.
0: ¿De qué parte de Luque?
11: Hacia Ruta Luque Sommer.
0: ¿Qué tal tus compas? ¿Te gusta la carrera, la materia?
11: Y la verdad que antes no me gustaba, uh-huh. pero ahora con el tiempo le estoy agarrando cariño.
0: Qué gusto. Muchísimas gracias, ¿sí?
11: Gracias.
0: Ahí está. 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También nos acompaña allá la señorita. Adelante. Sí, vos. ¿Cómo estás?
12: ¿Qué tal? Mi nombre es Araceli Acevedo.
0: Araceli, ¿vos trabajás?
12: Sí, trabajo.
0: ¿En qué área?
12: En la parte administrativa.
0: ¿Administrativa? ¿Va a relación con lo que estudias o no?
12: Nada
0: de lo que estás...
12: Prácticamente nada.
0: Ya entiendo, pero de igual manera, ¿lo que te estás preparando es algo que te gusta?
12: La verdad que sí, bastante,
0: uh-huh.
12: porque hay mucha demanda y además que alguna vez si tengo alguna idea o un producto, yo misma me puedo impulsar y vender.
0: Eso es lo importante que tenemos que tener todos, que no dependamos de que si el jefe amaneció mal y que si de repente me desvincula el trabajo, yo ya tengo otra opción, yo ya me preparé con otra opción, ¿verdad? Porque si de repente no tenemos otra opción en nuestra vida, va a ser difícil, vamos a estar así superditados a una persona o a una empresa nada más y alguna vez aguantamos muchas cosas malas, ¿verdad? Entonces no siempre es aguantar, siempre también es tener la dignidad de decir, bueno, no hay problema, yo puedo hacer esto, yo de igual manera voy a ganar esto porque me preparé y me imagino que la mayoría le está pasando con esto que está estudiando. Muchas gracias. También nos acompaña...
13: ¿Qué tal? Mi nombre es Luana Campos.
0: Uh-huh. Luana, ¿a vos te gusta más lo escrito, lo audiovisual, la parte de... ¿Qué parte del marketing te gusta más?
13: La verdad que yo soy muy detrás de cámaras, uh-huh. pero también me gusta mucho la escritura.
0: Uh-huh.
13: Normalmente yo estoy en una parte donde yo ayudo mucho en lo que es la parte oratoria.
0: ¡Qué gusto!
13: Suelo hacer charlas, uh-huh. Convocatorias, de todo un poco. En el ámbito de la iglesia, ¿verdad?
0: Ya.
13: Entonces estoy metida en todo en esa parte. Y marketing realmente fue una decisión de último momento. Estaba pasando por un momento difícil y se acercaba el momento en el que tenía que elegir ya una carrera.
0: ¿Te arrepentís?
13: No me arrepiento.
0: Muy bien.
13: Muy tarde ya por arrepentirse. No, hay más otra opción ahora mismo, pero sí, me gusta mucho. Es una carrera muy amplia, podés elegir lo que vos quieras, estés ya acá o terminando la carrera.
0: Les animo a que puedan estar terminando, ¿sí? Aquí, allá por atrás, por favor. Acá también creo.
14: Acá sí. Hola, yo soy Sunia Amarilla.
0: ¿Cómo estás, Sunia?
14: Bien, vos.
0: Qué gusto.
14: Yo elegí la carrera de marketing primeramente porque me gusta mucho la innovación que tiene constantemente marketing. No es que se centre solamente en una cosa, en todos los ámbitos viene a ser.
0: Uh-huh.
14: Aparte de eso, como dijeron ya, que no depende, que, o sea, que no me gustaría depender todo el tiempo de un de una empresa, uh-huh. o sea, en algún momento tal vez también quiera, ¿verdad?, claro. Incursar en algo. Y aparte de eso, marketing también podés trabajar de por sí por la demanda que hay en muchos áreas, en muchos lados, y por esas cosas es que yo elegí la carrera de marketing.
0: ¿Qué le decís a ese joven que está escuchando, que está analizando, que estudie, que no estudie? ¿Qué le decís?
14: De la carrera de marketing.
0: Sí.
14: Y realmente le invitaría a que trate de investigar más, uh-huh. porque una vez, yo por ejemplo no conocía nada de lo que era marketing, estaba entre administración o contabilidad, que la mayoría sabemos claro. que elige eso, ¿verdad? Entonces empecé a investigar y demás, y me empezó a gustar, y más ahora que estoy más, más centrada, porque estamos ya en el tercero, y creo que una vez que, si por ahí te va a gustar lo que es el tema de las ventas o lo que sea, tratar de llegarle a la gente, entonces yo creo que sí, tratando de investigar vas a poder, te va a encantar la carrera.
0: Qué gusto, qué gusto. Por aquí, señorita, ¿vos te hablaste? Acá. ¿Qué tal? ¿Cómo estás?
15: Buenas tardes, ¿qué tal? Yo me llamo Irene Brizuela. Al principio no estaba segura cuando empecé la carrera, fue por recomendación, pero con el pasar de los tiempos, tipo, fui familiarizándome con la carrera y me terminó gustando. La profe siempre nos dice que una empresa no es nada sin el marketing, y es cierto.
0: Totalmente, sí. Totalmente. Vos podés tener toda una hermosa oficina, podés tener una gran variedad de productos, pero si no sabes llegar o estás llegando al público equivocado, no te sirve para nada. Porque las sí. empresas están para tener ganancias, ¿sí? Para tener balances positivos. ¿Sí? Para eso está. Muchas gracias. Mi querido amigo, tu nombre, por favor.
16: Sí,
0: ¿cómo andamos?
16: Buenas, ¿qué tal? ¿Cómo están? A todo el público también que nos está escuchando. Mi nombre es Alex Escobar. Y elegí el marketing porque es una carrera que tiene mucho rubro. Es bastante amplio. Puedes justamente elegir en qué te vas a especializar nuevamente, ¿verdad? Puede ser en lo que sería audiovisual. Puede ser en muchas cosas. Entonces, creo que te dan muchas oportunidades y tenés muchas puertas abiertas también con la carrera. Entonces, para contar un poquitito también un
0: te
16: poco
0: quiero,
16: de
0: sí,
16: mi,
0: claro, métele.
16: Yo al principio había elegido otra carrera, que era una carrera de agropecuaria, uh-huh. y con el tiempo me di cuenta que realmente
0: es totalmente distinto.
16: Totalmente distinto a lo que estoy ahora.
0: Me llama la atención porque.
16: Pero justamente tuve un problema personal, lo cual es por eso que opté a no seguir la carrera. Uh-huh. Inclusive yo había ingresado porque es justamente la Universidad Nacional. Entonces tuve que dejar por motivos personales también, ¿verdad? Pero a la par eso también me abrió los ojos. Y a todas las personas que me están escuchando, a todos los jóvenes, ¿verdad?, que quieran elegir una carrera, escuchen lo que les dice su corazón, ¿verdad? Justamente elijan lo que más les guste. No importa si es que en el proceso, ¿verdad?, puedan tener algunos tropiezos, que no se rindan, ¿verdad?, y que puedan elegir lo que ellos más quieran y sienten que es para ellos.
0: Totalmente. No, pero si le hacemos caso a la gente, no estudie contabilidad, no estudie administración, no, que vas a estudiar marketing, no, hay muchos abogados. Bueno, y ahí medio que te trunca, a veces tus propios familiares o conocidos te truncan, pero no, siempre hay campo para todas las personas. ¿Sí?
16: Así mismo.
0: Por aquí, tu nombre, por favor.
17: Hola, ¿qué tal? Yo soy Liz, yo uh-huh. soy diseñadora gráfica, trabajo uh-huh. hace 9 años en el mundo del marketing, y justamente para ser un profesional más completo es que yo elegí seguir marketing, porque yo amo el diseño, me encanta, pero yo sé y siento y se ve de que en marketing hay más salida laboral que en el diseño.
0: Más todavía con las nuevas tecnologías.
17: Sí, y en una empresa, por ejemplo, nunca vas a escuchar que hay un gerente de diseño, pero sí, sí hay un gerente de marketing.
0: Okay.
17: Entonces, yo así fue que decidí seguir marketing y no elegí. No tarde, diría yo, pero sí, ya tengo 34 años.
0: Sos re joven.
17: Y yo entré a la facultad.
0: Pregúntale a una persona que tenga 55 años cuántos años quiere tener. O a una persona que tenga 60 sí. años cuántos años quiere tener. Y te va a decir 30, 35. Te va a ver,
17: eso
0: te va a decir.
17: Sí.
0: Entonces,
17: sí.
0: eso te digo.
17: Sí.
0: Pregúntale a una persona que tenga tantos años cuántos quiere tener. Y va a decir que quiere la edad de ustedes.
17: Yo quiero tener la edad de ellos.
0: Bueno,
18: ¿Con qué comenzaste? ¿Con Corel?
17: Sí, Corel te enseñan en la facultad, Corel y el paquete de Adobe.
18: Ah, ya. ¿Pero sí. vos con qué, cuál, qué herramienta utilizas en el laburo?
17: Illustrator, Photoshop,
18: Corel. Gusto, qué capaz. Yo también había iniciado como diseñador gráfico en el laburo donde actualmente estoy ahora.
17: Entonces sos completo también vos.
18: Y hago de todo. Hay que hacer plata. Abogado, ¿qué le dije? Profesor, hay que hacer plata. La profesa en todas las cosas que me dedico, ¿verdad? Tenemos a seguir, me parece excelente. Es cierto lo que decís. Hay que complementar y más todavía que voy a tener campo en eso, sabes qué le puede gustar, qué no puede gustar.
17: Sí.
18: Y no quedarnos sin aprovechar las nuevas herramientas, ¿sí? Sin aprovechar las nuevas herramientas, porque hay muchísimas nuevas herramientas que pueden estar aprovechando: Cloud, Gemini, Sora, y bueno, hay muchas ahí que pueden estar complementando todo lo que están haciendo. Por allá, muchas gracias. Por allá, tu nombre.
19: Hola, Mali Yegros.
18: Mali, ¿qué es lo que más te gusta vos de este mundo? Ella, por ejemplo, la parte de diseño. Por allá me dijeron que era algo de oratoria. ¿Qué a vos te gusta más de este mundo?
19: Yo, o sea, la publicidad, uh-huh. en lo dinámico que puede ser la carrera también, porque marketing abarca todo, sí. como sabemos. Y así que me gustaría estar detrás de cámaras.
18: Ah, ya.
19: Pero
18: coordinando sí. todo, sí. ordenando todo. No, tenemos que ir a la pausa. No, tenemos que... Eso, todo eso, sí. ¿verdad? Hoy vamos a hablar de esto. Ah, vos sos medio dictador en dos minutos. Sí. muy bien, eso. Me parece excelente. Por allá, tu nombre, por favor.
20: ¿Qué tal? Belén Núñez me llamo.
18: ¿Cómo estás, Belén? ¿Te gusta marketing? ¿Qué es lo que más te gusta de este?
20: En la creatividad. Uh-huh. Me llama la atención la producción. Realmente yo trabajo atención al cliente. En mi trabajo sí hay... hacemos mucho la publicidad, uh-huh. entonces yo ayudo en eso y me gusta mucho la publicidad.
18: Ah, qué gusto. Entonces, ¿te consideras creativa o sí. estás aprendiendo, estás viendo, estás analizando el mercado?
20: Analizo. Uh-huh. Y depende de eso, sí, soy creativa.
18: Lo plasmas. Bueno, sí. Te agradezco muchísimo, gracias. ¿Sí? Profesora Natalia, adelante, por favor. Sí.
21: Hola, volvimos a la radio.
18: Sí, ella era compañera mía acá en la radio también. Ella era locutora acá de programas nocturnos. Pero en el buen sentido de la palabra. No era llamada 0994, no. Programas juveniles de fiestas estudiantiles, ella está.
21: Así mismo. Entretenimiento. Cierro acá la visita. Te agradezco muchísimo, José, por recibirnos siempre aquí en la Radio Azul y Oro. Realmente una radio emblemática de nuestra ciudad y que sigue siendo una de las voces principales, no solamente de Luque, porque Luque es una de las ciudades con mayor densidad poblacional uh-huh. y que estamos creciendo muchísimo y somos eco, ¿verdad?, en el país entero. Entonces, agradecerte nuevamente, José, por el espacio acá con mis chicos, que yo siempre les insto, ¿verdad?, a que sean profesionales, a que practiquen. Entonces, muy contento de que nos reciban aquí en Azul y Oro. Agradecidos y eso.
18: Muy bien, muchas gracias. ¿Algo más que quieren agregar? Nos pueden seguir en Instagram, @azulyorodigital, ¿sí? Nos seguimos todos entonces en la red social de la radio. Nada, anímense, terminen su carrera. Anímense a hacer lo que están teniendo en mente. Que no les pasa el tiempo, ¿sí? Son rejones y se pueden equivocar. Anímense y hagan plata, ¿sí? Bueno, muchas gracias. ¿Qué tal se sintieron?
22: Bien.
18: ¿Seguras? ¿Seguros?
22: Sí, sí.
18: ¿Bien?
22: Sí.
18: Qué linda experiencia. Entonces, también yo de mi parte realmente les agradezco. Me siento re bien así, bastante contento. Cuando quieran, si de repente quieren hacer su pasantía por acá, coordinamos con la profe Nati, podemos ver las redes sociales, pueden también seguir en las redes y analizar ya también nuestras redes y en base a eso tratar de aplicar lo que ustedes también. Nosotros agradecidos y de repente también nos vienen a ayudar en esas cuestiones, ¿está bien? Bueno, 57, bueno. Nosotros nos vamos, gente, ya se viene Deportes de Primera Mano, informaciones deportivas del ámbito nacional e internacional a continuación. Una hora de cuestiones de la albirroja, de Luqueño, de la Liga Luqueña y mucho más. Para todos, muchas gracias. Buenas tardes, chau.

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1: Muy bien, muy buenas tardes, ¿qué tal? Qué placer de poder estar con ustedes aquí a través de la 94.7 Radio Azul y Oro FM. Ya estamos aquí prestos nosotros, como siempre, para poder acompañarles a todos ustedes en el mes de junio, un nuevo mes que arrancó el día de ayer. Hoy estamos con todos los muchachos, con todas las informaciones, todo acaparando la atención con relación a la selección paraguaya de fútbol. Las novedades, todo aquí en Deportes de Primera Mano, como siempre, con la colaboración de todos los muchachos, con la colaboración de Mauri, que está en cabina de controles, con el querido Arnaldo Ríos, con Jean-Paul, con Liliana, con el querido Carlos Antonio Tonino Rodríguez, con la participación especial de Enrique Quique Espínola, siempre con todos los compañeros aquí en Deportes de Primera Mano, para hablar de las novedades que tiene que ver el deporte luqueño, que está también apasionante, y también las novedades con la selección paraguaya de fútbol. 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Bueno, ahí ya le estoy viendo en pantalla a los muchachos. Sí, señor, ya están ahí el querido Arnaldo, Tony, el querido Quique, todo el equipo fantástico de Deportes de Primera Mano. Señor Ríos, ¿cómo está usted?
2: Hola, Miguel, ¿cómo te va? Saludo grande a toda la audiencia de la FM Azul y Oro, Deportes de Primera Mano. Bueno, acá los compañeros también que se llegaron para este programa más, Quique, Tony y Mauri, que siempre ahí está atento.
1: Bueno, ¿este sería un programa más o sería un programa menos, muchachos?
2: ¿Por qué, Pico? Depende.
1: No, y digo,
2: depende, la gente dice, depende si tiene fecha de caducidad, sí.
1: Algunos pues dicen es un día más de vida y algunos dicen es un día menos de vida. Entonces, en este caso, la pregunta es, ¿este sería un programa más o un programa menos?
2: Y eso es lo que te digo, también depende
3: del contexto, ¿verdad?
2: Si, por ejemplo, este programa termina en a fin de mes, por ejemplo, es un programa menos.
1: Cierto, usted siempre tan siempre un genio este muchacho, ¿eh? Carlos Antonio, ¿cómo estás?
3: ¿Qué tal, Miguel? ¿Cómo te va?
1: Bien. Ayer la gente me dijeron que quiere participar de tu trivia, sí. Carlos Antonio,
3: ¿eh? Tenemos que ver el premio y el que acierta gana.
1: Sí, tenemos que hacer una trivia de mundiales, los mundiales.
3: ¿Y de mundial va a ser?
1: Sí, porque sobre el luqueño no hay mucho que decir.
3: Y es mucho mejor si es algo relacionado a la selección paraguaya.
1: Lo que podemos hacer, si les parece, es elegir de repente a tres oyentes que quieran ir a la radio y a ver quién sabe más ahí con Tony, el que corrige la inteligencia artificial. Señor Enrique Quique Espínola, ¿cómo está?
4: Hola, Miguel, ¿qué tal? Señor Ríos, el único que sabe de fútbol de la ciudad de Luque. Mauri, un saludo a toda la audiencia de Deporte de Primera Mano. ¿Cómo te va, Miguel?
1: Bien. Estamos aquí colaborando, compartiendo con los muchachos. Aquí hay muchísimos oyentes. En el aeropuerto hay muchísimos oyentes. La gente me pregunta y me dice, ¿te va a la radio? ¿Qué hora te va a la radio? Te escuché, qué rápido viniste. Bueno, la gente siempre está pendiente también aquí en el aeropuerto de Deportes de Primera Mano, muchachos.
2: Y está bien. Qué malo este aquí, que sea el único que sabe en Luque.
1: ¿Y por si llega más la gente?
2: El único que sabe.
1: Quiere decir que...
2: Y por si llega más la gente. Y por si para ahí lo mitad.
1: Están todos sensibles los muchachos.
2: Sensibles, de cristal.
5: Pregunta y me dice, ¿te va a la radio?
1: Bueno,
4: con todo respeto.
1: Realmente es una persona que sabe y sabe mucho, el querido Carlos Antonio Rodríguez. Tenemos un buen equipo aquí en Deportes de Primera Mano. Las novedades, ayer dejó las dudas de un nombre más. Decían un nombre fuerte.
4: Clase A,
1: que iba a venir para Sportivo Luqueño.
4: ¿Quién puede ser clase A?
1: Y no sé quién puede ser un clase A para ellos, porque clase A para ellos era en su momento Santander lesionado,
3: Brian Ayala también.
1: Brian Ayala en su momento también era un clase A.
3: Paul Riveros, Wisniat.
1: Hay que ver a qué le llaman clase A. ¿Qué es un clase A, Tony?
3: Clase A debería denominarse aquellos jugadores que están hoy en la selección, por ejemplo, o que están en competencia internacional. Esos son los clase A.
1: Sí, pero ahí nosotros no podemos tener el aguatero, no le vamos a poder contratar ahí.
4: Y hablando de un sobresaliente del campeonato de apertura también puede ser un clase A, uno que sobresalió.
1: Yo no sé, yo comparto con Tony de que un clase A tiene otra connotación, otro recorrido, otra jerarquía, y yo no sé si hoy tenemos nosotros las condiciones económicas como para traer eso a Arnaldo, ¿eh?
3: Yo no creo también, Miguel.
2: Hoy yo justamente no, hablando de lo económico, yo tampoco creo que haya dinero para traerle a un clase A. Hoy, por ejemplo, estuve mirando las redes sociales y me saltó el programa Monumental. El niño Jorge Sosa estaba diciendo que un alto directivo, ¿cómo era que te dije, Tony?
1: Caudaloso.
2: Un caudaloso directivo del Sportivo Luqueño va a pagar para que Maggi sea del Sportivo Luqueño y después se vea y se venda al jugador.
1: Bueno, el caudaloso, o sea, yo no sé
4: qué su dinero.
2: Y eso es lo que queremos saber. ¿Quién es ese caudaloso dirigente del Sportivo
3: Luqueño? El que puede poner un $300,000 hoy. En este momento.
1: Según cuesta $450,000 a $500,000.
3: Eso es definitivo ya, ¿verdad?
1: No, el 50% del pase.
3: Ah, 50%.
4: Sí. Yo escuché que el 100% era ese precio, Miguel.
3: No, 100% me dijeron que era esa cantidad.
1: Pero para mí que 400 es muy barato y 800 ya va a ser muy caro.
3: ¿Te acuerdas de Paul Charpentier cuando vino? Él tenía 150 nomás, si es que querían comprarle definitiva en aquella vez.
1: Sí, pero Charpentier después gratis era caro también en un momento, ¿eh?
3: El pasa es que el jugador, los clubes te firman contrato.
1: Va a ser muy caro.
3: ¿Te acuerdas de Paul Charpentier cuando vino? Él tenía 150 nomás, si es que querían comprarle definitiva en aquella vez.
1: Sí, pero Charpentier después gratis era caro también.

0: Para que puedan escuchar la gente, para que no digan que estoy diciendo. Esto decía Jorge Sosa en Monumental.
1: Pues pasan aquí un acaudalado directivo de Luqueño, va a poner el dinero para que le compren el pase a Iván Maggi.
2: Iván Maggi, está bien eso, muy bien. Sí. Buena inversión, sí. Van a hacer.
1: Con la intención de una posible venta posterior. Justo aquí me pasa...
3: ¿Quién le pasó? Ahí no dice...
0: No.
4: Puede ser bueno, que, no cuenta su fuente.
0: Un informante dijo. Un informante.
4: Pero cuidado con lo que dijo. Le va a comprar para poder venderlo posteriormente. ¿Y cuándo es el posterior? Compra en junio y vende en julio.
3: Sí, o venderle en diciembre. Pero ¿qué pasa si es que diciembre no repite la actuación que tuvo? O sea,
0: ahí en este clausura sí no repite, ¿verdad?
3: Sí, ahí tu negocio se viene abajo.
4: ¿Por qué pasó? Porque hoy Maggi terminó tercero, creo.
3: Pasó con varios futbolistas, ¿te acuerdas que...?
0: Pero no solamente en Luqueño, sino en otros equipos también.
3: También, porque Champetti también arrancó bien. ¿Te acuerdas que arrancó bien y tuvo un año hasta que Luqueño no hizo uso de esa opción que tenía y se fue? Creo que se fue Guaraní. Guaraní a Triqui, después ya...
4: ¿Quién va a tener esos $500,000 para poner en Luque?
3: Y acá hay dos personas que pueden tener eso.
4: ¿Quién?
3: Y el vicepresidente es uno de ellos.
4: ¿El vicepresidente Cano?
3: Sí.
4: ¿Y el otro?
3: Y el otro, uno de los miembros del comité ejecutivo.
0: ¿Decina su nombre? ¿Dónde más épico?
4: Mala,
3: mi hermano. Que es concejal. Y ahí ya se van a dar cuenta quién.
0: Que la vez pasada, que es el jefe de campaña de uno de los...
3: De los candidatos.
0: ¿Cómo era su nombre?
3: Ramón.
0: Ramón Servín.
3: Sí. No, diga.
0: Puede ser también. Acá un hipotético caso. Y el otro es.
4: Pero ahí Cano, dice un acaudalado empresario.
3: Y el empresario es Cano. El otro no es empresario.
4: El otro no es empresario, Ramón.
3: Sí. El otro es político.
4: Sí. Bueno, yo tengo mis dudas. Yo no sé quién puede poner $500,000 hoy en Luque en la situación en que está.
0: Y que no te sorprenda que Trigo me ponga.
5: Vamos a una vaquita.
3: Es mucho, Miguel. Yo no me arriesgaría.
4: Mucha plata por un jugador que yo no sé si vuelva a repetir lo que hizo en el Apertura.
0: ¿Qué dije yo? No atendí lo que dije, ¿verdad? Pero acá mi amigo Oscar Ortiz me envió este audio.
4: ¿Qué dice Oscar?
6: Arnaldo, no es caudaloso, es acaudalado la palabra. Caudaloso con las ríos de la...
3: ¿Por qué dijiste?
6: Acaudalado.
3: Sí,
0: para mí que sí.
3: Caudalado. No, pero vos dijiste caudaloso.
0: No sé, y es por eso
3: me gustó. No, yo no me di cuenta.
5: Caudalado.
3: Sí. Le faltó una A.
5: Pero la
3: gente no te perdona. Oscar Ortiz, eso ya atento de género. Está bien, está bien. Oscar, bien engañado, Oscar será.
4: Caudaloso, raudal, lo que solemos tener nosotros.
3: Era ahí en la calle de Bertoni, 14 de mayo.
5: Luqueño está caudaloso, por ejemplo.
0: Ay, ustedes, que se pongan la seriedad en este programa, por favor.
4: Bueno, y vamos a ver qué es lo que acontece con relación a ese punto, Jean Paul.
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2: Muy bien, 18 minutos de las 19 en toda la República del Paraguay. Gracias a toda la gente que me escribe, mucha gente que nos escribe en el privado, mucha gente que nos sigue. Gracias a todos los que están en Deportes de Primera Mano. Bueno, es un buen negocio hoy comprarle a Maggi, muchachos.
3: Hoy sí. Si es que hoy le compráis y mañana le vendés, sí. Pero si vas a esperar hasta fin de año para ver qué pasa con él, yo creo que...
2: ¿No pensás que no va a reprisar lo que hizo, Arnaldo?
3: Y no es seguro. No es seguro.
2: Vos sabés que yo creo, si en un equipo de rejuntados, porque el Luqueño por momento era un equipo rejuntado.
3: Sí.
2: Llegó a ser goleador por momentos del campeonato. Imagínate en un equipo serio donde haya un buen plantel, un buen equipo. Demostró su calidad él estando en un equipo complicado como Luqueño.
4: Allá en Asunción me dijeron de que las últimas tres fechas él bajó su rendimiento.
3: Sí, así los periodistas de medios de Asunción. Sí. Tuvieron esa observación acerca de Maggi, sí, pero también coincide de que en esos tres partidos tampoco hizo goles.
4: Sí, y de que sonó que había clubes interesados en él, de que él cayó ahí, futbolísticamente hablando. Y esa es la afirmación que tienen ellos en relación a Iván.
2: Haciendo un poco de análisis y de estadísticas, yo no sé cuándo un jugador que vino en condición de goleador hizo tantos goles o cumplió como lo hizo Maggi dentro del Luqueño. Yo no sé quién fue el último que vino como goleador y que cumplió el Luqueño.
4: Y Rodrigo López, en su momento, ¿verdad?
2: ¿Y en qué año estamos hablando?
4: 2013 fue, ¿verdad? Sí. De ahí se fue nuevamente a Libertad.
5: 18 goles en 17 partidos.
4: Y jugando al Luqueño.
2: Sí, pero 13 igual, años, esperamos.
3: Igual la producción de Maggi no...
4: No, casi...
3: No es tanto, o sea que...
4: Casi el 60% de lo que hizo Hernán.
3: En 22 partidos... Maggi hizo...
4: Creo que no hubo un partido.
3: 9 goles, ¿verdad, Kike?
5: 10 goles.
2: Sí, pero en un equipo y...
4: Ya sé, pero Rodrigo López también.
3: Cuando vino, era el Manchester United, el equipo de Luqueño.
4: No, éramos Real Madrid en ese año.
5: Yo recuerdo lindos goles de Rodrigo.
2: Bueno, 2-1 a perder.
4: Perdemos. Yo muy inventado de la mitad.
2: Ya que estamos en época de votación. ¿A perdemos? Bueno, pero yo digo de que la mejor opción sería hoy comprarle por 450-500 a Maggi y venderlo por 700-800 y hacer plata, porque es lo que Luqueño necesita hoy.
4: Sí. Acá me pasan un aviso también. ¿Qué tal si le buscamos a este jugador, Arnaldo?
3: ¿Quién?
4: Ahí te pasó.
3: Me pasas el dato.
4: El dato del paso para ver si es que llegamos a conversar con él y a ver qué nos dice la actualidad de Luqueño y.
3: ¿Puedo decir que hablar?
4: Sí, sí, decirle que de parte mía, decirle.
3: Bueno,
4: amigo, vecino, casi crecimos juntos en la época. ¿Qué? Vos sabés que yo no me olvido. El gol que más fuerte grité en toda mi vida fue el que hizo él.
3: Mira.
4: Un 7 de junio de 1986.
3: México 86.
4: Estamos hablando ya de selección total, ya estamos ya en época de mundiales.
3: Ya, vamos a llamarle.
5: Julio
3: vamos a
5: ver César. Si
3: contesta.
5: El Team Romerito.
4: Una Paraguay estaba perdiendo 1-0 y ya estábamos llegando casi los 40 del segundo tiempo ante México. Y hay una jugada ahí entre Guas, Adolfino Cañete y Adolfino alza la vista, mete un centro y hay un cabezazo impresionante lo de Team. En el ángulo.
3: Julio César Romero
4: Romerito. Que México tenía un arquerazo que se llamaba Pablo Larios, voló en el ángulo, no alcanzó ese balón, se metió la pelota ahí donde tejen las arañas, como se dice.
5: El
4: ahí.
5: Día que Hugo Sánchez, el sí. Gato Fernández atacó
4: y a Hugo, ese fue el 1-1. Ese fue el 1-1. Después el minuto 45, ese famoso penal de Hugo Sánchez.
2: Tony, el caso de Romerito, Romerito sigue tan vigente por lo que fue como futbolista, por supuesto, pero creo también que en gran medida por lo que es como persona. Es una persona que hasta hoy es muy querida, muy reconocida. Romerito es una persona que realmente le quiere la gente.
4: Sí, futbolísticamente yo creo que hasta ahora nadie le alcanzó desde que él se retiró del fútbol. No importa si me decís el jugador de Cerro, de Olimpia, de Libertad, capaz que en sí solo mejor iba a llegar a lo que llegó él, bueno, pero lo de Tim fue extraordinario
2: en esa época. Un tiempo que era diferente,
4: y sí, en esos tiempos era, imagínate, estamos hablando de la década del 80-90, ¿verdad? Donde él se retiró, creo que hasta el 94 llegó a jugar. ¿O qué año fue que se fue a Resistencia?
2: Él no estuvo en la final del 96.
4: Sí, estuvo jugando. Él anotó un gol de cabeza.
2: Sí.
4: Y Dani Navarro, el otro, Navarro.
2: En el 96.
4: En el 96.
2: Cuando faltaba minutos nada más para que el Luqueño sea campeón.
4: Pero creo que en el 98 se retiró de Luqueño. Se fue al Resi. Que el Resistencia que trajo un montón de brasileños también ese año. Cuando ascendió a primera. No tiene Arnaldo, ¿eh? Sería interesante conversar con él porque estamos ya en época de mundial y que nos hable un poco de la historia, que nos hable de ese gol que había anotado él. Porque él anotó ante Irak, el primer gol de Paraguay lo hizo él en ese mundial. Una pelota que mete a Adolfino y ahí atropella él y de sombrerito le hace el gol al arquero de Irak.
2: Ustedes que manejan mucho las estadísticas, ¿en qué año o en qué mundial arrancó ganando Paraguay? Algún mundial, algún partido.
4: Ese 86 se le ganó a Irak 1-0.
2: En la apertura.
4: En la apertura, en el primer partido.
2: Después Paraguay no fue en el 90.
4: Después en el 90, no, en el 94 tampoco. En el 98 sí, en Francia se jugó con Bulgaria, se empató. Se jugó en el 2002. ¿Contra qué equipo fue que Paraguay no ganó eso?
5: En el 2002 Paraguay debutó.
4: Pasó la ronda Paraguay.
5: No, pero el primer partido sí. El primer partido de Paraguay fue contra Sudáfrica.
4: Sudáfrica, empatamos 2-2.
5: Dos.
4: Después en el 2006 se pierde ante Inglaterra.
5: Contra Inglaterra el gol en contra de 2000, Colorado Gamarra.
4: 2010
5: se le ganó a Italia. No, empate.
4: Empate 1-1 fue. Cierto. Gol de Antolini y de Rossi.
5: Sí.
4: En el 58 Paraguay cayó en el debut ante Francia 7-3.
5: 7-3, sí, el famoso 7-3.
4: Y eso fue, ¿no? Y
5: en el 30, 3-0, creo.
4: 30 se le ganó a Bélgica 1-0. Con sí. Gol de Vargas Peña. Sí. Luis Vargas Peña.
2: Pero no, ¿y cómo se veía el mundial en los 30, Tony?
4: ¿Eh?
2: ¿Cómo se veía el mundial en los 30?
4: Y hay imágenes y fotos, ¿verdad? Que el. Pero blanco y negro, ¿verdad?
2: O sea, también se televisaba el partido.
4: Sí, hay películas de esa final de Uruguay y Argentina, por ejemplo, hasta ahora puedes ver en YouTube.
2: Después porque la televisión creo que sí. En Paraguay llegó.
4: No, no había televisión acá en el país.
2: Sí, así
4: acá la televisión empezó a funcionar en el 65, acá en Paraguay. Pero sí, en otros países ya había, Estados Unidos, eso ya tenía.
6: Desde el ONUME.
4: Y 1930 el primer partido se ganó, se le ganó a Bélgica. Después se pierde con Estados Unidos, 3-0. Después, en el 50 se juega con Suecia, se empata 2-2 y se pierde con Italia 2-0. 58, eso que dijimos, se pierde con Francia 7-3.
5: Y después ahí vuelve el 86.
4: ¿Sí? Y en el 86 se le gana a Irak 1-0. O sea que dos veces Paraguay ganó en el arranque del campeonato. Ante Bélgica en el 30 y ante Irak en el 86.
2: Bueno, qué buena estadística aquí de Carlos Antonio Tonino Rodríguez. Bueno, hablando un poco del Mundial, porque la gente me escribe y me dice que hay de Luqueño, qué novedad hay de Luqueño, qué vamos a hacer de Luqueño. Y no, hay con nada, hermano querido, ¿qué es lo que querés que te contemos?
4: Y hasta mediado de mes esto va a ser así. Todo especulación en este momento.
3: Especulación, y cuando uno hace la consulta, por ejemplo, no pueden tirar nombre porque la mayoría de lo que con quien se está hablando está todavía con contrato con sus clubes. Sí,
4: o sea, eso que, es lo que dijeron.
3: Siempre, o sea,
4: y si van a esperar a fin de mes, si van a respetar eso.
3: Pero también hice una consulta si son solamente futbolistas paraguayos los que son buscados y o también extranjeros, y hay que buscar en todos los frentes, me dijeron.
4: En todos los frentes. O sea que a nivel internacional.
2: Lo que a mí me contaron es que se está buscando traer tres, como lo trajeron a Maye.
4: Entonces son argentinos, ¿verdad?
2: Sí.
4: ¿De cuántos extranjeros tenemos hoy? Le tiene a Magui y a Wisniewski, ¿verdad? Después, ¿quién es el que ocupa un lugar?
5: Solamente ellos dos.
4: Ellos dos. Y bueno, hace falta dos más, dos o tres.
2: No, y por eso, lo que a mí me dijeron es que están buscando ver a alguien de la característica o de la zona de Magui o recomendación de Magui. Tres están buscando.
4: Y ojalá que el técnico vea de Uruguay, por ejemplo, si él tiene contacto en Uruguay.
5: Yo él que, dijo que ve mucho fútbol uruguayo.
3: Yo creo que de Uruguay. Estoy convencido de que vamos a tener jugadores uruguayos esta vuelta. Ojalá que si no viene Ale Silva, por ejemplo, es uno de los uruguayos.
4: Un uruguayo ya. Sí. Ella ocupa un lugar.
5: Que no sea otro Dorreo, ¿no?
2: Bueno, pero ¿cómo le vamos a traer a Ale Silva? ¿Cómo lo vas a pagar a Ale Silva?
4: Y a lo mejor él conversa con Hernán Rodrigo y...
3: Y aparte, para no quedar tampoco
4: parado,
3: colgado, aunque le de por ahí le va a llevar de vuelta a Recoleta,
5: sí va a jugar, definición. A jugar.
3: Pero no es lo mismo jugar en Recoleta que jugar en Luqueño. Acá, por ejemplo, no vienen y se levantan de vuelta los jugadores que ya prácticamente están con bajo rendimiento.
5: Recoleta no va a tener presión.
4: Sí, esa la levantó también jugando Recoleta.
3: Sí, pero él es acostumbrado a jugar con mucha gente.
5: Con presión.
3: Con presión.
4: Y acá de la forma que nos vamos, lo que menos llevamos son gente. Sí, Luqueño.
3: Ahora, pero si está bien el equipo,
4: si está bien, bueno. Otra cosa, eso sí.
3: Buena cantidad se suele llevar. Cuando está bien Luqueño.
4: Cuando está bien.
3: Y por eso tienen que preparar un equipo competitivo para este torneo clausura.
2: Hay que preparar un equipo competitivo, pero realmente no hay absolutamente nada. Saludos para Blanca Ramírez, que nos escucha, también para los amigos que siguen, a JJ del Valle, que nos envía también el link de que está escuchando. Bueno, saludos para todos. ¿Les parece si vamos al informe de Liliana y después seguimos, muchachos, aquí en Deporte de Primera Mano?
4: Parece bien, porque hay mensajes después.
3: Muchísimos mensajes tenemos
4: después. Bueno, después de Liliana.
2: Pueden enviar sus mensajes, que a la vuelta del informe de Liliana Santander vamos a compartir los informes aquí en Deportes de Primera Mano. Estamos con Tony, con Arnaldo, con Quique, con Mauri, aquí en la 94.7.
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6: Sí, muchas gracias, y sin duda alguna la noticia más resaltante es que el técnico de la selección paraguaya, Gustavo Alfaro, divulgó ayer la nómina oficial de los 26 con los que se disputará el Mundial 2026 y se detallan los partidos registrados en su ciclo. La albirroja está lista, palpitando el regreso a la Copa del Mundo este viernes. Es la despedida de la afición paraguaya en el partido amistoso frente a Nicaragua en el Defensores del Chaco a las 19:15 horas. Al día siguiente viajan a Norteamérica, donde se van a preparar previo al estreno del 12 de junio a las 22 horas contra Estados Unidos. El seleccionador, que finaliza contrato con el combinado nacional después del certamen, eligió a solo 3 futbolistas de primera división del fútbol paraguayo. El resto milita en clubes extranjeros. 6 jugadores son de Argentina, incluyendo el regreso de Matías Galarza a River Plate, 7 de Brasil, 3 de Estados Unidos, 3 de Inglaterra, 1 de Francia, 1 de Italia, otro de Rusia y 1 de Emiratos Árabes Unidos. Gustavo Alfaro trabajó en el centro de alto rendimiento de Ipané la semana anterior con 25 de los 26 citados. Desde ayer el técnico tiene la nómina completa con la llegada de Isidro Miguel Pita, quien fue el último convocado a raíz de la duda que el argentino mantuvo hasta el domingo entre el delantero de Bragantino, Ángel Romero, de Boca Juniors, y los mediocampistas Matías Villasanti, de Gremio, y Lucas Romero, de Universidad de Chile. ¿Y cuándo lo citaron a Pita? Dice, me llamaron ayer a la noche de domingo, comentó Isidro Pita apenas llegó en la mañana de ayer al aeropuerto internacional Silvio Pettirossi. El atacante jugó el domingo de titular en la victoria de 3-1 del Bragantino sobre Internacional de Porto Alegre por la fecha 18, la última del Brasileirão antes de la pausa. Se eligió un símbolo nacional para el anuncio de la lista, el poncho de 60 listas, una obra tejida con historia, identidad y orgullo, un legado que, como la albirroja, se construye con esfuerzo, perseverancia y pasión, remarcó Alfaro y enfatiza cada hilo cuenta con una historia, cada nombre un camino de sacrificio. Y los convocados son arqueros: Roberto Junior Fernández, Orlando Gil, Gastón Olveira. Defensores: Juan José Cáceres, Víctor Gustavo Velázquez, Gustavo Gómez, Omar Alderete, Fabián Balbuena, Junior Alonso, José María Canale, Alexandro Maidana. Mediocampistas: Diego Gómez, Andrés Cubas, Damián Bobadilla, Matías Galarza, Mauricio Magaláes, Alejandro Romero, Brian Oscar Ojeda, Gustavo Caballero. Atacantes: Julio César Enciso, Ramón Sosa, Antonio Sanabria, Alex Adrián Arce, Gabriel Ábalos, Miguel Almirón, Isidro Miguel Pita. Y después de tener a los 26 que se registraron en la nómina oficial de la selección mundialista, ahora resta saber quién será el arquero al que apostará el técnico albirrojo Gustavo Alfaro. Tal vez el amistoso de despedida de este viernes frente a Nicaragua en el Defensores del Chaco aclare ese panorama. En cuanto al deporte motor, la dupla compuesta por David Centurión y Víctor Genes fue la ganadora de la tercera fecha del Campeonato Nacional ASO Paraguay, organizado por la Asociación de Pilotos Off-Road 4x4 Paraguay, que se desarrolló en Caraguatay. La ciudad de Caraguatay, ubicada en el departamento de Cordillera, fue escenario el domingo de la tercera fecha del Campeonato Nacional ASO Paraguay, organizado por la Asociación de Pilotos Off-Road 4x4 Paraguay, en la que sobresalió la tripulación de David Centurión y Víctor Genes al ganar tanto la clasificación general como la categoría TT4. En cuanto al Roland Garros, declaraciones cuestan fuerte multa a Vallejo, dice la información. Roland Garros impuso una sanción de $65,000 al tenista paraguayo Daniel Vallejo por haber asegurado en una entrevista que el partido que perdió contra el francés Moïse Kouame debió ser arbitrado por un juez y no por una jueza. Así lo indicó la directora del torneo, la ex número uno del mundo, Amélie Mauresmo, en una conferencia de prensa en la que consideró inaceptables las palabras de Vallejo. Aunque Mauresmo afirmó ante la prensa que la sanción era de 65.000 euros, la Federación Francesa de Tenis precisó posteriormente que se trataba de un error y que la sanción fue de 65.000 dólares, lo que equivale a unos 55.000 euros. La multa corresponde aproximadamente a la mitad del premio que se llevó el paraguayo por haber alcanzado la segunda ronda. Roland Garros había anunciado una sanción significativa al jugador, que inicialmente aseguró que sus palabras se habían sacado de contexto, pero que luego pidió perdón. El torneo señaló en su comunicado que el valor de los árbitros no se mide por su género, sino por su profesionalismo y su capacidad a dirigir en el alto nivel. En cuanto al rugby, los Yacaré 15, la franquicia paraguaya para el Super Rugby América, se despidió en casa con derrota frente al Peñarol de Uruguay. Fue por la 13ª y penúltima fecha de la primera etapa del certamen, cuya siguiente fase será de semifinales. Los Yacaré perdieron en el estadio de Curupactú, en el Parque Olímpico, por el score de 36-22 contra los Carboneros del Rugby. Los ya clasificados a la fase final, los tres argentinos consiguieron sendos triunfos. Dogos se impuso con lo justo al también clasificado Capibaras 15 por el score 26-25, mientras Pampas le ganó 30-28 a Cernam de Chile. Taruca se puso a tiro de clasificación al vencer al Cobras de Brasil por 61-26 en el otro partido. Con esto, los Venados se adelantaron en la tabla de Cernam por 3 puntos, quedando una sola fecha. Cumplidas 13 fechas, la clasificación: Dogos 15 de Argentina tiene 56 puntos ya clasificado, Pampas de Argentina 49 clasificado, Capibaras 15 de Argentina 47 puntos clasificado, Tarucas de Argentina 39, Cernam de Chile 36, Peñarol de Uruguay 34, Yacaré 15 13 y Cobras BR de 11 puntos. 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
2: Muy bien, 19:41 en toda la República del Paraguay. Estamos aquí con todos los muchachos en Deportes de Primera Mano, por supuesto con las novedades que tienen que ver con Luqueño, lo último que se sabe de Luqueño, la compra de Iván Maggi, es lo que se comenta.
3: Y por ahí también escuchamos que de un club acá de Paraguay también pueden venir varios jugadores.
2: ¿Qué habla, Ana? ¿Cómo le dijiste a Tony?
4: Sí, que digan más.
3: Esa es la información que tengo.
2: ¿De qué club, muñeco?
4: Tiene la camiseta color de 31 de agosto, acá en la Liga Luqueña.
5: ¿Tricolor se le dice?
3: Ah, de Nacional. Por ahí se está viendo jugadores de Nacional que podrían recalar en el Sportivo Luqueño. ¿Y quién puede ser de Nacional, Tonino?
4: Y el, ya dijimos la vez pasada que el que venció su contrato es Iván Valdés.
3: Sí, pero Iván no es de Nacional. No
4: es de Nacional, tiene que hablar
3: con
4: Rivadavia.
3: Rivadavia.
5: A mí me gusta mucho Gastón Benítez, el lateral izquierdo, y como el que vos dijiste,
4: sí, Feliu. Juan Sebastián Vargas, son... vuela el lateral izquierdo.
5: Sebastián, pero no, y Feliu, la... lateral derecho.
4: Feliu, el lateral derecho, es suplente ahí.
5: Sí. Y Gastón Benítez, suplente, sí. Lateral izquierdo.
2: ¿Pero será que Nacional le va a reforzar a Luqueño?
4: No, y eso no sabemos, pues son jugadores jóvenes.
3: Pero hay que ver también la... el tema contractual con esos jugadores.
5: Ah, Paraguay y Espínola también.
4: Está Carlos Niño Espínola. Sí. Ese sí puede...
2: Paraguay y Espínola yo creo que es bueno como lateral, ¿eh?
4: Lateral derecho.
2: Sí.
4: Porque él es suplente hoy en Nacional.
2: Necesitamos un lateral derecho, un lateral izquierdo, un central, un volante, un arquero, un delantero.
3: Cuatro mediocampistas.
2: Como mínimo siete necesitamos. Como mínimo.
4: Como mínimo. Hay mensaje, mínimo. Miguel. Acá Quique va a leer. ¿Quique?
5: Sí. Ay, Arnaldo creo que tiene mejor visión que yo.
4: Mejor
3: mandado. Hola, ¿cómo están? Los puestos que van a venir no tienen, dice.
4: No. Lateral derecho, lateral izquierdo. Izquierdo,
5: lateral derecho. Lo obvio nomás tenemos.
3: Alex Silva, Hugo Martínez, el medio que juega en Libertad, a Luqueño, dice. Y posiblemente Martinich, el que estaba en Ameliano, dice otro mensaje.
4: Marco Martinich.
5: Marco Martinich.
4: Ese estuvo lesionado casi un año.
3: ¿Qué dice el audio?
10: A Luqueño es importante, va a ascender, no va a descender más de cuando
3: ya. Y ya, algo todos los descendidos. Los ascendidos todavía no tenemos.
4: Pues ya te mandó a Pama a abrir lo que van a ascender. Ayer dijimos la adicional de ascenso.
5: Se están reuniendo.
4: Ahora no va.
3: Ahora lo que se va a hacer es el cruce que se va a tener para.
4: Pero no hay programación para esta semana.
3: No, esta semana no se juega.
4: No se va a jugar
3: Liga Luqueña.
4: Así que ya pitu Utaco, fin de semana.
3: Por el tema de las elecciones.
5: Ahí está nuestro amigo Jason.
3: ¿Qué dice?
5: Tu amigo Jason.
4: ¿Qué dice Jason?
11: Buenas noches, señores de la mesa. Mate comido.
3: Espectacular.
11: ¿Quién veo será el acaudalado de ese que va a comprar el pase de...
3: el caudaloso.
11: Maggi. El único acaudalado es Ecuador, Ignacio Cano. Después no hay otro.
4: ¿De por y otro?
11: ¿O quién sería? Es la gran pregunta del millón, ¿no?
4: Sí.
11: ¿Cómo vio no va a bajar sus rendimientos? Sí. El tipo que jugaba uno solo. O güey, yo era la pelota. O más en área bellica, ni más. Y luchadora tú.
4: Sí, luchadora.
11: Jugando solo,
4: sí, sí.
11: Hizo 10 goles, pero sí jugaba bien acompañado y que le dieran los pases bien correctos. Te veo muy llamado a la gol.
12: Ah, vale, Miguelito Roa.
11: debe saber más de cómo echaban la partida de Jamaica. Te estuve mal.
2: Saludos al querido Paraguay,
11: que es ubicado noveno en el mundial.
5: Lorenzo U.
4: ¿Qué dice Lorenzo?
3: Llega Lorenzo de Ina.
12: ¡Que vuelva Lolo a 20! ¡Que vuelva Lolo! La tele era a batería era la tele y veíamos con luces el lampión para ver los mundiales.
3: Ahí está el team.
4: El team.
3: Ahí está. Si quieres hablar con ese tipo, muy amable. Sí.
2: ¿Cómo veían?
5: Con lampión.
4: Con lampión, dice.
5: Ahí está, gracias, excelente.
4: ¿Quién?
5: Hay un audio.
13: Buenas noches, Azul y Oro. ¿Pueden hablar del otro deporte luqueño, por favor, de fútbol femenino? La señorita Santander, gracias.
4: Bueno, vamos a pedirle a Liliana.
3: Realmente le vamos a pedir a Liliana también que incluya en los informes fútbol femenino.
4: Sí, o sea,
3: el fin de semana
4: no se jugó.
3: Cayó, se jugó. 6-1 perdió contra San Lorenzo.
4: San Lorenzo le ganó.
3: El que no se jugó fue la sub-18.
4: Porque yo escuché que no jugaron.
3: No, la sub-18 es que no disputó su partido. Pero sí, la división principal sí perdió 6-1 ante San Lorenzo. ¿Audio?
14: Buenas noches. ¿Qué tal ese lateral derecho de General Caballero de Mallorquín? Que no me acuerdo su nombre.
4: Miller Mareco.
14: Creo que metió un gol en el
5: capitán
14: en la final de la Copa Paraguay.
4: Sí, Miller Mareco.
14: Como lateral derecho, por ejemplo, rendía harto y lo que no sé si el luqueño va a rendir.
3: ¿Mareco ya estuvo en luqueño?
4: No, para mí que no.
3: Para mí que sí.
4: Miller Mareco.
2: No, el que le tuvimos nosotros era un Mareco, pero no es Miller.
4: No es Miller. Miller estuvo en Rubio Ñu, estuvo en Sudamérica.
2: En selecciones juveniles.
3: Ahora, por ejemplo,
4: Libertad. Comenzó en Libertad.
3: Le tenemos como dirigente a un Mareco también.
4: Manolo, sí.
3: También se necesita presidente y plata, dice otro mensaje. Más mensajes que llegan. Activos con los audios los oyentes.
4: Sí, están interesados.
15: Hola, deportes de primera mano. Francisco Velázquez desde Macaeluque. Es el jugador gracias a sus pasos por el fútbol argentino del River Plate. Es el colombiano Juan Fernando Quinteo. Hola, deportes de primera mano.
5: Es decir, un clase A.
2: Bueno, pero ese tenemos que venderle a todos los que tenemos
4: para vender la cancha.
3: Hay que vender el club para darlo. ¿Otro mensaje?
5: Ya hay que leer primero.
3: Ah, ese acaudalado pío puede ser el sustituto del presidente, dice. Maggi seguro va a poner el doble de esfuerzo para irse a otro club más serio. Roque Santa Cruz, esto firma. ¿Qué dice?
11: Es fútbol femenino, obvio. Sí,
3: ya en tu pana. Sigue todo.
11: Él respondí nomás, Miguel Roa, Chapiola, yo lo que quiero saber cómo se veía el Mundial del 1930, ahí, ¿no?
2: Bueno, Francisco, Francisco a las 5 de la mañana ya te envía un mensaje, buenos días, Francisco. O sea.
3: Acá me envía también un mensaje el coronel Edgar Noceda, dice, durante su participación con el Club Olimpia en el primer semestre de la temporada 2026, el mediocampista uruguayo Alejandro Silva registró un total de 317 minutos jugados distribuidos en 9 partidos oficiales, alternando principalmente desde el banco de suplentes antes de que se decidiera su salida del club a finales de mayo. A continuación, se detallan los minutos jugados en cada uno de sus encuentros del año, según el registro oficial de competencias Apertura de Paraguay y Copa Sudamericana. Primera División de Paraguay, Torneo Apertura, 10 de mayo de 2016 versus Sportivo San Lorenzo, 67 minutos, titular sustituido. También el 3 de mayo de 2026, Sportivo Ameliano, 30 minutos, ingresó de cambio y anotó un gol. El 12 de abril del 2026 versus Rubio Ñu, 21 minutos. Ingresó de cambio otros 4 partidos de la liga local. Promedió un aproximado de 37 minutos por encuentro acumulado de 267 minutos totales en los 7 compromisos del torneo de la liga. Conmebol Sudamericana 2026, el 6 de mayo de 2026 versus Barraca Central, 40 minutos. Ingresó de cambio. 30 de abril 2026 versus Vasco da Gama, 7 minutos. Y dice, ¿qué puede aportar un jugador que promedió 35 minutos en 9 partidos al Sportivo Luqueño?
2: Bueno, imagínate a Alejandro Silva, a Giovanni Bogado, a Oscar Ruiz y a Sergio Díaz. Mala disparata, bebé.
4: Chico, Patoño Hegue.
2: No, medio jodido, este. Difícil. Alejandro Silva tiene cierta calidad, pero hay que ponerle a dos que corran detrás o que corran ahí en el medio, que recuperen la pelota. Y hoy por hoy lo que Luqueño necesita es un jugador entero que aguante los 90 minutos.
3: Acá también...
5: 318 minutos jugó Ale Silva en Olimpia.
3: Acá, por ejemplo, me envía Oscar Ortiz sobre uno de los marecos que jugó en el Deportivo Luqueño. Gustavo Mareco.
4: Sí, Gustavo Mareco.
5: Que estuvo en la intermedia.
3: Se fue a Guaraní después.
4: Sí, es un volante de marca.
2: Gustavo Mareco creo que está en Guaraní todavía.
4: Sí, él se fue con este chico Alvarenga, ¿verdad? ¿Te acuerdas sí. que...? Jesús Alvarenga.
5: ¿Ese qué pasó? Ese era un jugadorazo.
4: Está en la reserva, este año salió.
5: ¿En Guaraní?
4: Sigue jugando ahí. En Guaraní.
5: Jesús, patrocinio.
4: Patrocinio Jesús. Un zurdito.
5: Muy habilidoso.
4: Bastante movedizo. Sí, sí, sí. Él y Mareco se fueron.
3: El coronel Noceda me dice de vuelta, aparte que no debe ser un jugador barato, que va a llevar casi todos los recursos del club y no dejará margen para contratación de otros que sí serían necesarios.
5: Y
3: sí,
5: menos que $10,000 no estaban cobrando.
2: Pero ustedes me dijeron que iba a venir porque es amigo de Rodrigo López.
3: Yo no dije. Yo ni no sé si es su amigo.
5: Sí, su amigo.
4: ¿Quién?
2: Su amigo. Forma amigo parte de su empresa.
4: Rodrigo. Y son compatriotas. ¿Quién dijo la cosa que ellos están?
5: Sí, tienen.
4: El negocio acá de Lifes acá con.
2: Pero por amistad nomás no, no le vas a traer.
4: No, y tiene más posibilidades, Miguel, si son amigos.
3: De por ahí bueno,
2: vos me, llevar, o sea, vos me llevarías llegar, pero... a mí que soy tu amigo a una empresa donde lo más probable es que no voy a cobrar.
4: No, de que vas a cobrar, no vas a no cobrar mucho.
5: O sea, no me acuerdo.
4: En lugar de cobrar 10 te voy a dar 5. Por Nayib Merey.
2: Bueno, a Nayib Merey. Oscar Pereira, Carlos Pereira dice, ojalá se concrete lo de Maggi, la compra de su pase, dice.
4: Y hace falta dinero.
2: Bueno, eso si sí. Luqueño no compra ahora, ¿qué pasa, Tony?
4: Él va a seguir jugando.
2: El jugador puede negociar ya con otro.
4: Él va a seguir jugando hasta diciembre en Luqueño, Miguel, aunque haya sí. otro interesado.
2: Sí, pero ¿desde cuándo él ya puede negociar?
4: Y a partir de diciembre, fines de diciembre, él puede
2: inclusive
4: negociar.
2: Inclusive firmar un precontrato.
4: Sí, él puede firmar, ponerle 30 días antes, pero no va a habilitar en ningún lado.
2: No, yo sé, pero 30 días antes él ya se puede comprometer con otro
4: sí, club. Puede ya. Claro, la mayoría hacen eso.
2: Lo más probable que va a pasar acá es que van a decir que tenemos tiempo todavía.
4: Sí, por ahí si es que quieren pagar la cláusula de rescisión, ya otra historia. Algún club interesado.
2: Y bueno, y eso es lo que hay que ver, qué es lo que deciden primero hacer con Maggi, si lo sí. quieren tener, si lo no. quieren comprar, si lo quieren vender.
4: Lo primero que tienen que hacer es que haya un club interesado en él, que una propuesta seria, ¿verdad?
2: Lo primero que tienen que hacer es conseguir la plata.
4: No, y después negociar. Mientras que no exista eso, todos son suposiciones.
2: Bueno, y después no hay otra novedad. Todo es Maggi, después no hay ninguna otra novedad. La gente que nos pregunta, no hay nada, amigos,
4: Nada concreto hasta ahora.
2: Ninguna novedad.
4: Y esto va a ser así hasta mediados de mes.
2: ¿Cuándo se vuelvan los trabajos? Ayer Quique decía que se volvían los trabajos el 14 de junio.
5: Eso se dijo luego por...
4: Sí, lunes 14.
5: Lunes
4: 14. No.
2: En este
4: lunes
2: caso 15. Creo que es domingo.
3: En su conferencia de prensa, Rodrigo López dijo que el 14.
4: El 14
2: es. Pero 14 domingo.
4: Domingo. Lunes 15.
3: El lunes 15, o sea, 14 o el 15 era que dijo. Sí.
4: La mayoría van a comenzar el 15 en Asunción. Todos los equipos.
3: Y yo lunes.
4: Lunes 15.
2: Y el técnico va a seguir siendo Rodrigo López.
4: Sí, él ya estuvo haciendo su cronograma de cara al inicio del clausura.
2: ¿Y cómo se hace un cronograma sin saber quiénes se van a quedar, quiénes van a
3: venir? Ellos ya saben quiénes son los que...
5: Nosotros no sabemos.
4: Él ya tiene todo, Miguel. Ella tiene todo. Que nos cuente otra cosa. Como el técnico del Olimpia le avisó ya a Alejandro Silva que no iba a contar con él.
3: Y no solamente a él, sino
5: ya a... Ya le avisó a todos.
4: A cuatro jugadores le avisó. Ahí contemos. Ahí meteré G y busquen para su club.
2: Y esa parte es lo que a mí más me preocupa, Tony, Arnaldo y Quique. Porque si no dicen, pues es porque no es... uno que pueda venir a romper el mercado y volver a entusiasmar. Porque si yo como presidente hoy le contrato a un jugador clase A que pueda venir a motivar a la afición, es lo primero que voy a hacer, es una presentación en sociedad y demostrar de que hay cosas serias pensando en el futuro. Pero si hoy ellos ya dicen que ya tienen en mente, que ya piensan, quiere decir que es alguien que es uno más del montón. Eso es lo que me preocupa a mí.
4: Ellos ya saben quiénes van a seguir y quiénes no, Miguel. Se está esperando en un mal momento para que se publicite todo.
2: ¿Puedo decir que puede haber sorpresa en la contratación, Tony?
4: Eso va a ser dentro de un mes.
3: Pero digo nomás también una cosa. ¿Qué es lo que van a esperar?
5: Que se enfríe el agua.
3: Tenés que soltarle ya
4: a
3: los...
4: No, y a lo mejor...
3: Que tenés que soltarle. Que uno lo que busquen ya para su club.
4: Ya sí, ¿dónde sabemos que no le dijeron ya? Sí. A cada jugador.
3: También. También.
4: A vos te puedes decir, Arnaldo Vejecán de Clura, porque yo no voy a contar contigo para el Clausura.
5: Y vos no vas a hablar, vos no vas a decir.
4: Vos no le vas a decir a nadie.
5: Hasta el 30 de julio no vas a decir.
2: Pero la preocupación, bueno, es el que se vaya. El que viene.
3: El que viene, sí. Vos podés decir que si tiene contrato con otro club, no te va a decir, ¿verdad? Todavía que habló conmigo.
5: El que se va tampoco no te va a decir.
3: ¿Y por qué?
5: Y no se va a arriesgar a decirte. Él va a negociar por sí solo.
4: Y aparte, el que va a venir tiene todavía más de 30 días para habilitarle. Una vez que termine junio.
3: Pero lo ideal es que ya comiencen a trabajar con el plantel los que van
2: a venir. Y motivar a la gente.
4: Y van a comenzar el 15.
3: Entonces.
5: Con el mismo plantel.
3: Pero,
5: con
3: el mismo plantel. Pero, ¿sabes dónde vamos a parar de vuelta?
4: Sí.
3: Que van a hacer el miniciclo, pretemporada.
4: Y así va a ser.
3: Todo lo que vos quieras con los juveniles, que al final no van a jugar.
4: Y algunos que van a quedar.
5: ¿Sabes dónde vamos a ver? Ese también. 15 vamos a ver por las fotos.
4: Sí, y ahí vas a saber quiénes no continúan.
5: Sí. No le vas a saber siempre es un parámetro. Las fotos. Siempre tenés que tener en cuenta las fotos que se publican.
2: Ahora mi pregunta es, antes de irnos, muchachos, ¿ustedes creen que puede haber sorpresa en las contrataciones de Luqueño?
4: ¿Sorpresa de qué forma, por ejemplo?
2: Y sorpresa de alguien que...
4: Alguien ilusione. Valioso.
2: Alguien que ilusione.
4: Y yo creo que no. Yo...
2: No,
4: digo de que va a ser que... Como cada campeonato. Algunos se van y otros vienen. Si vos no tenés la posibilidad económica de traer un clase A, por ejemplo. Entonces, ¿para qué te vas a ilusionar, Miguel?
2: Y sí, esa es la preocupación.
4: Tienes que adecuarte a tu realidad, así como dijo alguna vez. ¿Quién fue el técnico que dijo? Creo que es Sarabia, ¿verdad?
5: Luca Barreta.
4: Luca dijo también. Varias veces no dijo. Me adecuo a la realidad del club, dijo en algún momento. Entonces, ¿qué?
5: En cancha de cerro, ¿verdad que no dijo?
4: Sí. Y cada técnico te dice eso.
2: Bueno, y eso es lo que preocupa de los quienes pueden venir, porque Luqueño hoy necesita armar un equipo poderoso como para poder salvarse.
4: Si fuera por nosotros, ya era el equipo de Liverpool.
2: No hay plata, no. Pero tampoco ilusiona mucho decir, bueno, vamos a traer a algunos jugadores que no van a tener minutos en Nacional, por ejemplo.
4: Se va a traer a lo que se puede, no a lo que se quiere. Por ahí te siempre, respondo ya, Miguel.
2: Como siempre.
4: Sí, a lo que bueno, se puede. Los que pueden venir, van a venir.
2: 59 minutos, muchachos, de las 19 nos estamos yendo.
4: Hoy hay reunión en la Liga Luqueña en este momento y no hay partido para este fin de semana, Miguel.
2: Sí, este domingo es las elecciones por la FM Azul y Oro. Todas las informaciones minuto a minuto con la FM Azul y Oro, Miguel, y todas sus plataformas.
3: Hacia tu pregunta, vamos a trasladarle al presidente. Presidente, ¿quiénes son los que van a venir en Luqueño?
16: Yo no sé. ¿Qué es lo que quieren ustedes? ¿Quieren que yo me vaya?
3: Tampoco el presidente sabe.
2: Bueno.
4: Hay un periodista que dijo que quería que se vaya durante 3 meses.
3: No.
4: ¿De acuerdo? Acá en Luque.
3: No.
4: Después se cayó.
2: No hay nada.
3: ¿Nunca escuchaste esa música que dice cambia todo, cambia?
4: Cambia todo, cambia, ¿verdad? Sí.
2: Bueno, ojalá que cambien, porque creo que se va achicando el círculo de posibilidades. Nos estamos yendo, muchachos, hay que dar espacio al siguiente programa. Mauri en cabina de controles.
3: Divertidísimo.
4: Viene Jean Paul enseguida.
2: el señor Arnaldo Ríos.
3: Y su joven muñequito de torta de anoche, ¿viste, Jean-Paul?
4: ¿Dónde vive?
3: No, y él conduce un programa vía Facebook por la página de nuestro querido Piti Rodríguez.
4: Con Piti y...
3: No me acuerdo cómo se llama. Buscando talento.
4: Buscando talento. ¿Y qué es lo que busca ahí? ¿Talento de qué?
3: Te voy a decir cómo se llama el programa y que el conductor es Jean-Paul Pierre Ortiz Romero. Tatacua de dos pisos y su cobeza.
5: A su
3: lejado
5: llegué.
3: Sí.
17: Bueno, muchachos.
3: A su lejado llegué. ¿Qué? Vino hoy con un...
4: A ver la foto de Jean-Paul.
3: No.
4: Ahí está.
18: Profe, hasta la próxima.
17: Ahí está. La voz de Itzel. Bueno, muchachos, queda a cargo de ustedes porque mañana tengo un curso de psicología del deporte.
4: Sí, y mañana hay reunión también acá. No se olviden de eso, tema político.
3: Sí.
4: Para que los que van, vamos a trabajar en la mesa, o sea que este domingo en las informaciones.
3: Sí,
17: y entonces van a estar
3: sin radio. Preparando una cobertura total
4: para este domingo.
3: De las elecciones para este domingo.
4: ¿Cuántos locales votación? Ahí, Arnaldo. No sé.
5: 11 parece que escuché de los liberales.
4: ¿Y 11 liberales?
5: 4 o 5 parece de los.
3: Según la directora.
4: Sí,
3: es 11 liberales. Era que me dijo. 14 creo que me dijo.
4: En total. 14 locales.
3: Sí.
4: Y ahí se divide entre Colorado y.
3: Sí.
4: Colorado seguro que 8 y el otro 6. Algo así, porque siempre eso depende de la cantidad de afiliados.
5: Sí.
3: Eso le dejamos a Infanto Velázquez.
17: Mañana, que pase la
4: mañana vamos a ver qué local nos toca a cada uno.
3: Dale, Miguel, nos reencontramos el jueves.
17: Mañana, sí, mañana Ríos.
3: Hasta mañana.
17: Río Caudaloso. hasta mañana, señor Rodríguez.
3: Hasta mañana, señor Rodríguez.
4: Sí, hasta mañana, Miguel.
17: Hasta mañana, Quique, gracias por todo.
5: Hasta mañana, Miguel.
17: Gracias, Mauricio. Será Dios mediante hasta mañana con Deportes de Primera Mano aquí en la FM Azul y Oro. Permiso.
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0: Bueno, ahí estamos, espectacular. ¿Sale? ¿Se escucha? Bueno, ahí está. Están los muchachos de Deporte de Primera Mano, así que el saludo cordial. Bueno, espectacular. Muy bien. Buenas noches. Bienvenidos. ¿Cómo andamos, Quique? ¿Todo bien? ¿Ya te vas? Bueno, Quique ya se va. ¿Arnaldo? ¿Cómo estás, Arnaldo? ¿Ya se va? ¿Tony? ¿Tonino? De por lo menos le servimos a nuestro barrio, aunque sea con nuestra intermediación, ¿verdad? Ahí está. Sí, espectacular. Hicimos una intermediación con Tonino para nuestro barrio ahí en Caño Roto. Sí, ya cerrado. Hace más de un mes que estaba así. Bueno, allá procura paiteo. Mientras que nos hagan caso, todo bien. Bueno, ¿cómo estamos? ¿Va el aporte? ¿Cómo va todo? ¿Qué tal? ¿Qué tal? Hey, Acu. Robert Jiménez, ¿cómo dice? ¿Qué tal? ¿Qué tal?
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Bueno, ahí. 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Bueno, seguimos, vamos con buena música, vamos hasta las 21 horas.

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todo lo mejor de la buena música aquí en la FM Azul y Oro, como siempre, hasta pasadita las 21 horas. Vamos a estar hoy aquí acompañándoles con todo lo mejor de la buena música y también quiero invitarles para lo que va a ser este gran evento de inauguración de N&A Food Park. 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Bueno, presentaciones de quien les habla, maestro de ceremonias. 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La noche, yo decía 20 de junio, la noche blanca en el Hotel Los Alberas, 20 de julio, y así, falta muchísimo. nada que ver. Bueno, muy como palacio. Bueno, ahí está. 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Hola amigo, excelente el programa, te estamos escuchando. El profe Cafú y Blanca Ramírez. ¿Cómo andamos, profe? Creo que ustedes ganaron las ricas pizzas de Pizzas Buena, ¿verdad? ¿Verdad que sí? ¿Se fueron o no se fueron? ¿Ya comieron? ¿Probaron? ¿Les gustó o no les gustó? Cuéntenme, por favor. Sí, vamos a darle lectura a los mensajes. Bueno, seguimos con más música brasileña. ¿Les gusta la música brasilera? ¿Les gusta? A ver, probamos esta. A ver qué tal, cómo suena. Y dice...

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Así que, bueno, prepárense para lo que va a ser.

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Lentamente ya despidiendo el programa en la jornada de hoy, lunes, sí, para mí es lunes hoy, así que si digo hoy lunes, no se preocupen, porque yo para mí es lunes hoy. Bueno, el sábado 20 de junio, fiesta de San Juan en la Plaza San Silverio, ahí vamos a estar, sí, vamos a estar con la gente de la Plaza San Silverio, claro que sí, vamos a estar ahí, sí, por supuesto, en la fiesta de San Juan. Bueno, nos preparamos para la gran fiesta de San Juan, el sábado 20 de junio, Plaza San Silverio, allá a 2-3 cuadras nomás del 28, ahí está la Plaza San Silverio, comidas típicas, van a tener algunos juegos también, así que vamos a tener buena música, las comidas típicas, la buena onda de todos los vecinos de la Plaza San Silverio, así que nos preparamos para estar ahí, así que la próxima presentación de quien les habla va a estar ahí animando esa noche de San Juan en la Plaza San Silverio. Así que muchísimas gracias a los directivos, a los que conforman la comisión Pro Plaza ahí de San Silverio, que está bastante coqueto, bastante lindo y va a estar espectacular, todo iluminadito, bien. Vamos a pasar un San Juanoso espectacular ahí en la Plaza San Silverio el sábado 20 de junio. Ya está todo dicho, ¿sí? Bueno. ¿Qué más? 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Muchas gracias. A NIA Food Park, sí, que está en la entrada de la cancha de Triunfo, camino Ruta Luque Samberg, ahí a metros nada más de la escuela Teniente Herreros Bueno. 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Vamos a cerrar ahí con ellos también la animación. 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Bueno, vamos despidiendo. Muchas gracias. 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Ahí está, muchas gracias. Despedimos, será hasta mañana.

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